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1: Y le hemos titulado Coritos al son de Cuba. Así que, aquí vamos.

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4: De hecho, muchas personas piensan de esa manera. El texto bíblico o cualquier cosa relacionada a la fe tiene una finalidad: prohibir, prohibir y prohibir.
5: Décadas antes de la creación de un sistema federal de carreteras en los Estados Unidos y, por supuesto, antes de que esta carretera fuera conocida como la Ruta 66, en Chicago, Illinois, ya existía una vía que partía de la ciudad rumbo a San Luis, Missouri. Este camino entre las dos ciudades unía sus puertos fluviales y era utilizado tanto por los nativos americanos como por las rutas comerciales de aquel tiempo que el cine se encargó de popularizar como el Far West o Lejano Oeste. Aquí empieza una vez más nuestra Ruta 66, un espacio donde viajamos no precisamente por el Lejano Oeste, pero sí por los 66 libros de la Biblia, la Palabra de Dios, y lo hacemos buscando la sabiduría para todas las áreas de nuestra vida. Y es que la Biblia aborda todo tipo de temas, inclusive aquellos relacionados con lo más secreto de las personas, incluidas las relaciones íntimas. Hoy vamos a hablar de los capítulos 5 al 7 de Proverbios con el tema lío de faldas. Sorprendente, ¿a que sí? Vamos a descubrir de qué se trata este asunto.
4: Seguimos en nuestra Ruta 66 en el libro de Proverbios, recorriendo las sendas sabias y especiales del libro de la sabiduría, el libro de Proverbios. Sí, hoy vamos a estudiar los capítulos 5, 6 y 7 de Proverbios. Y el tema de hoy es muy interesante. Lío de faldas. Es el título de nuestro tema. Muy actual, por cierto. O también podemos decir, cuidado con las faldas antes de que caigas. La verdad es que estamos ante un problema que muchas personas se enfrentan y no se comenta. El libro de los Proverbios, en realidad, va a traer la orientación sabia sobre este asunto. Proverbios inicia hablando, de acuerdo al texto de la Nueva Versión Internacional, sobre el consejo del padre a su hijo para que preste atención a la sabiduría. Y así comienza cuestionando o criticando el adulterio. Sí, así como lo oyes. Porque vivimos en una sociedad que ha pasado por muchos cambios y hay un relajamiento en cuanto a las costumbres, y muchas veces esto pasa a ser una cosa que varía de acuerdo a la opinión de cada quien, y nadie quiere tocar el tema abiertamente. Pero Proverbios va directo al grano y comienza diciendo que el adulterio es una locura, un absurdo sin sentido. Mira qué interesante. La Escritura comienza en el versículo 3 diciendo lo siguiente: de los labios de la adúltera fluye miel. Su lengua es más suave que el aceite, pero al final resulta más amarga que la hiel y más cortante que una espada de dos filos. Sus pies descienden hasta la muerte. Sus pasos van derecho al sepulcro. No tiene ella en cuenta el camino de la vida. Sus sendas son torcidas y ella no lo reconoce. Pues bien, hijo mío, préstame atención y no te apartes de mis palabras. Aléjate de la adúltera. No te acerques a la puerta de su casa. Fíjate que el hecho es que muchas personas hoy en día tienen muchos problemas en sus matrimonios, en su relación con su esposa o con su esposo. Como es sabido, un matrimonio puede presentar varios desafíos, y con el pasar del tiempo las relaciones pueden desgastarse, Cuando esto sucede, muchas veces, en lugar de prestar atención, ambos, marido y mujer, tratando de resolver sus diferencias, en muchas ocasiones, parece que la salida más fácil es dejar que se establezcan relaciones prohibidas, como lo es una relación de adulterio, o como se dice popularmente, aventuras. Esto quiere decir que uno de ellos o ambos se empiezan a involucrar con alguien casado, una persona comprometida con otra. Así, como todos saben, la advertencia de hoy para no caer es: no vayas tras las faldas. Es decir, evita los líos de faldas. Porque al principio todo es muy bonito, muy agradable, divertido. Y la otra persona encantadora, maravillosa y genial. Y no es como tu esposa o tu esposo. Esa otra persona parece mucho más interesante. Lo que no tenemos que olvidar es que el problema está en ese alguien que busca una solución fuera de su matrimonio, fuera de su relación. Y esto se va a presentar en algún momento. Así que presta mucha atención, porque es un asunto muy serio. ¿Cuántas personas han sufrido por falta de sabiduría en este área, en el momento de enfrentar una situación como esta? El libro de Proverbios claramente dice lo siguiente: mira, tú que vas por este camino, presta atención. Vuélvete a casa y atiende a tu mujer, a esa persona tan querida. O mira a tu mujer. Lo mismo, mira por tu marido. Esto es un consejo claro en el libro de Proverbios. Bendito sea tu fuente, dice el versículo 18 del capítulo 5. Goza con la esposa de tu juventud. Es una gacela amorosa, es una cervatilla encantadora. Que sus pechos te satisfagan siempre. Que su amor te cautive todo el tiempo. ¿Por qué, hijo mío, dejarte cautivar por una adúltera? ¿Por qué abrazarte al pecho de la mujer ajena? Nuestros caminos están a la vista del Señor. Él examina todas nuestras sendas. Entonces, lo que plantea aquí Proverbios es que todo esto es una locura, un absurdo, una tontería. La Biblia habla de manera muy directa y abierta sobre la sexualidad sin ninguna neurosis y da el consejo correcto para cualquiera que quiera vivir feliz. No te metas en esos líos. Líos de faldas. La Escritura bíblica presenta más advertencias. Más advertencias y consejos similares a estos contra el adulterio. En el capítulo 6 trata de aquellos que carecen de sabiduría en algún área y por lo general abren espacio en otras áreas también. Por lo que es muy común que las personas con problemas en el área de la sexualidad también tengan problemas en lo económico. Así que en Proverbios vemos clara esa conexión. Mira en el capítulo 6. Hijo mío, si has salido fiador de tu vecino, si has hecho tratos para responder por otro, si te has comprometido verbalmente, enredándote con tus propias palabras, entonces has caído en manos de tu prójimo. Si quieres librarte, hijo mío, este es el camino. Ve corriendo y humíllate ante él, y procura deshacer tu compromiso. No permitas que se duerman tus ojos. No dejes que tus párpados se cierren. Líbrate como se libra del cazador la gacela, como se libra de la trampa el ave. Anda perezoso. Fíjate en lo que hace y adquiere sabiduría. No tiene quien la mande, ni quien la vigile, ni gobierne. Con todo, en el verano almacena provisiones y durante la cosecha recoge alimentos. Perezoso, ¿cuánto tiempo más seguirás acostado? ¿Cuándo despertarás de tu sueño? Al leer esto, al leer estas líneas, podemos pensar cuántas personas se complican la vida porque no les gusta llevar cargas pesadas. Realmente es como dice el versículo 10, un corto sueño, una breve siesta, un pequeño descanso, cruzado de brazos, y te asaltará la pobreza como un bandido y la escasez como un hombre armado. Y es que muchas veces miramos y decimos, es una vergüenza. ¿Cómo es que un hombre adulto con responsabilidades puede estar tranquilo, relajado, como muchas veces vemos? El texto también dice que Dios no solo está en contra del adulterio, de las relaciones prohibidas, de las relaciones fuera del matrimonio. sino también contra, digamos, la vagabundería, contra los irresponsables financieros que provocan problemas entre las personas y lo hacen con su irresponsabilidad. Hay seis cosas que el Señor aborrece y siete que le son detestables. Los ojos que se enaltecen, la lengua que miente, las manos que derraman sangre inocente, el corazón que maquina planes perversos, los pies que corren a hacer lo malo, el falso testigo que esparce mentiras y el que siembra discordia entre hermanos. Vemos que Dios rechaza claramente el comportamiento de todo el que siembra problemas entre la gente, entre los demás que le rodean. Y para tener presente la gran verdad que enfatiza estos capítulos, el texto vuelve a hablar del tema: antes de que caigas, cuídate de las faldas. Ojo con los líos de faldas. Pero ¿cómo protegerse de esto? Las Escrituras nos dicen que se debe de tener una conexión directa con la palabra de Dios. Obedecer los mandamientos. Átalos siempre cerca de tu corazón. Los mandamientos de tu padre, de tu madre, que son los mandamientos de Dios que ellos siguieron según su ley. Estos serán una lámpara, son protección ante las mujeres inmorales, los falsos elogios de la mujer frívola. No codicies en tu corazón su belleza, ni te dejes seducir por su apariencia. ¿Cuántas veces muchas personas muy bien situadas a nivel de educación, con un buen nivel de vida en todos los aspectos a nivel social, destruyen todo lo que tienen por malas relaciones? Cuidado, nadie que hace eso tendrá éxito verdadero. El texto es claro cuando dice en el versículo 29, pues tampoco quien se acuesta con la mujer ajena puede tocarla y quedar impune. Pronto se despiertan los celos del marido y no aceptará disculpas, ni compensaciones, ni regalos, dicen los versículos finales del capítulo 6. Y el capítulo 7 enfatiza una vez más lo peligroso del asunto y comienza a describir la locura de alguien que se mete en problemas cuando busca en relaciones indebidas. En el capítulo 7 el autor muestra a una persona incauta que se mete en una situación complicada y terrible. Es como esas personas en las grandes ciudades que paran sus vehículos por la noche en la calle buscando la prostitución, relaciones peligrosas, jugando de alguna manera con la muerte. Dice el versículo 6, desde la ventana de mi casa miré a través de la celosía. Me puse a ver a los inexpertos, y entre los jóvenes observé a uno de ellos falto de juicio. Cruzó la calle, llegó a la esquina, y se encaminó hacia la casa de esa mujer. Caía la tarde, llegaba el día a su fin. Avanzaban las sombras de la noche. De pronto la mujer salió a su encuentro, con toda la apariencia de una prostituta y con solapadas intenciones. Mira por un momento la descripción bíblica. Ella, como es escandalosa y descarada, nunca halla en sus pies reposo en su casa. Unas veces por las calles, otras veces por las plazas, siempre está al acecho en cada esquina. Ella tomó al joven y le dijo descaradamente: sobre la cama he tendido multicolores linos egipcios. He perfumado mi lecho con aroma de mirra, aloe y canela. Ven, bebamos hasta el fondo la copa del amor. Disfrutemos del amor hasta el amanecer. Mi esposo no está en casa, pues ha emprendido un largo viaje. Con palabras persuasivas lo convenció. Con lisonjas de sus labios lo sedujo. Y así ella lo persuade y atrae con el dulzor de sus labios. Y el texto en la palabra divina advierte: así que, hijo mío, escúchame, presta atención a mis palabras. No desvíes tu corazón hacia sus sendas, ni te extravíes por sus caminos, pues muchos han muerto por su causa. Sus víctimas han sido innumerables. Su casa lleva derecho al sepulcro. Conduce al reino de la muerte. La verdad es que muchas veces tú vas a oír que las personas hablan de sus errores en las relaciones, y aún alardear de ello, pensando o presumiendo que es el gran campeón de las relaciones amorosas. Pero no es esa precisamente una buena señal de sabiduría. Antes de complicarse la existencia, jamás cometas la locura. Como dijimos al inicio, cuidado con los líos de faldas. antes de que caigas, cuidado con las faldas.

0: No te desvíes ni a derecha ni a izquierda, sigue directo hacia Jesús.
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2: Seguimos en nuestra Ruta 66, un programa original del profesor de Biblia Luis Sayao, producido por Radio Encuentro, Radio Transmundial en España, y presentado y adaptado por el profesor de Biblia y comunicador Fernando Díaz Sarmiento. Y llegamos a nuestra sección de preguntas en nuestra Ruta 66. Por cierto, no te olvides tú que nos oyes de hacer también las tuyas o de compartirnos tus comentarios. Lo puedes hacer en el WhatsApp o Telegram 601 20 32 65 con el prefijo más 34 desde fuera de España o bien en el correo electrónico info@radioencuentro.net. Llegamos ahora a las preguntas y a las respuestas sobre los capítulos 5 al 7 de Proverbios. Vamos a ver, ¿por qué el texto bíblico limita tanto el uso del sexo? ¿Es acaso que los autores bíblicos eran unos reprimidos sexuales? Entiendo que cada caso es un caso, como se suele decir, ¿no es así?
3: Mira, Esperanza, de hecho muchas personas piensan de esa manera, que el texto bíblico o cualquier cosa relacionada a la fe tiene una finalidad. Prohibir, prohibir y prohibir. Y la pregunta que las personas se hacen es ¿por qué tantas prohibiciones o privaciones, restricciones personales?

0: sexo es igual que el poder saborear en comparación a otras habilidades. Una persona puede morir por no comer correctamente. La sexualidad se conecta directamente a nuestra vida, por lo que si no la usamos de manera correcta, podemos correr el peligro de perder la vida por ello. Algo muy serio a tener en cuenta. Por eso el texto bíblico dice: mira, si tú decides ir en esa dirección, la Escritura advierte que al inicio va a parecer bueno y placentero, pero el precio a pagar al final va a ser muy alto. No vale la pena. Así que Dios no limita porque piensa que el sexo es malo. Eso no es cierto. Todo lo contrario, el sexo fue creado para nuestro propio beneficio.
1: Ahora, el lenguaje de estos capítulos y específicamente del versículo 18 del capítulo 5 parece hasta fuerte e incluso dramático, casi ni parece propio de un libro sagrado. ¿Por qué esa forma de decir las cosas?
0: Sí, Esperanza, esto es una sorpresa para muchos. Una cosa es la religión que siguen las personas y otra cosa es la Biblia que deja saber la verdad o la realidad tal como es. Entonces tú te imaginas que los textos bíblicos hablan solamente de Dios. Hay muchas personas que desconocen porque no leen la Biblia aún dentro de las iglesias cristianas. Muchos piensan que la Biblia solo contiene oraciones o se habla de cosas celestiales. Dios, humo del cielo, arpas, angelitos, pero la verdad es que la Biblia es un libro de sabiduría sobre la vida misma. Es fascinante. Y vemos que se trata y habla más del dinero que incluso de la oración. Entonces se puede observar que la Biblia habla del día a día, por lo tanto la Biblia habla también de la sexualidad de una manera directa y abierta. Podríamos decir coloquialmente, sin tapujos, sin barreras. Por lo que habla muy naturalmente cuando dice que es una locura que un hombre casado busque una relación sexual fuera del matrimonio, así de claro. Él debe de buscar una legítima y debida satisfacción sexual en su casa con su mujer, y no que vaya buscando a la mujer del vecino u otra mujer que no sea la persona con la que se tiene un compromiso, pues solo se está casado con esa persona. Pues la Biblia enseña que hay una relación de exclusividad con la persona con la que uno esté casado.
1: Correcto. Prestando atención a tu lección, observando el texto, parece que el único daño del adulterio es, digamos, económico. ¿Esto es cierto? ¿Es solamente una impresión? ¿O hay aquí en las Escrituras una verdad más profunda?
0: Mira, Esperanza, la verdad es que se tiene que entender lo que el texto quiere decir aquí. La Biblia, como un todo, presenta argumentos más amplios sobre el adulterio, incluyendo las consecuencias espirituales que deja ese acto. Aquí vemos que el libro de los Proverbios es un libro muy objetivo y concreto. Este presenta un enfoque sobre la sabiduría y sus resultados en esta vida y en este mundo. Al final de cuentas, nosotros vivimos en este mundo y Dios es el Señor de la vida, tanto aquí en este mundo como en el cielo. Por lo que enfatiza en la advertencia, cuidado, vas a terminar mal si vas en esa dirección. Digamos que es una advertencia práctica. Vas a tener problemas con el marido de la mujer con la que te involucraste. Podrías morir. Si continúas y te saltas la valla, puedes terminar bajo tierra. Puedes terminar bajo tierra. La situación que plantea no es un juego, es algo serio. Por lo que se enfoca de esa manera de una forma muy práctica, y aunque es un enfoque correcto, no es el enfoque total que la Biblia da sobre el tema, sino solamente cómo lo enfoca particularmente el libro de los Proverbios.
1: Proverbios del 5 al 7 se enfoca en el tema del adulterio, pero alguien que comete adulterio hoy, en pleno siglo XXI, se ve como algo normal. Pero el libro de Proverbios lo presenta casi como una verdadera tragedia. ¿No sería esto una exageración?
0: Mira, Esperanza, la verdad es que la Biblia en Proverbios no exagera. No importa si algo se vuelve común, no deja de ser una tontería por el hecho de ser algo corriente y popular. Hay cosas que se repiten constantemente y no dejan de ser absurdas. Por ejemplo, las guerras, muertes, asesinatos en este mundo son cada vez tan comunes como algo, digamos, sin sentido.

0: pero nada puede cambiar la verdad. Y la gran pregunta es, ¿qué hace caer a una persona y hacer que pierda el sentido común? El gran problema del ser humano es la debilidad para asumir responsabilidades en la vida. Entonces una persona comienza una vida de casada y en el camino la vida en común se desgastará con el tiempo. Es, salvando las distancias, como cuidar de la casa, como cortar el césped, la grama del jardín, como dar mantenimiento al vehículo. Vuelvo a decir, salvando las distancias, un matrimonio es más o menos lo mismo. Es valioso y hay que cuidarlo. Si una persona se cansa y demuestra pereza de hacer algo por arreglarlo, entonces todo se va a complicar más en vez de tratar, por ejemplo, el vehículo que está averiado. Dirá que este se estropeó y no tiene reparación.
1: Falta de mantenimiento.
0: Sí, y en este caso se quiere llevar el vehículo nuevo del vecino, porque se ve más nuevo por fuera. Entonces, ¿qué hace la persona? Lleva los problemas a la siguiente relación, sin resolver la situación. Por otra parte, hay una ilusión que se da tanto en hombres como en mujeres. Después de cierta edad, creen que pueden probar a sí mismos que son más hombres o más mujeres si cortejan o atraen a personas más jóvenes, más inteligentes, más bonitas o con más dinero. Esto no es más que un problema de autoestima. Y es un proceso ilusorio en que las personas entran engañándose a sí mismas, en búsqueda de ese sueño romántico al inicio, pero que después se convierte en una tempestad, con rayos, truenos y centellas, donde todo será destrucción. El gran problema es el proceso de seducción y engaño. Y mira, Esperanza, muchas personas entran en estas situaciones con la falta de sensibilidad con los mandamientos, la palabra de Dios y su consejo.
1: Así es, pues ahora para terminar, solo para no dejar dudas. A ver, el adulterio, la prostitución, la fornicación y otras conductas sexuales, ¿son cosas diferentes o la Biblia presenta a todas como una misma cosa?
0: No, Esperanza, todas son diferentes las unas de las otras. En las Escrituras encontramos situaciones que relacionan los problemas en el área sexual. Pero la Biblia dice que quien practica sexo con animales está haciendo algo absurdo. Se sabe también que una persona que busca su satisfacción en la pedofilia es una anormalidad. Como es bien sabido, la Biblia enfatiza en las relaciones heterosexuales entre hombres y mujeres, y que todo fuera de esta práctica natural, por más que la sociedad defienda otras prácticas, esto estará fuera de los patrones establecidos por Dios. Por otra parte, la Biblia hace una separación entre la prostitución y la fornicación. La fornicación se utiliza con el significado de una relación impura y la prostitución es sexo a cambio de dinero, lo que es muy lamentable y triste en los días de hoy. ¿Cuántas personas han entrado en este camino? El adulterio es algo más complejo, porque es un pecado que no solo tiene que ver con la sexualidad, arruina y destruye familias, a veces dañando a terceros como a los niños de esas familias. Entonces el adulterio se convierte en una bomba explosiva con gran poder de destrucción, y sus consecuencias son mucho peores, y por eso merece ser considerado de una manera especial, como se hace en el libro de Proverbios.
1: Fernando, muchas gracias. Este tema merece, la verdad, horas de discusión por su importancia, pero, lamentablemente, solo nos queda un minuto para la conclusión final. Llega la aclaración de este auténtico lío de faldas en nuestra Ruta 66.

0: Hoy en nuestra Ruta 66, seguiste con nosotros Proverbios 5, 6 y 7, hablando sobre un tema difícil, el adulterio. O podríamos decir, las relaciones prohibidas. En realidad, el tema que mencionamos fue cuidado con los líos de faldas. Antes de caer, cuídate de las faldas. ¿Cuántas personas han destruido su vida solo por un momento de placer? Por una búsqueda momentánea de algo que parece satisfacer el alma, el cuerpo o el corazón. Pero vemos por el consejo bíblico que es un camino equivocado, que no dejará ningún buen resultado. La gran lección a enfatizar es la siguiente. Ten cuidado, presta atención. Buscar el placer fácil te llevará a caer como cae un pato al ser cazado.
1: Pues aquí nos quedamos en nuestra Ruta 66 de hoy, pero volveremos, claro que sí, volveremos en esta misma emisora y en este mismo horario. 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Esto es bastante importante para nosotros, así que escríbenos o envíanos un mensaje a las vías de contacto que te acabo de indicar. En la parte técnica estuvo Andrés Ocampo y te acompañó desde estos micrófonos Esperanza Suárez. Nos vamos, pero contamos contigo en nuestra próxima y particular Ruta 66, un camino abierto a la esperanza, un encuentro con el autor de la vida.
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es, oh Jehová, la magnificencia y el poder, la gloria, la victoria y el honor. Porque todas las cosas que están en los cielos y en la tierra son tuyas. Tuyo, oh Jehová, es el reino.

Gloria a ti, Señor. Gloria a tu nombre. Gloria a ti, Señor. Gloria a ti, Señor. Con nuestros labios te alabamos. Tal vez hemos usado nuestros labios para hablar cosas negativas, para expresar nuestro miedo, nuestro temor, nuestras dudas. Pero hoy usaremos nuestros labios para exaltar tu nombre, donde sea que vayamos, donde sea que estemos, en nuestra casa, en nuestra universidad, en nuestro trabajo, en el transporte público, en nuestro propio trabajo.

0: enfrentamos con resistencia la carrera que tenemos por delante. Mirando a Jesús, el fundador y perfeccionador de nuestra fe. La posesión demoníaca puede ser la causa fundamental de que algunas personas abusen de otras. La buena noticia es esta: Jesús tiene autoridad absoluta sobre los demonios. Él puede liberar a los oprimidos por el diablo. Desde la Iglesia Moody en Chicago, esto es Correr para Ganar con el Dr. Erwin Luxer, cuya enseñanza clara nos ayudará a cruzar la línea de llegada. Hoy continuamos con una serie de tres mensajes sobre cómo manejar el hecho de ser la víctima de un abuso sexual. Nuestro tema se titula Deja que Dios redima tu historia. Y ahora el pastor Luxer nos llevará al capítulo 5 de Marcos en el Nuevo Testamento.
1: Tenemos otro paréntesis acerca de los demonios en otro contexto. Quizás lo recuerdas y lo has leído. Ellos no querían ser enviados al abismo antes de tiempo. ¿Qué estaba pasando ahí? Oh, aquí necesitamos dedicarle un momento a esto y hablar acerca del diablo. El diablo es un ser muy inteligente, pero no es sabio. Fíjate, si realmente fuera sabio, dejaría de luchar contra Dios, dejaría su insolencia, dejaría inmediatamente sus acusaciones acerca de nosotros, porque entonces sabría que su juicio eterno, en el infierno, será un poco mejor. Pero en realidad no es así. ¿Él se detiene? No. Por el contrario, se lanza de cabeza porque es tan malvado que no puede resistirse a hacer el mal. A propósito, ¿has conocido a algunas personas así? Tú sabes que una pequeña gota de la rebeldía de Satanás cae en todos nuestros corazones, ¿verdad? Y entonces hay personas que simplemente continuarán cayendo hacia el mal. Tú puedes advertirles, tú puedes decirles las consecuencias. Eso no significa nada para ellas. Siguen haciéndolo una y otra vez porque se ven obligadas a hacer el mal. Bueno, las buenas nuevas es que Jesús sí libera a esas personas, pero nosotros debemos continuar con la historia. Entonces, Jesús le estaba diciendo, «Sal del hombre, espíritu inmundo», y le preguntó, «¿Cómo te llamas?». Y él le dijo, «Me llamo Legión, porque somos muchos». Legión significa 10,000 o más. Y el hombre todavía estaba hablando, pero el espíritu principal tenía el control sobre sus cuerdas vocales y le suplicó de todo corazón que no los enviara fuera de aquella región. Creo que el espíritu dijo que ellos preferían quedarse allí entre las tumbas y la zona desolada,

permiso y salieron aquellos espíritus inmundos, entraron en los cerdos, los cuales eran como 2000, y el hato se precipitó en el mar por un despeñadero, y en el mar se ahogaron. Los espíritus demoníacos prefirieron un cuerpo cálido, un cuerpo vivo para vivir, y Jesús realmente les da permiso para entrar en los cerdos. Y todos los cerdos se ahogaron porque se enojaron y se volvieron locos. Ellos estaban poseídos por demonios. Bueno, tú puedes preguntar, ¿qué pasó después con los demonios? Bueno, después de que los cerdos se ahogaron, entonces los demonios abandonaron los cuerpos y se fueron a buscar otro lugar para recibir algunas órdenes nuevas, sin duda del mismo Satanás, a fin de averiguar cuál sería su próxima táctica. Tú muy bien puedes decir, Pastor Lubzer, esto es tan extraño. ¿Realmente cree esto? Sí lo creo, porque está en la palabra de Dios. Eso inclusive puede suceder hoy en día, por extraño que sea. Hace 20 años, una mujer de la iglesia Moody me contó una historia interesante. Su padre estaba profundamente compenetrado con el ocultismo. Era un hombre verdaderamente malvado. Básicamente se había entregado a Satanás y él había vivido en la casa de su hija antes de ser llevado al hospital. Después de que él murió, ella regresó a casa y su gato estaba absolutamente loco. El gato estaba tratando de subir a las cortinas, estaba echando espuma por la boca. Tuvieron que sacrificar ese gato. Quizás Jesús dio permiso para que uno de esos demonios realmente entrara en un animal tal como lo hizo en el caso de los cerdos. Entonces, la historia fue que Jesucristo les dio permiso a los demonios. ¿Cómo terminó el hombre? Bueno, voy a estar hablando más acerca de eso en unos momentos, pero él terminó con dignidad. Tenemos que leer esto en el versículo 14, Lucas 5, versículo 14. Y los que cuidaban los cerdos huyeron y lo contaron en la ciudad y por los campos, y la gente vino a ver qué era lo que había sucedido, y vinieron a Jesús, y vieron al que había estado endemoniado sentado, vestido y en su cabal juicio, el mismo que había tenido la legión, y tuvieron miedo. Ellos no sabían qué hacer con eso. El hombre estaba sano, vestido y en su sano juicio. Y entonces le pidieron a Jesús que se fuera, porque obviamente habían perdido muchos cerdos. Además, había mucha confusión sobre cómo un hombre podía tener ese tipo de poder para curar a un hombre que estaba tan demente. Cuando en tu iglesia te hagan una invitación, quiero que pienses si debes pasar o no al frente. Te lo explicaré detalladamente. Pero quiero que pienses si en ese momento necesitas o no una oración especial. Y cuando llegue ese momento, debes estar pensando en eso y preguntándole al Señor si eso es algo que debes hacer. ¿Deseo una oración especial en este momento a causa de lo que estoy pasando? Piensa acerca de eso. Déjame darte algunas lecciones muy importantes que surgen de esta interesante historia. Primera lección. Quiero que comprendas de una vez por todas la autoridad total y absoluta que tiene Jesús. Nunca la cuestiones. Fíjate que Jesús pudo hacer lo que las cadenas no pudieron hacer. El texto dice que lo ataban con cadenas para someterlo, pero eso no funcionó. Sin embargo, cuando Jesús llegó, el hombre terminó vestido y en su sano juicio. Jesús tiene un poder asombroso e infinito. Jesús es el Señor. Me maravilla todo esto. Quiero decir, ¿tú puedes pensar en algo así? Inclusive los demonios necesitan el permiso de Jesús para entrar en los cerdos. No pueden ir de un lado al otro, al menos que Jesús les dé permiso. Ese es el tipo de autoridad que Jesús tiene sobre los demonios. Nunca pongas en duda esa autoridad. Y cuando Jesucristo murió en la cruz, la Biblia dice que Él desarmó todos los principados y todos los poderes y los exhibió públicamente triunfando sobre ellos en esa cruz. Escucha esto, Satanás quiere que le tengas miedo. La verdad es que Él te tiene miedo a ti, le tiene miedo a Dios y le tiene miedo a tu relación con Dios. Él está muerto de miedo, pero quiere que nosotros seamos los miedosos. Él ha sido conquistado. Jesús es el Señor. Me gusta esto. En Apocalipsis capítulo 20, en el Nuevo Testamento, es el momento para Dios terminar la historia y estaremos hablando acerca de esa historia. Y es el momento para que Satanás sea atado en el abismo por 1000 años. Y esto es lo que dice el texto. Y vi a un ángel que descendía del cielo con la llave del abismo. Prendió al dragón, la serpiente antigua, que es el

0: diablo y Satanás, y lo ató por 1000 años. ¡Un ángel! ¿Quieres decir que ese no era Miguel? ¿Quieres decir que ese no era Gabriel? ¿Quieres decir que ese era simplemente un ángel? Era simplemente un ángel común enviado al azar. Pero Dios le dijo a ese ángel, ángel, cualquiera que haya sido su nombre. Creo que Dios probablemente ha nombrado a todos los ángeles, porque si Él nombró las estrellas, entonces creo que probablemente también nombró a los ángeles. Le dijo, ve y ata a Satanás bajo mi mando y bajo mi autoridad. Ve y átalo ahora y échalo al abismo. Un ángel bajo el mando de Dios le ordenó a Satanás que entrara en el abismo, y él tuvo que hacerlo gimiendo. ¿No te encanta eso? Esa es la inmensa autoridad que tiene Jesucristo. Fíjate en algo, en la guerra espiritual es posible caer en dos errores. Uno es subestimar al diablo pensando que él no puede involucrarse en nada. La verdad es que él está involucrado en muchas cosas. Está involucrado en nuestros engaños en diversos niveles. Está involucrado en nuestros pecados. No significa que estemos habitados por él. Simplemente significa que él está allí para tentarnos. La verdad es que está involucrado en muchas cosas, pero podemos tener la tendencia a subestimar todo eso. Pero luego, por otro lado, podemos hacerlo tan fuerte pensando para nosotros mismos que no hay forma de que obtengamos la victoria. Oh, amigo mío, Jesús tiene la forma de que tú ganes esto. Él realmente la tiene. Se trata de la autoridad de Jesús. Por lo tanto, acerca de eso, es lo que estamos hablando hoy. Cuando en tu iglesia se te pide que pases al frente, puede ser que haya allí consejeros o compañeros de oración que quieren escuchar tu historia y animarte con sus oraciones y presentarte ante Jesús, porque ellos no saben todas las respuestas, pero estamos convencidos de que Jesús sí las sabe. Hay una segunda lección. Se trata de la purificación de Jesús. Entonces, ¿qué estaba pasando allí en el texto? Allí estaba un hombre que se cortaba a sí mismo con piedras. Un hombre que sentía esa sensación de indignidad. Él se decía a sí mismo, Dios no me ama, nadie me ama, no hay esperanza para mí, estoy atado aquí por estos espíritus malignos y voy a morir de esta manera. ¿Cómo saca Jesús a la gente de un pozo como ese? Pero, por supuesto, la respuesta es que la muerte de Jesucristo en la cruz, su sangre derramada, es la respuesta a tu sentido de autocondenación, así como tu abrumador sentimiento de culpa y pecado. Apocalipsis capítulo 12 dice que hubo una gran guerra en el cielo y Dios arrojó a Satanás a la tierra. Creo que eso sucede en medio del periodo de la gran tribulación. Hay evidencia de que ese es el momento en que sucede. Tú te puedes preguntar, bueno, ¿Satanás tiene acceso a Dios hoy? Sí, creo que sí, tal como lo tuvo según se narra en el libro de Job en el Antiguo Testamento. Te habla el pastor Lupser y con seguridad tienes que sintonizarnos la próxima vez para escuchar el resto de la historia, porque lo que vamos a descubrir es la victoria que hay en Jesucristo, para poder vencerlo por medio de su sangre derramada, la sangre de Jesucristo, el Hijo de Dios. Hoy quiero que reconozcas que Satanás está totalmente derrotado. Tú sabes que él es capaz de hacer mucho ruido, es capaz de hacer mucho daño, pero también sabes que en un momento él va a estar sujeto a Dios y él también conoce su final y está lleno de miedo. Entonces lo que tenemos que hacer como creyentes es mantenernos firmes en la victoria que Jesucristo ya ganó para nosotros. No tenemos que ganar la victoria, tenemos que recibir la victoria, tenemos que creer en esa victoria, tenemos que confiar en ella. Y eso lo hacemos a través de las Escrituras, mediante la afirmación de las promesas de Dios y por medio de la fe. La Biblia dice, sobre todo tomad el escudo de la fe. Muchos de ustedes son nuestros socios porque nos apoyan con sus oraciones y estamos muy agradecidos. Gracias a su apoyo, podemos ministrarle a decenas de miles de personas todos los días y estamos profundamente agradecidos.
1: Es el momento en que puedes hacer preguntas al pastor Lupser acerca de la Biblia o de la vida cristiana. Me gustaría saber por qué a tantos pastores y predicadores les gusta usar el término reverendo antes de su nombre. ¿Eso quiere decir que tienen más o mejor acceso a Dios?
0: Bueno, Jorge, la respuesta a su pregunta es no. El hecho de que yo sea un reverendo no me da más acceso a Dios. A veces la gente piensa de esa manera, pero en el protestantismo, es importante para nosotros exaltar la enseñanza bíblica que todos somos sacerdotes delante de Dios. Ahora bien, habiendo dicho esto, tengo que decirte que simplemente prefiero ser llamado Pastor Lutzer. Nunca me he llamado a mí mismo reverendo. Nunca pensé que otras personas me llamaran así. Si lo hacen, está bien. Pero al final del día, creo que uno de los sonidos más bellos es la palabra pastor.
1: Gracias por hacer sus preguntas al Pastor Lutzer. Continúa escribiéndonos.
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1: Bueno, hoy vamos a ir a la palabra del Señor. Hoy quiero enseñarles el poder del acuerdo. Dígalo fuerte, el poder del acuerdo. ¿Dónde está el poder? En el acuerdo, ¿cierto que sí? La Biblia dice que si dos o tres nos ponemos, ¿de qué? De acuerdo, ¿cierto que sí? Donde usted esté, hermano, ahí está la presencia de Dios. Pero necesitamos el acuerdo en todo lo que nosotros hagamos. Amós capítulo número 3, en el verso número 3. Amós 3:3, amén. Allí en Amós 3:3 es un versículo muy conocido. Es un versículo en el cual usted dice, de pronto, no sé, yo ya me lo sé, yo ya sé cuál es el versículo que vamos a leer, ¿cierto que sí? Pero la Biblia nos dice a nosotros que hay un poder, y es el poder de nosotros, el poder estar de acuerdo, ¿cierto que sí? ¿Qué dice Amós 3:3? Dice la palabra, andarán dos juntos si no estuvieren como de acuerdo. ¿Qué es lo que tenemos que hacer nosotros? Estar de acuerdo. Aquí Amós habla a un pueblo que se había apartado de Dios. ¿Qué había apartado? ¿Qué había pasado? Perdón. Se habían apartado de Dios. Siéntese en ahí un momento y vamos a mirar. Si usted mira, hermano, Amós estaba predicándole al pueblo de Israel, ¿cierto? Ellos se habían alejado de Dios, ellos estaban apartando, se dice la Biblia, no habían buscado al Señor. Este pueblo, acuérdese que Israel se dividió entre Israel y Judá, ¿cierto que sí? La capital de cada uno era, la capital en uno era Jerusalén y la otra era, la capital era Samaria, ¿cierto que sí? Entonces, aquí resulta que ellos estaban en desacuerdo con Dios. No estaban escuchando la palabra, no ponían atención, hermano, estaban, como dicen por ahí, despistados, no ponían atención a lo que Dios les hablaba, ¿cierto? Entonces, Dios manda al profeta Amós y le dice, vaya, dígale a mi pueblo, porque ellos tienen que entender y tienen que ponerse de acuerdo con su Hacedor. Usted y yo tenemos que estar de acuerdo con Dios. ¿Cuántos aquí queremos estar de acuerdo con Dios? Que todo lo que usted está leyendo en la Biblia es porque usted está de acuerdo. No es que usted va a leer la Biblia y dice, con esto estoy de acuerdo, con esto no estoy de acuerdo. En ese momento que usted comienza a decir, yo no estoy de acuerdo con eso, ya usted está rompiendo relaciones con el Señor, ¿verdad que sí? Porque la Biblia no es para que usted se ponga de pronto a decir, yo miro a ver si me pongo de acuerdo o no. No, nosotros tenemos, hermano, que cumplir lo que Dios nos ha dicho, ¿verdad que sí? Entonces, como sabemos que Dios es nuestro Dios, ¿cierto que sí? ¿Cuántos aceptamos a nuestro Dios, a Jesucristo, en el cual vino y pagó un precio por nosotros? ¿Cuántos lo aceptamos? Entonces, cuando usted dijo, Señor, yo te acepto, el Señor nos da los requisitos que usted y yo tenemos que cumplirle. Y ahí es cuando usted y yo tenemos que ponernos de acuerdo con Dios, ¿cierto que sí? Entonces resulta que Dios le manda a Amós y le manda a los profetas y le dice al pueblo, mire, tienen que cambiar, tienen que hacer esto. Dios les había hablado y les había hablado de lo que les iba a pasar. A Israel se lo llevaron para Siria, a Judá se lo llevaron para Babilonia, pero a cada uno Dios les mandaba a los profetas. Mire cómo es el amor de Dios, a cada uno les mandaba profeta, les anunciaba la palabra, les decía, cambien, pero ellos no querían cambiar. ¿Por qué? Porque no querían estar de acuerdo con Dios, ¿cierto? Ahora quiero que leamos desde el verso número 1 cuál fue el mensaje que Amós hace más o menos unos 2770 años. Dios les manda y le dice a Amós, vaya y predíquele a mi pueblo y dígale a Israel que ellos tienen que cambiar. Verso número 1, ¿qué dice? Oí estas palabras que ha hablado Jehová contra vosotros, hijos de Israel, contra toda la familia que hice subir de la tierra de Egipto. Dice así, a vosotros solamente he conocido de todas las familias de la tierra. Por tanto, os castigaré por todas vuestras maldades. ¿Qué era lo que iba a hacer Dios con Israel? Los iba a castigar. ¿Pero por qué los iba a castigar Dios? Porque ¿sabe qué pasó con el pueblo de Israel? Ellos cayeron en creerse en a sí mismos, que ellos eran los únicos. de que ellos eran los únicos en los cuales Dios amaba, y entonces como Dios los amaba, nadie más podía respaldarlos, reemplazarlos a ellos. Y ellos comenzaron en cierta forma a crecer en un orgullo, en una vanidad, y se olvidaron de Dios, ¿cierto que sí? El hecho que usted y yo somos cristianos, somos hijos de Dios, ¿cuántos somos hijos de Dios? Esto amerita una responsabilidad. Que no nos pase como en este tiempo, hermano. Usted mira que la humanidad está pidiendo mis derechos. ¿Qué es lo que piden ellos? Mis derechos, los derechos humanos. ¿Qué más piden ellos? O pedimos muchas veces, no, es que yo tengo mis derechos humanos, pero nunca miran los deberes. Ese es el grave problema, ¿cierto que sí? Que no miran los deberes. Y hay veces en la vida cristiana también pasa lo mismo. Hay veces, Señor, mi derecho es que tú me ayudes, pero su deber es que usted busque de Dios, ¿cierto que sí? Mi deber es que yo ande en santidad, que yo escuche la palabra de Dios. ¿Cuántos se ponen contentos con eso? ¿No se ponen contentos con que usted tiene unos deberes que cumplirle al Señor? Le damos un fuerte aplauso. Se ponen como el pueblo de Israel, tristes, diciendo, pero ¿por qué Dios nos ha hecho esto? Entonces Dios comienza y les habla y les manda este mensaje y les dice, mire, yo voy a hacer algo con ustedes. Resulta que Dios les había hablado mucho tiempo, había enviado a los profetas, había enviado a Isaías, había enviado a los demás profetas, y ellos no querían poner atención. Ellos dijeron, no, es que así nos ama Dios, es que Dios nos quiere de esta manera. Leamos el verso número 2. Dice, a vosotros solamente he conocido, dice, a vosotros solamente he conocido de todas las familias de la tierra. Dios les reprocha y les dice a ellos, le dice, ¿es que solamente los conozco a ustedes? No, yo creo que Dios conoce a muchas personas, ¿cierto que sí? Y por eso hay veces uno se pone a mirar, oiga, yo creo que hay más personas que están haciendo mejor las cosas que nosotros. Un día, hermano, les hablaba de un pastor de la misma zona, de la misma misión, que tiene una iglesia por allá, donde ahorita la guerrilla se está dando bala, donde se están, mejor dicho, matando unos con otros. Y un día nos presentaba a él la iglesia, y una iglesia grandísima, como 2.500 personas en un caserío. Uno dice, tremendo. Y él nos contaba el testimonio, donde decía, allá donde nosotros estamos, eso nos toca, hay veces botarnos de rodillas, pero a orar, porque hay veces las balas entran por las ventanas. Oiga, tremendo, ¿cierto que sí? Uno imagínese, aquí gracias a Dios nunca nos ha pasado eso, ¿cierto que sí? Pero allá los hermanos decían, oígame, allá el pastor decía, no, allá en cualquier momento, cuando menos era prum, prum, prum, los vidrios iban rompiéndose, pues ahí sí toca botarse uno de rodillas a clamar, ahí sí toca botarse uno a pedirle al Señor que nos ayude y que nos proteja. Entonces Dios ha colocado eso para que la gente se dé por enterado de que el Señor viene y que nosotros tenemos que estar preparados, ¿verdad que sí? Y nos comparaba, nos decíamos, uno tremendo, y él nos contaba el testimonio y decía, mira, hay gente que viene 3 horas de camino a congregarse. Y nos contaba y nos decía, pastor, imagínese que nosotros hacemos el domingo 4 cultos. El primer culto es a las 2 de la mañana. El segundo a las 7 de la mañana. El otro a las 9 de la mañana. Y el otro a las 2 de la tarde. Eso uno termina así, desde la mañana toca estar. Porque hay hermanos en los cuales se vienen tan lejos. Se vienen el sábado para congregarse a las 2 de la mañana. Salen, hay veces se quedan hasta las 2 de la tarde. Y todavía uno los ve ahí con ganas de que siga uno predicando. Oiga, ¿sí será que hay gente que está haciendo las cosas mejores que nosotros? Y a veces nosotros nos creemos el chacho, como les pasaba al pueblo de Israel. El pueblo de Israel decía, es que nosotros somos los únicos, es que nosotros somos los que andamos de esta manera, es que nosotros sí tenemos a Dios. Mire, hermano, hay algo que tenemos que estar revisando en nuestra vida. ¿Sí estamos caminando en acuerdo con Dios? Si estamos haciendo lo que Dios nos ha mandado. Por eso hace la comparación, y Dios le compara y le dice a Amós, vaya, dígale al pueblo estas palabras, verso número 3. Andarán dos juntos si no estuvieran de acuerdo. ¿Cómo tenemos que estar nosotros con Dios? De acuerdo, ¿cierto que sí? ¿Y qué es estar de acuerdo? Para ustedes, ¿qué sería estar de acuerdo? Haciendo la voluntad de Dios, ¿cierto? Dios nos pidió santidad. Allá afuera la gente puede estar andando de cabeza, ¿cierto? Pero yo tengo que andar en la santidad. Dios me dice que nos congreguemos, nos toca congregarnos, ¿cierto que sí? Porque es el mandato y el pedido de Dios, ¿cierto? Dios les había hablado al pueblo de Israel de que andaran bien, de que sacaran toda la idolatría que ellos tenían, y ellos no querían hacer caso. Acuérdense que cuando hasta el último momento, cuando Dios, los estaba sacando y los estaba permitiendo que los asirios se los llevaran deportados, entonces ahí sí comenzaron ellos a decir, ahora sí vamos a dejar todo, ahora sí vamos a cambiar, pero ya era tarde. Iglesia, algo que Dios quiere en nosotros es que estemos de acuerdo. Verso número 4 dice: ¿rugirá el león en la selva sin haber presa? ¿Por qué un león ruge? Porque ya tiene la presita, ¿cierto que sí? De pronto a usted le parece extraño, pero un león ruge porque ya tiene visto la presa, o porque ya la tiene ahí en la comidita, ya está. Aquí la Biblia nos dice, mire, cuando el león ruge es porque ya algo pasó. Una de dos, la tiene vista o ya la tiene para comérsela, ¿cierto que sí? Entonces Dios dice, revisen esto. ¿Será que yo les estoy hablando algo y ustedes, será que yo hablo por hablar? No, y lo hace la comparación con un león. Siguiente, ¿cuál es la siguiente comparación que hace? ¿Rugirá león en la selva sin haber presa? ¿Dará el leoncillo su rugido desde su guarida si no apresare? ¿Qué hace el leoncillo? De pronto para nosotros es extraño, ¿cierto que sí? Pero aquí la Biblia me dice que un leoncillo ruge cuando ya tiene ¿qué? Una presa, ¿cierto que sí? Entonces nos está comparando. Acuérdate que le está hablando al pueblo de Israel y le está diciendo, cuidado, porque ustedes no están poniendo de acuerdo, ustedes no se han puesto cuidado, ustedes no han querido escuchar. Eso les estaba pasando al pueblo de Israel. Siguiente, ¿qué era lo otro que le dijo el Señor? Dice, ¿caerá el ave en el lazo sobre la tierra sin haber cazador? ¿Por qué cae un ave? ¿Cierto? Pues acá en este tiempo es un balazo, ¿cierto que sí? Antiguamente, pues cuando yo estaba en la finca donde yo vivía en un tiempo, entonces resulta que uno tenía una escopeta y llega y ¡pa! Ahora ya caía y ya tenía uno el almuerzo. Entonces la Biblia dice, ¿caerá un ave si no hay alguien que la esté cazando? Entonces las cosas pasan, hermano, no porque pasen porque pasa por pasar, sino porque algo está sucediendo, ¿cierto? Dios se lo está hablando al pueblo de Israel, está diciendo, mire, lo que está pasando es por esto, es porque se descuidó, es porque no buscaron. Mire, hermano, muchas veces las cosas nos pasan a nosotros porque perdemos la comunión con Dios. Las cosas pasan, hermano, porque hay veces nosotros como que nos desviamos. ¿Cuántas veces a usted le ha pasado, hermano, como que el nivel espiritual va así? ¿Sí o no? ¿Alguna vez le ha pasado a usted eso? A mí como pastor a veces yo veo que estoy así, así, yo digo, no, eso toca meterle un ayuno, eso toca meterle oración, eso toca meterle algo, porque a él algo está pasando, ¿cierto que sí? Por algo nos está sucediendo estas cosas. Hay veces no es el pecado, hermano, muchas veces son los descuidos. ¿Qué es lo que pasa muchas veces? Los descuidos. ¿Por qué el pueblo de Israel fue llevado cautivo a Siria? Hermano, porque se descuidaron. Ellos escuchaban más la voz de los profetas. Los profetas les decían, tranquilícese, eso no va a pasar nada. Ustedes van a estar aquí firmes, aquí van a estar siempre. Por eso Dios los exhorta, les dice, mire, ustedes dicen de que ustedes son el pueblo único, pero la verdad es que yo tengo visto otras personas. Mire, hermano, hay veces nosotros tenemos que mirarnos como lo estaba comparando. Hay otras personas que están haciendo mejor el trabajo que nosotros. Imagínese, hermano, que usted viviera por allá. El pastor nos decía, imagínese que hay hermanos que viven a 6 horas de camino. ¡Camino! No estoy hablando los de carretera, sino 6 horas de camino. Por eso yo les hago el culto a las 2 de la mañana. Porque ellos llegan a las 2 de la mañana porque se vienen el día anterior y tienen que pasar por un lugar tremendo. Imagínese que a las 2 de la mañana lleguen y yo... Uy, eso sería injusto. Y él dice, pastor, hay veces llegan 100, 200 personas a esas horas al primer culto, pues le toca a uno esforzarse y ser valiente. Yo le digo, uy, tremendo. Y hay veces uno piensa que está haciendo más que otro, ¿cierto que sí? Hay veces nosotros por el hecho de venir un día en la semana dijimos, uy, yo ya estoy haciendo más. Entonces, imagínese que usted viviera aquí de la iglesia, hermano, viviera 6 horas. ¿Vendría? A ver, ayúdeme, hermano, que estamos analizando lo que el Señor aquí nos está diciendo. A ver, ¿qué haría si usted viviera 6 horas de la iglesia? No hay otro lugar por donde congregarse. ¿Qué haría usted? ¿Sabe qué es lo que muchas personas de pronto hacen? Esto está lejos. Eso está difícil. No hay carro. Hermano, decían los hermanos, toca pasar por un caño, toca pasar por unos arroyos grandes que hay que lo llevan los ríos, toca pasar por una cuerda. Yo digo, tremendo, y hay veces nosotros ni miramos cuál es el... Nada, no tenemos ninguna dificultad. Antes usted sale a la casa, venga, la llevo, camine, yo le ayudo, camine, lo empujan, hermano. Mire, eso le estaba pasando al pueblo de Israel, hermano. Ellos estaban creyendo que ya estaban súper bien. El Señor dice... Oiga, ¿caerá un ave si no hay alguien que le está echando qué? Balas, ¿cierto que sí? Verso número 5. ¿Caerá el ave en lazo sobre la tierra sin haber cazador? ¿se levantará el lazo de la tierra si no ha atrapado algo? Los que sabemos acerca de las trampas que se utilizan para coger un animal, hermano, si no se levanta un lazo es porque no ha cogido nada, ¿cierto que sí? Si usted tiene una trampa, un ejemplo, en el campo se utilizan las trampas para coger las aves, ¿para qué voy a recoger una trampa si no ha llegado nada? Entonces el Señor dice, todas las cosas suceden por algo, ¿cierto que sí? Así como hay una unidad también hasta con el cazador cuando va a ir a recoger la presa, también nosotros tenemos que tener una unidad con el Señor, ¿cierto que sí? Las cosas tienen que suceder porque nosotros tenemos una comunión con nosotros. Si usted ora, hermano, va a tener una respuesta de parte de Dios. ¿Qué pasa si usted ora? Pues nosotros vamos a tener una respuesta de parte de Dios. ¿Por qué no vienen las respuestas? Porque no hay oración. Hay veces nosotros le hacemos reclamo a Dios, Señor, pero ¿qué pasará? ¿Por qué será que mi familia no llega a los pies de Cristo? Y el Señor le diciéndole, de pronto nos dice a nosotros, pero si es que usted nunca ha ayunado, pero si es que usted nunca ha orado, ni siquiera le dio a predicar. Romanos dice la Biblia, ¿cómo vendrán si no hay nadie en que les predique? O sea, ¿qué es lo que tenemos que hacer nosotros? Predicarle, llevarle la palabra, ¿cierto que sí? Aquí Dios nos está dando algunos consejos para que nos demos cuenta de nuestra propia vida. Dice en el 6, se tocará la trompeta en la ciudad y no se alborotará el pueblo. ¿Qué pasa si nos ponemos acá a poner una alarma? ¿Qué hace la gente? Hermano, la vez pasada, me acuerdo tanto la vez pasada que vino el ministro de Interior acá, y eso comenzaron los policías a correr para allá y para acá, y todo el mundo salió, ¿qué es lo que está pasando? No, que el ministro de Justicia, algún ministro venía, ahí vino la unidad básica, ¿se acuerda que llegaron 12 helicópteros? Uy, eso salió un montón, hasta yo también salí. Hermano, entonces todo el mundo, uy, ¿eso qué es lo que va a pasar? No va a pasar el ministro. Y todo el mundo, pues claro, las alarmas, hermano, los carros corriendo para allá y para acá. Pues hermano, por eso dice la Biblia, si suena la alarma, la gente no sale. Entonces lo que Dios dice, mire, si usted está de acuerdo, Dios le está haciendo sonar las alarmas y usted está de acuerdo con Dios. ¿Cuántos sabemos que las alarmas ya están sonando? Y esas alarmas, yo no le estoy diciendo la alarma del policía, la alarma por allá. No, las alarmas, hermanos, son las señales que ya Dios nos está dando a nosotros. Pero la pregunta es, si están sonando las alarmas, ¿nosotros sí estamos haciendo lo que Dios nos manda? Es lo que Dios estaba diciéndole al pueblo de Israel. Yo les estoy haciendo sonar todo esto, les estoy permitiendo esto, y ustedes no se han dado cuenta. Nosotros tenemos que estar en comunión con el Señor. ¿Cuánto lo podemos creer? Usted y yo tenemos que estar, yo digo que este es el tiempo que mayor comunión tenemos que tener con Dios. Este es el tiempo en el cual la gente tiene que estar preguntándose, Señor, ¿será que yo sí tengo comunión con Dios? Usted sabe que hay cristianos en los cuales, hermano, ni siquiera han orado, ni siquiera han ayunado, ni siquiera claman y están esperando al Señor. Señor, ¿cuándo viene? Y el Señor, pues yo ya voy a llegar, pero la verdad usted se va a quedar. ¿Por qué? Porque no hay nada. Por eso Dios le estaba diciendo al pueblo de Israel, mire, si el león ruge es porque ya tiene presita, pero ustedes no se han dado cuenta. Yo les he hablado, yo les he dicho y no atienden. Hermano, estamos en el tiempo que Dios ha prendido sus alarmas, ¿cierto que sí? Que nos está diciendo las cosas pasan. El domingo nos dimos cuenta. ¿Cuántos estuvieron el domingo? Mire, hermano, yo les contaba el domingo con el temblor. ¿No sintió el temblor? ¿Cuántos sintieron el temblor? ¿Ninguno? ¿Y estaban en la iglesia o estaban en donde? Aquí, bueno, y hermano, yo me di cuenta porque me mandó hacia allá, dije, casi me voy de cabeza. Siento que estaba acá, entonces me voy así con todo, y varios hermanos casi se vienen de cabeza y otros no se dieron cuenta. Yo no sé qué será lo que le pasa al hermano, pero imagínense con tremejante acaso, como dicen por ahí, hermano, algunos se dieron cuenta, otros no. Yo decía, oiga, esos son señales también del Señor. ¿Cuánto lo podemos creer? Se los decía el domingo, mire, si hubiera venido el Señor ese día, nosotros estamos en oración en la iglesia, congregándose, ¿verdad que sí? ¿Cuánto le damos gracias a Dios, iglesia? Usted no estaba por allá haciendo otra cosa. Estamos buscando de Dios. Qué bendición, ¿cierto que sí? Se lo hablaba el domingo, hermano. Qué bendición si hubiera sido que nos hubiera llamado el Señor, hermano, estaríamos aquí en la iglesia. Eso es una bendición, ¿cierto que sí? ¿Usted no se imagina cuántas personas de pronto el domingo, ay Dios mío, yo no fui el domingo a la iglesia, ay, eso que tembló? ¿A dónde estaba? Pronto viendo televisión, está casi le cae el televisor en la cabeza. Mire, cuando el Señor venga, algunos estarán haciendo algunas cosas, ¿cierto que sí? Dice la Biblia, distraídos, no de acuerdo con el Señor. Usted y yo tenemos que estar de acuerdo con Dios. Levante la mano, dígale, hay que estar de acuerdo con nuestro Dios. Entonces, en la Biblia nos muestra que hombres que caminaron con Dios reunieron los requisitos que debemos tener para tener una comunión con Dios. Ah, bueno, ahora la Biblia nos dice que tenemos que tener requisitos. Usted tiene que tener un requisito para tener una comunión con Dios, ¿cierto que sí? Vamos a ir, hermanos, a Génesis capítulo número 5. Aquí vamos a recordar a un hombre llamado Enoc. Enoc caminó con Dios. ¿Qué hizo Enoc? Dice la Biblia que Enoc caminaba con Dios. Génesis capítulo número 5. Amén. En el verso número 24. ¿Qué dice en el 24? Caminó pues Enoc con Dios y desapareció porque le llevó Dios. ¿Qué tenemos que hacer nosotros? Caminar con Dios, ¿cierto que sí? Y si yo le digo caminar con Dios, ¿qué significa eso de caminar con Dios? Está de acuerdo. Si usted camina, hermano, con alguien es porque está de acuerdo y hasta usted siente el deseo de caminar con esa persona. ¿Cuántos hemos sentido el deseo de caminar con alguien? Nos vamos charlando, la charla es amena, ¿cierto que sí? ¿Nunca? Génesis 5:24, para los hermanos que están buscando. Génesis 5:24, ¿ya lo tienen? A ver, échele otra vez la leída. ¿Qué dice el 24? Caminó pues Enoc con Dios y desapareció porque le llevó Dios. ¿Qué le pasó a Enoc? Caminó con Dios. Significa que el hombre tenía una charla amena con Dios, tenía una comunión con Dios. Aquí quise resaltarle, hermano, ¿qué hacía Enoc? Enoc agradaba a Dios. ¿Qué hacía Enoc? Ah, bueno, ¿qué tenemos que hacer nosotros para poder nosotros estar de acuerdo y caminar con Dios? Agradar a Dios. La Biblia dice, sin fe es imposible agradar a Dios, hermano. ¿Y la fe viene por dónde? Por el oír. Entonces, ¿sabe qué le gusta a Dios? Que usted escuche la palabra. Claro, que usted la esté leyendo. Claro, que usted esté viniendo a los cultos. Claro, que usted hoy viene al ayuno. Eso le está agradando a Dios. ¿Sabe por qué? Porque usted está aumentando la fe. Usted está acrecentando la fe. Yo me imagino que usted comienza a decir, oiga, me voy a mirar. Si esos hermanos de por allá, de ese pueblo, oiga, se vienen a las 2 de la mañana, ahora yo qué pereza venirme a las... Hay veces me da pereza venir a las 9 de la mañana. Oiga, ¿cómo vamos a quedar nosotros con ellos? Imagínese. ¿Usted se ha visto que hay gente que le da pereza venirse temprano a la congregación? Llega por ahí a las 11:45 y todavía dicen, ¡gloria a Dios! Yo digo, qué vergüenza. Donde nos pusieran allá, como dice la palabra, se levantará en el juicio, dice la Biblia, se levantará la reina de Saba en el juicio contra esta generación y los condenará. ¿Por qué? Porque ella se vino desde 600 kilómetros, hermano, a pie, hermano, en un caballo, en burro, yo no sé cómo se vendría, pero dice la Biblia que a escuchar la sabiduría de Salomón. Y hay veces a nosotros nos duele los pies, hermano, para caminar a buscar a Dios. Yo a veces yo me comienzo a mirar, examino mi vida. ¿Alguna vez usted se ha examinado? ¿Usted se ha preguntado, se concientiza y dice, Dios mío? Yo cuando escucho los testimonios de los hermanos, yo digo, Dios mío, Padre amado. Nomás la vez pasada que fui al Tolima, que nos invité, que fuimos al Tolima, hermano, coger una chiva, hermano. No es la comodidad como la que tenemos ahorita aquí. Coger una chiva, una escalera, hermano, subirse por ahí encima de un techo, hermano, y puede pasar un palo y se lo lleva. Hermano, pero así andan ellos y les toca. Nosotros íbamos por allá como a la montaña y nosotros les decíamos, ¿dónde es el culto? No, el culto es de aquí a 3 horas, tranquilo que ya vamos a llegar, solamente falta poco. 3 horas faltaba. Y uno encima del carro allá, hermano, y pasaban esos palos y cae que lo tumban. Donde uno se duerma, hermano, lo bota al piso. Uno le tocaba estar pendiente allá, oiga, allá le tocaba a uno. Yo, oiga, Dios mío, ahí uno analiza y uno dice, oiga, qué bendición, ¿cierto que sí? Pues eso sí, el paisaje es una bendición y todo, ¿cierto? Pero hermano, hay veces uno tiene las comodidades y hermano cree que está haciendo más que Dios, que otras personas. Eso estaba haciendo el pueblo de Israel. Acuérdese otra vez, ellos creían que estaban haciendo bien. Ellos pensaban que todo lo que ellos estaban haciéndolo excelente. Por eso tenemos de tener ese cuidado. Entonces, ¿qué tenemos que hacer? Dígalo fuerte, caminar con Dios, agradar a Dios, ¿cierto que sí? ¿Qué más tenemos que hacer? Mire, Enoc fue un hombre que le agradó a Dios en todo lo que hacía. Era un hombre que se complacía con lo que hacía. ¿Usted se complace con venir a la iglesia?
2: Bueno, yo veo que sí, porque usted viene el ayuno, ¿cierto que sí? Usted se complace, tiene deseo de venir, de seguir buscando, de agradar al Señor. Vamos a ir a Hebreos capítulo número 5, Hebreos 11:5, donde la Biblia nos describe unas cositas más de Enoch. Enoch tenía unos requisitos que usted y yo tenemos que reunir. Enoch reunía esos requisitos que le agradaban a Dios. Hebreos capítulo 11, verso número 5. Por la fe, Enoch fue traspuesto para no ver muerte. ¿Qué era lo que tenía Enoch? Fe, ¿cierto que sí? ¿Qué tiene que tener usted? La fe. ¿Y sin fe qué pasa? Mire, hermano, si la gente no tiene fe, pues no va a agradar a Dios. Mira, ahí es donde nosotros nos damos cuenta que no todo mundo se va a ir con el Señor, porque no todo mundo escucha la palabra, no todo mundo pone atención, no se pone de acuerdo con Dios, hermano. El Señor nos dijo a nosotros, ¿cada cuánto tenemos que meditar en la palabra? Ayúdenme, de día y de noche, ¿cierto que sí? Mire, hermano, y cuando uno no deja de leer la Biblia, hermano, hay cristianos que leen la Biblia por allá cuando se les aparece un espíritu, los asusta y si coge la Biblia y dice, Padre, en el nombre de Cristo, ¿dónde dice la Biblia? El ángel le va a acampar alrededor de los que le temen, pero si está acampando alrededor suyo. Sí, porque hay veces declaran la palabra, pero el ángel ya se harto que se fue. Sí, un día una persona me decía, pastor, imagínese que el diablo me asustó, vino y ¡pah! Se me paró encima. Le dije, ¿cómo se le paró encima? Uy, yo sentí una carga, una opresión, pero yo declaré la palabra. El ángel de Jehová acampa alrededor de los que le temen. ¿Y qué pasó? No, siguió oprimiéndome. Yo le dije, pues hermano, le tengo una mala noticia. Lo que pasa es que el ángel ya se fue, ya no está ahí. Claro, porque yo le decía, ¿y por qué pasó eso? No me descuidé, pastor. Había caído, hermano, por allá en la borrachera. ¿Usted cree que el ángel le va a estar ahí plantado guardándolo? No, hermano, el ángel se fue hace años, ¿cierto que sí? Por eso hay gente atacada. Por eso hay gente, hermano, que ya el ángel no está por ahí, porque el ángel es con los fieles, ¿cierto que sí? ¿Con quién está el ángel? Si usted mira el contexto de esa palabra, dice, el ángel de Jehová acampa alrededor de los que le temen, temor, miedo, ¿cierto que sí? Ese miedo reverente, no es miedo de susto, sino ese reverente decir, yo no le puedo fallar al Señor, yo no puedo hacer cosas en las cuales no le agradan al Señor. Entonces, ¿el ángel de Jehová está alrededor de cualquier persona? No. Hermano, a los que le temen, levante la mano a los que le tenemos ese temor. Y por eso venimos a la iglesia a escuchar la palabra. Y por eso venimos a decirle, Señor, yo quiero estar atento a lo que tú tienes para mi vida, ¿cierto? 5. Por la fe, Enoch fue traspuesto para no ver muerte. Y no fue hallado porque lo traspuso Dios. Y antes que fuese traspuesto, tuvo testimonio de haber agradado a Dios. ¿Qué hizo este hombre? Uy, agradó a Dios. Testimonio, dígale que está al lado suyo, dígale, el testimonio es importante delante del Señor. ¿Usted sabe que hay gente sin testimonio? Hoy lo estábamos hablando en el devocional, los que me escucharon en el devocional. Mira, hay gente que dice, yo soy cristiano. Pero la gente lo mira y dice, ¿usted es cristiano? Ay, qué terrible. Más bien debería quedarse callado, ¿cierto? Pero hay otros que la Biblia dice que dan, ni siquiera dan testimonio, no necesitan hablar de que son cristianos, porque el Espíritu, dice la Biblia, que dará testimonio a nuestro espíritu que somos hijos de Dios, ¿cierto que sí? Hermano, la gente habla de usted por el testimonio. ¿Cuántos sabemos que el testimonio habla de Dios? ¿Si habla el testimonio de usted o no habla el testimonio de usted? Hermano, el testimonio tiene que hablar de usted. Si el testimonio no habla de usted, hermano, puede estar pasándole algo, no está por ahí el Señor. Mire cuántas personas hemos dado cuenta, hermano, que el testimonio es terrible. Y ese cristiano, ¿ese es cristiano? Yo me acuerdo, yo le he contado muchas veces el testimonio de una hermana por allá, en Carmen de Carupa, que me fui a visitarla, y me fui en ese tiempo con Manuelito, y yo, con Manuelito dije, le gustaba meterse por un lado, por el otro, y preguntar, y yo le dije, vaya, pregunte el nombre de la hermana, dígale que la hermana que nosotros estamos buscando se llama así, así, así. Y llegó a una tienda allá y preguntó, dijo, hágame un favor, diga, es que estamos buscando a esta persona, ella es cristiana y ella vive por acá en esto. Y digo, pero no, raro, eso no, esa señora, acá hay una señora que se llama así, pero no, eso cristiana no, eso es de la paja echando bola, eso es de la paja peleando. Y me acuerdo tanto que Manuelito llegó y dijo, oiga, verdad, pastor, ¿será que esa será la hermana? Pues nos dijeron que más sin embargo fuéramos y golpeáramos en tal casa, que allá hay ese nombre, esa señora. Y fuimos y golpeamos y salió: ¡Hola, Dios los bendiga! Sí, tremendo. Hermano, hay gente que cree tener testimonio y tienes un antitestimonio. Hermano, yo le hablé a la hermana y le dijo: oígame, allá en la esta me dijeron que a usted le gustaba esto. ¡Ay, no! Eso es el diablo que se levanta. Pero si la gente habla es por algo, ¿cierto que sí? ¿Por qué cree que la gente habla? Porque no tiene un buen testimonio. Hermano, Enot fue una persona en la cual dice la Biblia que tenía un excelente testimonio. ¿Cómo era Enot? A ver, léalo otra vez el 5. Dice: y por la fe Enot fue traspuesto para no ver muerte, y no fue ya hallado porque lo traspuso Dios. Y antes que fuese traspuesto tuvo testimonio de haber agradado a Dios. ¿Qué hizo Enot? Hermano, este hombre, dice la palabra, agradaba a Dios. ¿Qué tiene que hacer usted, hermano? Agradar a Dios. Hermano, usted tiene que agradar a Dios. Me acuerdo ese día que yo hablé con la hermana, le dije: uy, hermana, la verdad yo no sé, pero a mí, nosotros nos dijeron que a usted se le gustaba esto, tomar la cerveza, y peleaba mucho. Ella dijo: no, pues de pronto hasta ahora me hace falta. Ya lleva como en el evangelio como unos 5 años. Mire, hermano, nosotros tenemos que ir creciendo. Dios espera que nosotros vayamos creciendo. ¿Se acuerdan lo que le dijo a la higuera? ¿Qué le dijo a la higuera? ¿Qué le dijo? ¿No han leído esa palabra? Dice la Biblia que el Señor Jesucristo llegó a buscar en una higuera a ver qué había por ahí. Una higuera da higos. Y los higos le ayudan a uno a alimentarse. Es como las se me olvidó el nombre de la fruta que se parece a los higos. Se me fue. Esa que es dulcecita, que le echan en los pasteles, ¿cómo se llama? Las brevas, eso, las brevas, pero más grande. Entonces el Señor fue a buscar allá a ver si había un higo, y no había nada. Entonces el Señor dijo: no, ¿cuánto llevo acá? Un año. Ay, ¿un año? Uy, no, un año ahí no ha dado nada, no ha producido, no ha dado ningún resultado. Y le dice: dejémoslo otro ratico, dejémosle un año más, dejémosle otro año, a ver, dejémosle otro tiempo más. Abónela. ¿Qué era lo que tenía que hacer con esa? Abonarla. Y si en un año vengo y no encuentro nada, ¿qué tenía que hacer? Cortarla. Oiga, hermano, ¿qué quiere Dios con nosotros? Dígalo fuerte: un crecimiento espiritual. ¿Qué es lo que Dios espera de nosotros? Que tengamos un crecimiento espiritual. ¿Qué era lo que estaba esperando Dios con Amós, con el pueblo de Israel en tiempo de Amós? ¿Qué estaba esperando? Que el pueblo fuera unido con él, que escuchara sus palabras, que comenzaran a escuchar lo que Dios les había hablado. ¿Y qué les pasó a ellos? ¿Escucharon? No escucharon. Verso número 6. Pero sin fe es imposible agradar a Dios. ¿Cuál es el requisito que necesitamos para irnos como Enot con Dios? La fe. Por eso el enemigo le coloca a uno muchas veces que usted no lea la Biblia, que no se congregue, que deje de buscar de Dios, porque la fe mengua, ¿cierto que sí? Y si la fe viene por el oír, pues él busca a él de que usted no escuche, ¿cierto? De que usted no atienda, de que usted no ponga cuidado, de que usted está escuchando la palabra, hermano. Y por eso lo felicito, porque un ayuno le sirve a uno cuando uno no tiene como la actitud de poder escuchar la palabra de Dios. Mire, cuando usted tenga ese deseo de que usted está escuchando la palabra de usted, ¿sabe para qué le sirve el ayuno? Para eso. Para que usted tenga un sentido espiritual de escuchar a Dios. ¿Cuánto les ha pasado eso, que usted lee la Biblia y no la entiende? Viene y se congrega y no siente nada. ¿Cuánto les ha pasado eso? ¿Nunca? ¿Sí les ha pasado? De que usted lee la Biblia y no la entiende, de que usted escucha la palabra y no le pone cuidado, que va a entrar a la iglesia, hermano, y como pareciera que lo hubieran llevado por allá, quién sabe dónde. Si eso le pasa a uno, para eso es el ayuno. Mire, yo lo puedo mirar. Hay veces yo he tenido que ayunar y hacer ayunos largos, porque yo como pastor tengo que tener una sensibilidad. Hermano, cuando yo me doy cuenta que como que ya no se está dando, yo digo: esto aquí toca meterle un ayuno, toca meterle oración, toca meterle esto, porque ya se está perdiendo la sensibilidad hacia Dios. Como que ya no estoy de acuerdo con Dios, como que me estoy alejando, como que ya estoy caminando lejos. Y el caminar lejos de Dios, hermano, le pasa al pueblo de Israel, puede estar cayendo en cautividad. Entonces, ¿qué necesitamos hacer, hermano? Utilizar las herramientas para nosotros estar de acuerdo con Dios. ¿Cuántos aquí queremos estar de acuerdo con el Rey de Reyes, Señor de Señores? Amén. 6. Pero sin fe es imposible agradar a Dios. ¿Por qué es necesario? Eso es una necesidad. ¿Cuál es la necesidad? A ver, ¿por qué es necesario que el que se acerca a Dios cree que le hay. ¿Sabe qué significa esa palabra? Que usted tiene que tener fe. Creer significa, hermano, que una persona ha escuchado la palabra, la ha atendido. ¿Por qué usted viene hoy a congregarse? Porque escuchó muchas veces en la Biblia que no podemos dejar de congregarnos. ¿Por qué usted ayuna? Porque usted ha escuchado la palabra que dice que tenemos que ayunar. Usted va y mira un cristiano, hermano, el cristiano. Acá en la iglesia se congregan, digamos un ejemplo, 450, 500 personas. Entonces, hermano, imagine, la persona que no viene a ayunar es porque no ha escuchado la palabra que dice que tiene que ayunar. O la ha escuchado y no la ha puesto de acuerdo, hermano, no está de acuerdo. Ay, no, ¿yo qué voy a ir a ayunar? Si con el ayuno, ¿qué le pasa a uno cuando ayuna? ¿Están en ayuno o en desayuno? Esa es la otra, ¿no? Pues gloria a Dios porque vinieron por lo menos, ¿no? ¿Pero qué pasa cuando uno ayuna? ¿Nada? Hermano, cuando usted ayuna le duele el estómago, hermano. Si es la primera vez usted comienza que le duele por acá, parece que le mueve por acá todo. ¿Cierto? Le duele el estómago. Pero es más adelante, hermano, cuando usted se va acostumbrando, usted comienza a percibir la gloria de Dios y usted se enamora de las cosas de Dios. ¿Que sí o que no? Pero si no lo hace, hermano, ¿cómo puede experimentar la gloria de Dios?
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0: En Radio Auténtica UAT te informamos la hora.
1: Son las 10
0: y 32 minutos.
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1: Abra su corazón a la palabra de fe. Amén. Amén. Bien. En la primera de Pedro, capítulo 1, primera de Pedro, capítulo 2. Primera de Pedro, capítulo 2, verso número 24. Amén. Quien llevó él mismo nuestros pecados en su cuerpo. Escúchelo. Amén. Entiéndalo. Amén. Hermanos, Dios quiere más obediencia que sacrificios. Amén. Escúchalo. ¿Quién llevó nuestros pecados? El mismo Señor Jesucristo. Confiésalo fuerte, hermano. Mire, cuando uno cree, escuchen, cuando uno tiene un corazón limpio y recto, no es usted el que habla, es el Espíritu de Dios que mora en usted el que responde. Cuando usted está en la carne, le duelen hasta las muelas alabar a Dios. El diablo le pone una cremallera en la lengua para que usted no confiese la palabra. Porque el diablo sabe que si usted se queda mudo, ¿están escuchando? Que si usted se queda mudo, ahí viene el espíritu inmundo a hacerte daño. Pero con el corazón se cree para justicia, y con la boca se confiesa para salvación. Por eso es que, hermanos, hay que acercarnos confiadamente al trono de la gracia para hallar el oportuno ¿qué? Y estamos delante de la presencia ¿de quién? Ahora, usted tiene que entender quién llevó su pecado en el cuerpo. El mismo Señor Jesús. ¿Y dónde venció? ¿Dónde tuvo esa batalla? En el madero, en la cruz del Calvario. Amén. Ahora, para que nosotros, estando muertos a los pecados, vivamos a la justicia. Entienda lo que Dios le está diciendo, hermano. Que una persona que anda en pecado ante Dios está muerta espiritualmente. Ahí anda el carramán cometiendo fechorías, andando en pecado, pero espiritualmente esa persona está muerta. Por eso, hermanos, cuando esa nueva criatura se manifiesta, es algo. Mire, hermanos, ¿cómo será tan poderoso que uno se lamenta porque yo no conocía el evangelio antes? Es tan grandioso ese encuentro personal con Jesucristo. Es algo tan sobrenatural, hermano, que no hay palabras cómo expresarlo. Por eso, hermanos, uno deja todo por seguir a Cristo. Uno reconoce, uno entiende, hermano. Así le digan fanático, lo que quiera, pero ese es un milagro que Dios ha hecho. ¿Eso qué es? Eso es un milagro que Dios ha hecho. Hermano, ahí no hay palabras. Lo que hay son testimonios. Por eso es que el cuidado de no volver atrás. Porque no es simplemente que llevó su pecado, es que él derrotó al autor del pecado. No solamente que él llevó tu pecado, sino que echó fuera a los demonios. Y recordemos lo que Dios le dijo a la mujer adúltera que estaba poseída de demonios: vete y no peques más, para que no te venga. Bien, ¿qué es lo que la gente está haciendo? Jugando con las cosas de Dios. Pero con las cosas de Dios no se puede jugar. El que comete pecado es esclavo del pecado. ¿Y quién es el autor del pecado? Y si la persona comete pecado, ¿de quién queda esclava? Entonces, ahí donde mucha gente no ha entendido esa parte, y por eso ellos, como esclavos del pecado, un esclavo es una persona que fue vendida, y lo más vergonzoso fue de balde, por causa del pecado. Entonces se hizo esclava del pecado, y esa persona, después de que quede esclava del pecado, vienen las consecuencias de la desobediencia. Usted coja la escritura, pero cuidadosamente, y léala desde el principio. Cuando Adán falló a Dios, lo echó Caín, y ahí vienen todo el concurso de personajes que por causa del pecado fueron destituidos de la presencia de Dios. Por eso cuando Dios dice que el cuerpo del pecado fue destruido para no servir más al pecado. Y aquí la escritura es muy clara, quiero que usted mire minuciosamente, para no servir más al pecado. ¿Para no servir a quién? Él llevó el pecado. Por eso, hermanos, si la iglesia, yo quiero que valore esto, porque hoy en día, hermanos, usted sabe que predicadores hay por todas partes, gente que rescasa, gente que blasfema, personas que profetizan mentiras, engaños, porque ellos ven la cosa fácil. Para ellos hacer males es lo mismo que hacer bienes. Pero el cristiano verdadero dice, Dios le enseña, dice, tú no puedes hacer males para cosechar bienes. Escúchelo, hermano. El alma que pecare, entonces nosotros no podemos ni engañarnos ni dejarnos engañar llevando una vida desastrosa en el pecado y atribuyendo que somos cristianos. Escúchelo, hermano. Él mismo llevó ¿qué? Y mire dónde lo llevó, mire lo que él pagó, sobre el madero. Y allí toda la furia del diablo, toda la furia de los demonios, ahí se vio. Ya cuando él estaba para entregar su espíritu, le atravesaron su costado con una lanza, a ver si había muerto o no. Y cuando ellos se dieron cuenta que había muerto, fue cuando le salió agua y sangre. O sea que el Padre había recibido el Espíritu, y allí en el cuerpo que estaba en la cruz, el Espíritu descendió a las partes más bajas, y él resucitó, no con ese cuerpo lacerado, sino con un cuerpo glorificado. Esa es la bendición del cristiano. El cuerpo del pecado fue destruido, pero hay una cláusula para no servir más al pecado. ¿Para qué? Para que entendamos, porque si nosotros no entendemos, cada día las sectas como se asimilan, porque el diablo es un ladrón, hermano. Él vino a matar, ¿y a qué? Satanás es un ¿qué? Un ladrón. Entonces se roba los coros, es como el billete falso, aparenta, predican, oran por enfermos, pero salvación, perdón, solamente Cristo lo hace. Escucha, hermanos, ¿y qué es para usted? ¿Un milagrito de la sanidad o el perdón de sus pecados? ¿Qué es mejor para usted, un milagrito y seguir en el pecado o nacer de nuevo? Vaya clasificando, vaya entendiendo, vaya, toma el don del discernimiento. Mire, uno en campañas, hermano, se da cuenta. Cantidades de sillas, de ruedas, muletas, cáncer, hernias, locura, homicidio. Bueno, ¿qué es lo que Dios no hace en una campaña? ¿Dónde está toda esa gente? Ahora, esto no es raro. ¿Qué dijo el Señor? 10 leprosos. ¿Cuántos vinieron a darle gracias? Entonces, ¿qué es lo que prima en el cristiano? ¿Qué es lo que prima en el cristiano? La salvación y el perdón de los pecados. Inmediatamente la persona se arrepiente, porque usted no ha elegido, es Dios que te ha elegido. Usted no ha escogido, es Él que te escogió. Pero si no entiende lo que Cristo hizo en la cruz, si usted no comprende lo que Él hizo, entiéndalo ya mismo. Vuelva a la palabra. Dígala bien fuerte. Quien llevó el mismo nuestros pecados en su cuerpo sobre el madero. Ahora, entienda. Entienda el milagro. Recuerde que el pueblo judío hacía la fiesta de los tabernáculos. Es el sacrificio del cordero, del macho cabrío, no para perdonar pecados, sino para pasar por alto los pecados. Por eso, hermano, aquí no hay ritos que valgan. Por más que usted adorne, por más que le ponga oro, piedras preciosas, heno, hojarasca, Dios es el mismo de ayer, de hoy y por los siglos. ¿Está entendiéndolo? Es como cuando se habla sobre la pobreza. El Señor dice, pobres tendrán todos los días, porque pobres es lo que hay todos los días. Pero a Jesucristo muchos no lo tienen en su corazón. Yo quiero que observe esto, para que usted no siga caminando como un religioso fracasado, destruido. Si usted está en, es nueva criatura, a usted nadie le impide estar en los lugares celestiales. A usted nadie le impide, porque es parte del cuerpo de Jesús. Pero ¿dónde está el heroísmo? Cuidar esa nueva criatura. Eso tiene que hacerlo usted. No desobedecer, no caer en las garras del diablo, no volver atrás, sino seguir fieles, creciendo en la gloria de Dios. Y a medida que el cristiano crece, es una bendición. Conoce, entiende, sabe, porque el recorrido en la fe no es en vano. A medida que nosotros vamos caminando en Cristo Jesús, tenemos experiencias preciosas, poderosas, gloriosas, sobrenaturales. Pero uno tiene que estar muy atento, muy dispuesto. Yo he venido aprendiendo, pero de una manera sobrenatural muy especial. Una persona que lleva un demonio en las espaldas, ¿cómo le dicen los médicos? ¿Que tiene qué? ¿Que es jorobado o tiene jiba? Y ante Dios es un demonio. Ya usted. Y dice que el Señor reprendió el espíritu inmundo y el hombre se enderezó y quedó derecho. ¿Cómo llama la ciencia? ¿Cómo llama la ciencia? Los locos, locura. Y Dios le dice, espíritu de locura. ¿Cómo llama el hombre natural al mudo? Y el Señor le dice, espíritu mudo y sordo. No es que ese es sordo, y hasta ahí llegaron. No es que ese es mudo, hasta ahí llegaron. Y el Señor le dice, espíritu inmundo, sordo y mudo, sálgase. Y la persona empieza a hablar y a oír. Pero si no hay discernimiento, si no hay discernimiento, no hay nada. Entonces, cuando empezaron todos esos demonios de inmundicia arrebotados a esto, nos agarramos todos de la mano y empezamos a orar. Y tan pronto terminamos la oración, ¿qué pasó? Desapareció todo eso. Pero si uno dice, no, es que allí está la quebrada, es que allí está el río, es que... No, hermano. Si el Señor dice, ni plaga tocará tu morada, que los ángeles están para darnos la victoria, el cristiano tiene que estar en plenitud en el Espíritu. Y a eso se debe que haya tanto hermanito caído, porque no está en el Espíritu. Antiguamente sí era un hecho, hermano. Antiguamente yo alcancé a ver, ejemplo, hermanos que caen en adulterio. En la iglesia, hermano, en ese cayó, un hermano caído. Hasta que el hombre realmente no buscaba de Dios en ayuno de oración y Dios lo levantaba, el hombre no volvía a ser igual. Lo mismo que Sansón. Si hoy estuvieran Adán y Eva, todos esos mentirosos.

¿Qué comunión tiene la luz con las tinieblas? Ninguna, hermano. Ninguna comunión. Quiero que se detengan en esa parte. Y la gente hoy en día, hermano, por eso es normal las modas en la iglesia. Hoy no hayan qué ponerle a la iglesia. No hayan con qué coros atraer, con qué piruetas, con qué cosas. Cuando el Señor llevó el pecado, Él mismo llevó nuestros pecados sobre el madero, para que estando muertos a los pecados vivamos a la justicia. O sea que la naturaleza divina que Dios nos ha dado, esa nueva criatura, es apta para la gloria de Dios. Es apta para la gloria de Dios. Pero cuando el diablo mete la mano, es para frustrar, es para matar, es para dañar y para destruir. El cristiano verdadero nunca se queda con esas, porque el diablo que hace una fechoría, y el cristiano verdadero que se la destruye inmediatamente. No pasa así en los que andan en la carne. Los que andan en la carne, el diablo le mete un dardo y blasfeman, vituperan, se amargan y serán tan buenos que dejan de servirle a Dios. Imagínense, como si Dios tuviera la culpa. Estos bárbaros no reconocen que no hay algo más grande que servirle al Dios del cielo, hermano. No hay un honor más grande que servir, que ser instrumento, que ser vaso en las manos de ¿quién? ¿Cómo empiezan luego esas vidas? Van de para abajo. Ruina, problemas, marido, mujer, pleitos, disensiones, y empieza todo a irse para abajo. Y ellos quieren justificar su pecado. No se arrepiente. Pastor, ore. Pastor, ore. Pastor, ore. La oración del justo. Y como cuando eras fiel podías orar y no encontró ningún impedimento, pero desde que la persona cae se le viene toda la estantería, todos los demonios encima. Por eso cuando uno entiende que Jesucristo llevó el pecado de cada uno de nosotros en la cruz, ¿para qué volver al pecado, hermano? ¿Para qué volver al pecado? Si usted es una nueva, ¿qué? ¿Eres una nueva qué? ¿Eres una nueva qué? Quien llevó él mismo nuestros pecados en su cuerpo, para que nosotros, estando muertos a los pecados, vivamos a la justicia. ¿Cómo tenemos que vivir los hijos de Dios? ¿En pecado o en justicia? ¿En pecado o en justicia? ¿En pecado o en justicia? En justicia, hermano. Escuche bien para que sepa cómo tienes que vivir. Por eso es que la gente, cuando se habla de santidad o Dios les da una palabra de esta, salen corriendo, se paran a todas, porque el mismo diablo que los tiene metidos los rebota, los amarga, los destruye. Y el cristiano verdadero sabe que Dios está aquí, en la casa, en el carro, en el taller, en la oficina. Él dijo: yo estaré con vosotros todos los días. En cambio, el que es usado por el diablo lo enceguece para que no le resplandezca la gloria de Dios. Cegó el entendimiento. Profesando ser sabios, se volvieron ¿qué? Pensando usted en cambiar, en rejuvenecer, sigue siendo el mismo carramán. Pero mientras usted agrade a Dios, es templo del Espíritu Santo. Escoja. Escoja, hermano. No es el colorete, no es la tintura la que embellece, es la gloria de Dios que permanece. Es la gloria de Dios. Por eso, hermanos, uno dentro de la iglesia debe tener todo el cuidado, hermanos, hermanas, no hacer tratos

0: no venir usted a buscar personas que le den un trabajito, porque van a ser demonios que se le aparecen. Pídale a Dios, que Dios le da no uno, le da en abundancia. ¿Sí o no? Uno como obrero tiene que aprender a correr los riesgos. ¿Sí o no? ¿Qué tal un obrero, hermano? A veces llueve, tiene que mojarse. Hace sol, entonces tiene que usar algo para protegerse, si no, tiene que quemarse la piel. Tiene que estar expuesto a un machacón según la profesión de la persona. La persona desde que se somete a trabajar sabe que está corriendo con todo riesgo. Así somos los obreros de Dios. Uno sabe que tiene que ir contra la blasfemia, contra el vituperio, contra el escarnio, contra el diablo, contra la basura del enemigo, contra la lengua mentirosa, contra el veneno de áspid. Uno ya lo sabe. Entonces eso no lo debilita. Uno reprende y se fortalece en Cristo Jesús. ¿Todo lo puedo en quién? ¿Todo lo puedo en quién? Entonces, hermanos, dice la palabra de Dios: Él mismo llevó nuestros pecados en su cuerpo. Por eso el alma que pecare, esa morirá. Ahí no va a salir usted con cuentos, ahí no va a salir con mentiras, ahí no le va a echar la culpa a nadie. Esos son los mundanos que no hayan cómo sacar tajada. El cristiano no, hermano. El cristiano sabe que la voluntad de Dios prima por encima de todo. Vino una señora desesperada, amargada, torturada, arruinada por el diablo. Dijo: bueno, señor pastor, he recorrido por todos los lugares buscando a ver ayuda, porque tenía un hijo en la clínica. Vendió la casa, el almacén, el carro, todo se lo quitó la enfermedad del muchacho. Y ya por último estaba ella al borde de la locura y el muchacho estaba para morirse. Entonces cuando ella viene y me pregunta, le dije: ¿usted conoce de Dios? Dijo: pues como todos. Entonces yo me di cuenta que habían demonios de religiosidad. ¿Usted ha tenido una experiencia personal? ¿Usted le ha pedido a Dios que sea la voluntad de Dios que ese muchacho viva? Dijo: yo no sé nada de eso. Pues le prediqué el evangelio, entregó su vida a Cristo. Dijo: si yo hubiera conocido el evangelio, no hubiera quedado en la calle. Lo primero que le hubiera preguntado: papá, ese muchacho si vive es una bendición, ese muchacho si vive queda bien o queda con algunos síntomas o algunas consecuencias de la enfermedad. Y empezó ella a entender qué es la sabiduría de Dios en el corazón del hombre. ¿Qué es la gracia de Dios? Y quedó, hermanos, ella misma se sorprendía. Decía: ¿había usted uno cómo en la ignorancia? Ya lo perdí todo. Quedó en la calle, quedó en la ruina. Pero ¿cómo Dios le da a uno la palabra de ciencia o de sabiduría en el momento oportuno? Por eso no hay desesperación, no hay amargura para los hijos de Dios. ¿O usted cree que Dios se equivoca? No. No, hermano. En la voluntad divina, en los planes de Dios. Lo que pasa es que hay circunstancias, pero uno no se ata a las circunstancias. Uno tiene que estar preparado, porque de una u otra manera Dios nos va a llamar a cuentas. Vamos a comparecer ante el tribunal de Cristo. Entonces, para que nosotros no tengamos que depender de ningún ser humano, Él mismo llevó nuestros pecados. Él mismo llevó nuestros pecados. Por eso, hermano, nosotros necesitamos tanta sabiduría, hermano. Pero mucha sabiduría. Para que Dios no nos tenga que disciplinar por falta de sabiduría. Cuando Dios dice que el pueblo perece por falta de ¿qué? De sabiduría. Eso es muy delicado, hermano. Y espero que uno coja escarmienta o le dé pena, vergüenza delante de Dios en el espíritu. ¿Por qué, hermano? Porque así uno comete unos errores. Se deja llevar de las emociones, se deja endulzar el oído, se deja llevar de lo que le digan los demás. Eso sí que es pavoroso, hermano. Mire, eso es más dañino que una bomba. Cuando hay una persona inmadura y recibe una mala noticia, eso llega echando espumarajos. Pasó esto, pasó aquello, pasó esto, pasó. A suceder desgracias. No, hermanos, aquí no puede pasar más de lo que Dios tenga dispuesto. Mire, con todo lo que la mujer de Job le dijo, maldice a su Dios, el hombre se retuvo. Hubiera sido una persona como nosotros, hermano, en la carne, quién sabe qué hubiera hecho ese hombre. La misma mujer lo había hecho descarriar, hermano. La misma mujer lo había corrompido, hermano. Y si se lo dice la mujer, pero le estaba diciendo, era el diablo a través de ella, no la mujer. Satanás ya la había tomado, la había amargado. Yo me imagino cómo pensaría esa mujer ahora sin nada. Ahora los hijos se murieron, ahora la hacienda se acabó, ahora los animales, no hay de dónde echar mano. No, no, no, maldice a tu Dios. Claro. Vea usted cómo el diablo tomó una persona inmadura para hacerle ver cosas que no son ciertas, cosas que no son reales. Pero este hombre se detuvo. Luego viene otro caso. Los amigos, los que iban a disfrutar de lo que Job tenía, de lo que Dios le había dado a Job, como ya no tenían a ese hombre que les daba o que los invitaba, entonces sentían mal también. Y también intentaron descarriarlo. Hoy Dios te está diciendo, ten cuidado, porque Satanás maquina de todas las maneras, y el propósito es a ver cómo te va a descarriar. Quiero que escuchen eso con más atención que nunca, hermano. Por eso cuando Dios dice, ni la vida, ni ángeles, ni principados, ni potestades, ni los gobernadores de las tinieblas nos podrán separar del amor en Cristo Jesús. Cuando uno tiene que tener una madurez, porque uno no se sabe ¿a qué momento salta ese animal? A través de alguien. Vea usted, hermanos, la misma naturaleza. Vea usted. ¿Cuánta gente, hace muchos años desde que yo conocí la palabra, le ha advertido a la gente, ojo, los mares vuelven a su lugar, los ríos vuelven a su cauce, y la gente va y construye donde era un río? Como ya se volvió una quebradita, entonces no era el río donde usted se bañaba de muchacho. Yo cuando voy al pueblo doy un salto y paso el río, y cuando era niño me tocaba a abrazo nadar. Eso era feliz, uno subiéndose encima de una piedra y se mandaba allá al fondo. Hoy le da los tobillos, en muchas partes a las rodillas, y donde está más profundo a la cintura, pero anteriormente lo tapaba uno. Entonces la gente dice, eso se secó y le talan los bosques. Mentiras. Cuando llueve se vuelve a su lugar y arrasa con lo que haya, se lleva lo que hay, porque la gente no toma medidas. Usted debe tomar medidas y estar preparado contra las acechanzas del diablo. Lo que más el diablo quiere es tomar la mente, como lo hizo con Eva. Le sacó la palabra y le metió la cizaña. Uno en todo tiene que tener tanta prudencia, porque el diablo quiere escarnecer. El diablo es especial para meterle usted en líos, para vituperar, para blasfemar. No hay un pecado más grave que haya hecho tantos estragos como esos. Las pequeñas zorras están dañando la gran cosecha. Están echando a perder las vidas.
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0: Señor, muchas gracias por esa palabra de fe, por esa esperanza viva, por esos privilegios que tú me das, Señor, por esas oportunidades que tú me brindas. Es un honor, es un privilegio haberte conocido. Ayúdame a mantenerme fiel, ayúdame a nunca apartarme, ayúdame, Señor, a ser obediente, ayúdame, Señor, para contar con tu protección contra todo ataque del enemigo. Señor, muchas gracias, porque grande es tu misericordia, Señor. A ver, quebranta ese corazón, voy a ser el mejor cristiano, voy a ser el más fiel, voy a ser el más obediente, voy a estar, Señor, bajo tus cuidados, voy a vivir para tu gloria, Padre. Desata esa bendición, corta esa ceguera, Padre. Todo plan del diablo, anúlalo. Todo plan del maligno, le volteamos el bastón. Caerán a tu diestra mil. Por eso, hermanos, vienen ataques, vienen problemas, pero esos demonios tienen que salir derrotados. Esos demonios los vencemos por medio de la sangre de Cristo, y de ahí es la fidelidad, de ahí es la negación que usted tiene que demostrarle a papá Dios que verdaderamente lo amas, que verdaderamente usted no va a vivir de lamentos, usted no se va a descuidar, hermano, usted va a ser una persona sensata, fiel, abnegada, sincera, para que Dios derrame de su gloria, para que Dios derrame de su Espíritu, para que Dios derrame cada día más de su grandeza. Señor, despiértanos, porque consagrar nuestra vida, tenemos grandes privilegios, Señor. Amándote, tenemos poderosas bendiciones, Señor. Sirviéndote, Padre, somos más que vencedores, para ir de gloria en gloria, para ir de poder en poder, Padre. Arranca esas dudas, esa indiferencia, Padre, que yo consagre mi vida a tu servicio, para que tu nombre sea glorificado, que yo sea un baluarte, Padre. Dame la sabiduría para entender tu palabra. Por eso dice el Señor, cuando obedecemos, ¿con qué limpiará el joven su camino? Con guardar tu palabra, con obedecer tu palabra, y que usted pueda responderle a Dios: Señor, en mi corazón he guardado tus dichos. Caen legiones de muerte, caen demonios de enfermedad, se van a las profundidades del abismo, toda ruina, toda maldición, toda hechicería, todo plan del diablo, lo atamos, todo plan maligno, lo destruimos, todo plan del diablo, lo lanzamos a las profundidades del abismo, Padre, está escrito, tú eres, Señor, mi esperanza. Diré yo a Jehová: Señor, ayúdame a aumentar la oración, a consagrarme, a hacerte más fiel, Padre, para que tu nombre sea glorificado, que corran ríos de gloria. Ven, Padre, estoy invocando tu presencia, estoy invocando tu misericordia, estoy dirigiéndome, Señor, para tener la protección divina, para tener el oportuno socorro, Padre, para estar lleno de su gracia, de su poder, de su gran misericordia. Padre, glorifícate, Todopoderoso, glorifícate, Rey de Gloria. Hay que multiplicar la oración, hay que ser más fieles, hermano. Tenemos que aprender a depender del Altísimo. Tenemos que aprender a vivir para la gloria de Dios, hermano. Padre, arrebátanos, Señor, que caiga sobre tu pueblo espíritu de oración, espíritu de ayuno, Padre, como está escrito en tu palabra. Con correrán ríos de agua de vida, Señor. Ninguna peste llegará a tu vida. Satúrame, Padre. Ayúdame a ser más obediente. Ayúdame a ser más sincero. Ayúdame a ser más fiel, Padre. Porque en ti, Señor, Padre, tú me has dado poder sobre los demonios. Explota toda brujería. Explota, Padre, todo plan oculto de las tinieblas. Lo reprendo, lo rechazo en el nombre de Jesús de Nazaret. Lo lanzo a las profundidades del abismo, Padre. Glorifícate con tu poder, Padre. Muévete en cada corazón. Pónganos, Señor, ese abrigo, esa protección divina, Padre, para darte gracias, Señor, para poder gozarnos en tu bendita presencia, oh Dios, para regocijarnos delante de ti, Señor. Padre, unge tu pueblo, derrama una unción sobre cada hermano de poder, de sabiduría, Padre, de entendimiento, para nunca apartarnos de tu bendita casa, de tu palabra, Padre, sino que en la casa de Jehová moraré largos días, Padre. Estamos delante de tu presencia, Señor, regocijándonos de una manera especial, de una manera gloriosa, Padre. Muchas gracias te damos, porque para siempre es tu misericordia. Gracias, Señor, que corran ríos de gloria, Padre, que podamos ser llenos de tu poder, que podamos, Señor, tener esa inspiración gloriosa para mantenernos más fieles que nunca, Padre. Hay poder en la sangre de Cristo. Se desbarata todo complot de demonios. Lo reprendo ahora mismo. Todo plan del diablo, toda cosa oculta, se van las profundidades del abismo. Todas esas amenazas del diablo, le volteamos el baldón a todos esos demonios de terror, a todos esos sicarios, Padre. Volteamos el baldón ahora mismo. Sí, Padre, vuelve el baldón de ellos sobre sus cabezas. Entrégalos por despojo, porque tú has dicho que los enemigos de Jehová son como la grasa de los carneros. Padre, se desbarata todo complot de demonios. Todos los pactos de los hechiceros se destruyen en esta hora. Todo pacto de la brujería se reviente en esta hora. Padre, desarraiga toda maldición ahora mismo, Señor. Tómanos, Padre, satúranos, santifícanos, Padre. Danos entendimiento para perseverar, Padre, para ser más fieles que nunca, para ser obedientes a ti, Padre. Padre, muchas gracias, Rey de Gloria. Padre, glorifícate ahora mismo, Papá Dios. Glorifícate, Todopoderoso. Glorifícate, Rey de Gloria. Hay poder en la sangre bendita del Cordero. Hay victoria en el nombre de Cristo Jesús. Padre, muchas gracias, porque ¿quién como tú, Señor, pelea esta batalla contra todos los que quieren hacer daño? Pelea esta batalla, Padre. Envía a tus ángeles, Padre. Atamos toda esa hechicería, esa ruina, Padre, todo estancamiento. Invocamos para ser llenos de gloria. Toma tu casa, Padre, y llénala de tu gloria. Toma tu casa y llénala de tu poder. Tómanos, oh Dios, para que resplandezca tu gloria sobre nuestras vidas, que podamos ir de poder en poder, de victoria en victoria, Padre. Santifica cada reunión, Padre, desbarata toda opresión. Todos los planes ocultos del diablo se explotan en esta hora, se revientan en esta hora, caen a las profundidades del abismo. En el nombre poderoso de mi Cristo, se va toda opresión del diablo, toda ceguera, Padre. Sí, Señor, se desbarata ese entierro de demonios. Se rompe ahora mismo, Padre, ese complot de maligno, Señor. Padre, glorifícate. Glorifícate, oh Dios, que corran ríos de milagros, ríos de prodigios. ríos de señales en el alma, en el espíritu, Señor, para ser edificados, para aprender a ser obedientes, Padre, para ser más fieles que nunca. Poder de Dios, desciende en esta hora, Padre, todos esos ritos, ahora mismo te se compró de malignos, se desbaratan, se pudren todos esos yugos, Padre, todos esos entierros, enfermedades, ruina, miseria, se va, oh Dios. Sí, papá, tenemos la protección tuya, tenemos los cuidados tuyos, Padre, glorifícate todopoderoso, desbarata toda maldición, ahora mismo, Señor, que nuestros ojos estén ahí atentos, nuestros oídos, Padre, para hacer tu divina voluntad, para ver, Señor, tu gloria. Desbarata, desbarata todo complot de demonios, se consume en esta hora, toda plaga, la envío a las profundidades del abismo, cae ahora mismo, la peste destructora se va a las profundidades del abismo, todo plan oculto para esos demonios de engaño, de robo, Padre, en esta hora los envío a las profundidades del abismo, se van a las profundidades del abismo, se van a las profundidades del abismo, toda peste destructora, toda plaga, Padre, en el nombre de Jesús de Nazaret, Padre, te doy gracias, gracias, gracias, Padre, corren ríos de gloria, ríos de poder, ríos de bendición, Padre, ríos de agua viva, Señor, Espíritu de Dios, en esta hora tómanos, Espíritu de Dios, úngenos, Espíritu de Dios, quiero más de tu gloria, más de tu poder, Señor, porque tú honras a los que le honran, Padre. Gracias, muchas gracias, Todopoderoso, muchas gracias, Rey de Gloria. Caen todos esos entierros, todos esos maleficios, Padre, en esta hora, todas esas maldiciones, las envío a las profundidades del abismo. Padre, glorifícate ahora, todo bloqueo de demonios, cae en los juicios de Jehová y se explotan de esas potestades, se revientan de esas huestes de maldad, se revientan todas esas huestes diabólicas. Hay poder en el nombre de Jesús, hay victoria en el nombre de Cristo. Muchas gracias, Rey de Gloria. Desata los labios de tu pueblo para adorarte, para servirte, para clamar, Padre. Rompe esas ataduras, rompe esas ligaduras, esa pereza, esa altivez, esa soberbia. Se va a las profundidades del abismo. Ni plaga tocará tu morada. Ven de los cuatro vientos. Tómanos en esta hora, envuélvenos, oh Dios, para ser testimonio para la gloria de tu nombre, lleno de fe, lleno de poder. Toda duda se arranca, Padre, ahora mismo. Toda atadura se consume ahora mismo. Todo yugo de las tinieblas se quebranta ahora mismo. Se rompe, oh Dios, porque rechazamos, Padre, toda tentación. Rechazamos todo conjuro, rechazamos todo plan del enemigo, lo atamos ahora mismo, como está escrito en tu palabra, lo que atares en la tierra será atado en el cielo. Atamos toda esa hechicería, todos esos maleficios, todos esos demonios de terror, todo ese sicariato, Padre, envía los juicios tuyos, Padre, envía tus juicios, caen todas esas potestades sicariales, ahora mismo, Padre, la peste destructora se va, Señor, estamos bajo la protección divina, sí, Padre, en esta hora, a ser más fieles, más obedientes que nunca, en el nombre de Jesús.
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Veré tu bondad. El año 2023 parecía nunca acabar en mi familia. Iniciamos el año con mi padre enfermo internado en el hospital. Unos meses después, mi madre sufrió un accidente. Cuando le dieron el alta, mi padre nuevamente fue ingresado hasta que casi dos meses después falleció. En medio de ese caos, mi hermano también tuvo una cirugía de urgencia por un dolor que le aquejaba. ¿De cuál bondad de Dios podría hablar entonces? En medio de cualquier caos de nuestra vida, tenemos como elección esperar en el Señor para ver su bondad en medio y al final de cada historia que nos sucede, o ahogarnos directamente en la desesperanza. Nadie dijo que sería fácil, al contrario. El pasaje bíblico del Salmo 27 nos anima a esforzarnos y esperar en nuestro Dios. Significa que hay un proceso por el cual atravesar y situaciones por enfrentar. Sin embargo, también hay una promesa que nos lleva a descansar a los pies de Cristo y confiar de que pronto veremos su bondad. Como familia, pudimos experimentar que esa promesa trajo nueva vida, esperanza, gozo y fe, y sucedió algo inexplicable en nuestros corazones. Trajo unidad y nuevo acercamiento al Señor. Nuestras vidas son pasajeras, pero si decidimos confiar en Él, su bondad será eterna. ¿Estás dispuesto a experimentar la bondad de Dios en medio de cualquier aflicción? Busca hoy el rostro del Señor, corre a sus brazos, Él te espera. Deja que la bondad de Dios te abrace en todo momento. Meditación escrita por Rebeca Ferreira, Paraguay.

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0: En Radio Auténtica Guaté te informamos la hora. Es la 1:59.
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0: Señor, muchas gracias por esa palabra de fe, por esa esperanza viva, por esos privilegios que tú me das, Señor, por esas oportunidades que tú me brindas. Es un honor, es un privilegio haberte conocido. Ayúdame a mantenerme fiel, ayúdame a nunca apartarme, ayúdame, Señor, a ser obediente, ayúdame, Señor, para contar con tu protección contra todo ataque del enemigo. Señor, muchas gracias, porque grande es tu misericordia, Señor. A ver, quebranta ese corazón, voy a ser el mejor cristiano, voy a ser el más fiel, voy a ser el más obediente, voy a estar, Señor, bajo tus cuidados, voy a vivir para tu gloria, Padre. Desata esa bendición, corta esa ceguera, Padre. Todo plan del diablo, anúlalo. Todo plan del maligno, le volteamos el baldón. Caerán a tu diestra mil. Por eso, hermanos, vienen ataques, vienen problemas, pero esos demonios tienen que salir derrotados. Esos demonios los vencemos por medio de la sangre de Cristo, y de ahí es la fidelidad, de ahí es la negación que usted tiene que demostrarle a papá Dios que verdaderamente lo amas, que verdaderamente usted no va a vivir de lamentos, usted no se va a descuidar, hermano, usted va a ser una persona sensata, fiel, abnegada, sincera, para que Dios derrame de su gloria, para que Dios derrame de su Espíritu, para que Dios derrame cada día más de su grandeza. Señor, despiértanos, porque consagrar nuestra vida, tenemos grandes privilegios, Señor. Amándote, tenemos poderosas bendiciones, Señor. Sirviéndote, Padre, somos más que vencedores, para ir de gloria en gloria, para ir de poder en poder, Padre. Arranca esas dudas, esa indiferencia, Padre, que yo consagre mi vida a tu servicio, para que tu nombre sea glorificado, que yo sea un baluarte, Padre. Dame la sabiduría para entender tu palabra. Por eso dice el Señor, cuando obedecemos, ¿con qué limpiará el joven su camino? Con guardar tu palabra, con obedecer tu palabra, y que usted pueda responderle a Dios: Señor, en mi corazón he guardado tus dichos. Caen legiones de muerte, caen demonios de enfermedad, se van a las profundidades del abismo, toda ruina, toda maldición, toda hechicería, todo plan del diablo, lo atamos, todo plan maligno, lo destruimos, todo plan del diablo, lo lanzamos a las profundidades del abismo, Padre. Está escrito, tú eres, Señor, mi esperanza. Diré yo a Jehová: Señor, ayúdame a aumentar la oración, a consagrarme, a hacerte más fiel, Padre, para que tu nombre sea glorificado, que corran ríos de gloria. Ven, Padre, estoy invocando tu presencia, estoy invocando tu misericordia, estoy dirigiéndome, Señor, para tener la protección divina, para tener el oportuno socorro, Padre, para estar lleno de su gracia, de su poder, de su gran misericordia. Padre, glorifícate, Todopoderoso, glorifícate, Rey de gloria. Hay que multiplicar la oración, hay que ser más fieles, hermano. Tenemos que aprender a depender del Altísimo. Tenemos que aprender a vivir para la gloria de Dios, hermano. Padre, arrebátanos, Señor, que caiga sobre tu pueblo espíritu de oración, espíritu de ayuno, Padre, como está escrito en tu palabra. Correrán ríos de agua de vida, Señor. Ninguna peste llegará a tu vida. Satúrame, Padre. Ayúdame a ser más obediente. Ayúdame a ser más sincero. Ayúdame a ser más fiel, Padre. Porque en ti, Señor, Padre, tú me has dado poder sobre los demonios. Explota toda brujería. Explota, Padre, todo plan oculto de las tinieblas. Lo reprendo, lo rechazo en el nombre de Jesús de Nazaret. Lo lanzo a las profundidades del abismo, Padre. Glorifícate con tu poder, Padre. Muévete en cada corazón. Pónganos, Señor, ese abrigo, esa protección divina, Padre, para darte gracias, Señor, para poder gozarnos en tu bendita presencia, oh Dios, para regocijarnos delante de ti, Señor. Padre, unge tu pueblo, derrama una unción sobre cada hermano de poder, de sabiduría, Padre, de entendimiento, para nunca apartarnos de tu bendita casa, de tu palabra, Padre, sino que en la casa de Jehová moraré largos días, Padre. Estamos delante de tu presencia, Señor, regocijándonos de una manera especial, de una manera gloriosa, Padre. Muchas gracias te damos, porque para siempre es tu misericordia. Gracias, Señor, que corran ríos de gloria, Padre, que podamos ser llenos de tu poder, que podamos, Señor, tener esa inspiración gloriosa para mantenernos más fieles que nunca, Padre. Hay poder en la sangre de Cristo. Se desbarata todo complot de demonios. Lo reprendo ahora mismo. Todo plan del diablo, toda cosa oculta, se van las profundidades del abismo. Todas esas amenazas del diablo, le volteamos el baldón a todos esos demonios de terror, a todos esos sicarios, Padre. Volteamos el baldón ahora mismo. Sí, Padre, vuelve el baldón de ellos sobre sus cabezas. Entrégalos por despojo, porque tú has dicho que los enemigos de Jehová son como la grasa de los carneros. Padre, se desbarata todo complot de demonios. Todos los pactos de los hechiceros se destruyen en esta hora. Todo pacto de la brujería se reviente en esta hora. Padre, desarraiga toda maldición ahora mismo, Señor. Tómanos, Padre, satúranos, santifícanos, Padre. Danos entendimiento para perseverar, Padre, para ser más fieles que nunca, para ser obedientes a ti, Padre. Padre, muchas gracias, Rey de Gloria. Padre, glorifícate ahora, ahora mismo, Papá Dios. Glorifícate, Todopoderoso. Glorifícate, Rey de Gloria. Hay poder en la sangre bendita del Cordero. Hay victoria en el nombre de Cristo Jesús. Padre, muchas gracias, porque ¿quién como tú, Señor, pelea esta batalla contra todos los que quieren hacer daño? Pelea esta batalla, Padre. Envía a tus ángeles, Padre. Atamos toda esa hechicería, esa ruina, Padre, todo estancamiento. Invocamos para ser llenos de gloria. Toma tu casa, Padre, y llénala de tu gloria. Toma tu casa y llénala de tu poder. Tómanos, oh Dios, para que resplandezca tu gloria sobre nuestras vidas, que podamos ir de poder en poder, de victoria en victoria, Padre. Santifica cada reunión, Padre, desbarata toda opresión. Todos los planes ocultos del diablo se explotan en esta hora, se revientan en esta hora. caen a las profundidades del abismo. En el nombre poderoso de mi Cristo, se va toda opresión del diablo, toda ceguera, Padre. Sí, Señor, se desbarata ese entierro de demonios, se rompe ahora mismo, Padre, ese complot de maligno, Señor. Padre, glorifícate, glorifícate, oh Dios, que corran ríos de milagros, ríos de prodigios, ríos de señales en el alma, en el espíritu, Señor, para ser edificados, para aprender a ser obedientes, Padre, para ser más fieles que nunca. Poder de Dios, desciende en esta hora, Padre, todos esos ritos, ahora mismo de ese complot de malignos, se desbaratan, se pudren todos esos yugos, Padre, todos esos entierros, enfermedades, ruina, miseria, se va, oh Dios. Sí, papá, tenemos la protección tuya, tenemos los cuidados tuyos, Padre, glorifícate todopoderoso, desbarata toda maldición, ahora mismo, Señor, que nuestros ojos estén ahí atentos, nuestros oídos, Padre, para hacer tu divina voluntad, para ver, Señor, tu gloria. Desbarata, desbarata todo complot de demonios. Se consume en esta hora toda plaga. La envío a las profundidades del abismo. Cae ahora mismo la peste destructora. Se va a las profundidades del abismo. Todo plan oculto, Padre, esos demonios de engaño, de robo, Padre, en esta hora los envío a las profundidades del abismo. Se van a las profundidades del abismo. Se van a las profundidades del abismo. Toda peste destructora, toda plaga, Padre, en el nombre de Jesús de Nazaret, Padre, te doy gracias, gracias, gracias, Padre. Corren ríos de gloria, ríos de poder, ríos de bendición, Padre, ríos de agua viva, Señor. Espíritu de Dios, en esta hora tómanos. Espíritu de Dios, úngenos, Espíritu de Dios, quiero más de tu gloria, más de tu poder, Señor, porque tú honras a los que le honran, Padre. Gracias, muchas gracias, Todopoderoso, muchas gracias, Rey de Gloria. Caen todos esos entierros, todos esos maleficios, Padre, en esta hora, todas esas maldiciones, las envío a las profundidades del abismo, Padre, glorifica. Fíjate ahora, todo bloqueo de demonios, cae en los juicios de Jehová y se explotan de esas potestades, se revientan de esas huestes de maldad, se revientan todas esas huestes diabólicas. Hay poder en el nombre de Jesús, hay victoria en el nombre de Cristo. Muchas gracias, Rey de Gloria. Desata los labios de tu pueblo para adorarte, para servirte, para clamar, Padre. Rompe esas ataduras, rompe esas ligaduras, esa pereza, esa altivez, esa soberbia. Se va a las profundidades del abismo, ni plaga tocará tu morada. Ven de los cuatro vientos, tómanos en esta hora, envuélvenos, oh Dios, para ser testimonio para la gloria de tu nombre. Lleno de fe, lleno de poder, toda duda se arranca, Padre. Ahora mismo, toda atadura se consume ahora mismo. Todo yugo de las tinieblas se quebranta ahora mismo. Se rompe, oh Dios, porque rechazamos, Padre, toda tentación. Rechazamos todo conjuro. Rechazamos todo plan del enemigo. Lo atamos ahora mismo, como está escrito en tu palabra. Lo que atares en la tierra será atado en el cielo. Atamos toda esa hechicería, todos esos maleficios, todos esos demonios de terror, todo ese sicariato, Padre. Envía los juicios tuyos, Padre, envía tus juicios. Caen todas esas potestades sicariales ahora mismo, Padre. La peste destructora se va, Señor. Estamos bajo la protección divina. Sí, Padre, en esta hora a ser más fieles, más obedientes que nunca, en el nombre de Jesús.
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1: Daniel Calvetti, mi querido amigo Restrepo, ¿cómo dice?

0: En Radio Auténtica Guaté te informamos la hora. Son las 3 y un minuto.
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1: Yo voy a hablarles a ustedes de incombustible. Incombustible. Para los que no entienden, es algo que no se quema. Génesis capítulo 39, versículo 20. Génesis 39, 20. Y tomó su amo a José y lo puso en la cárcel donde estaban los presos del rey. Estuvo allí en la cárcel, pero Jehová estaba con José. No puedes decir amén. Hay tanto poder en esa frase que la voy a repetir otra vez. Pero Jehová estaba con José. Las circunstancias pueden cambiar, pero Dios nunca cambia. ¿Alguien entendió eso? Y le extendió su misericordia y le dio gracia en los ojos del jefe de la cárcel. ¿Cuántos pueden decir amén a la palabra de Dios? Pon la mano derecha en tu corazón y dile: Padre, mi corazón necesita tu palabra. Ayúdame a creer completamente para recibir todo lo que tú has asignado para mi vida. En el nombre de Jesús, amén, amén y amén. Dale un fuerte aplauso al Señor. Puedes sentarte. José, como todo hombre, tiene que pasar por un proceso. Amén. Es importante que tú entiendas que la Biblia habla que todo lo valioso tiene que ser procesado por fuego. Nosotros, como un metal precioso, como oro, como plata, tendremos que ser procesados por fuego. Ahora, es importante que tú entiendas que en ese proceso el fuego va a devorar sin piedad y sin restricción, y que va a haber pérdidas. Alguien diga: pérdidas. Va a haber pérdidas, porque las pérdidas son parte de todo proceso divino. Ah, no me gustó que solamente dos o tres personas dijeron amén. Porque hay algo en común en todos los cristianos sentados en todas las iglesias del mundo en este día. Y es que han experimentado. La gente critica, apunta con el dedo, dice: algo está mal en este o aquella. No, no, no. Todo proceso de fuego causa pérdidas. Alguien debió decir amén. Hay algunos de ustedes que tienen cosas que fueron en un minuto incineradas. Literalmente, hay personas que se desvanecieron de tu vida: dinero, negocio, lugares, todo tipo de bienes, todo tipo de cosas se esfumaron y son hoy cenizas. ¿Por qué? Porque todo esto es parte del proceso de fuego en tu vida. A mí me hubiera encantado que alguien dijera amén. Pero aquí es donde vienen los heavy duty, funky, Robbie, wow. Pero hay cosas que por más que el fuego las quiera devorar, que por más caliente que arda la llama, que por más grande que sea la incineración, son incombustibles. El enemigo no se la puede llevar. El hombre no la puede borrar. El fuego no la puede quemar. Hay alguien aquí que esté entendiendo eso. Hay cosas en tu vida que nadie te las puede quitar. Son cosas incombustibles. Lo voy a decir otra vez, son cosas incombustibles. No se queman. No se queman. Y la Biblia nos habla de esto en Isaías 43:2. Cuando pases por el fuego, no te quemarás, ni la llama arderá en ti. Dios ha determinado que haya cosas en tu vida que por más caliente que se ponga el horno, no se quemen. ¿Cuántos recuerdan a Sadrach, Mesach y Abednego? Estuvieron en el horno de fuego, pero ellos no se quemaron, ni su ropa se quemó. Y esto te tiene que hablar bien profundo. Hay cosas que tú tienes en tu vida después de muchas pruebas y dices: wow, esto no se fue, esto no se fue, esto no se fue, y nunca se va a ir. Porque lo que Dios, yo dije lo que Dios te da, no lo quema la prueba, no se lo lleva el diablo, no lo destruye el hombre. Alguien debió decir amén aquí. El Señor le dijo a Job, le dijo al enemigo respecto a Job: puedes tocar unas cuantas cosas, pero no toques su alma. No puedes tocar su alma. Aunque hubiera querido el diablo, no hubiera podido. ¿Me escucharon? Primera de Pedro 1:6-7. La fe es probada por fuego, pero no se consume, sino que como oro es procesada y valorada. Entonces, ¿tú me quieres decir que en el fuego la fe no se pierde? No, no se pierde. Y si tú dices que se perdió en la vida de alguien, es porque nunca la tuvo. Era una fe etérea, phony, weak. No existía. Tenían una noción de fe, pero no tenían fe. ¿Alguien entendió eso? Primera de Corintios 3:13-14. El fuego prueba las obras, pero las que son hechas con Dios, por Dios y para Dios, no se queman. La Biblia habla de cosas inconmovibles, inquebrantables, indestructibles, incombustibles. Hay cosas que nadie la va a poder borrar. ¿Alguien entendió eso? Si Dios te lo dio, yo dije, si Dios te lo dio, aquí va de nuevo, si Dios te lo dio, no te lo quite el fuego, no te lo quita nadie, no te lo quite el hombre. Y la razón por la cual tuve que poner esta base es para decirte que la vida de José es uno de los mayores ejemplos de lo que es pasar por fuego y que ciertas cosas permanezcan. En la vida de José, José perdió muchas cosas. José perdió su libertad. Lo metieron preso por una causa injusta, por una falsa acusación. José perdió su túnica que simbolizaba el sueño futuro, algo tangible de su sueño, era distinción entre sus hermanos. José perdió su reputación. Hay mucha gente que no sabe que ese tipo fue a parar como violador a la cárcel. José perdió parte de su familia, gente que le dio la espalda, asumiendo que la acusación falsa era real. José perdió algunos años de su juventud. José perdió su herencia, su dinero. José perdió un montón de cosas. Y hay gente ahora mismo que aún en la voluntad de Dios han perdido muchísimo. Pero yo he venido a decirte, si se fue es porque no tenía lugar en tu vida, porque lo que es de Dios no se puede consumir. Si yo fuera tú, yo le diera un mejor aplauso al Señor. Aleluya. Y no vayas a creer que yo estoy subestimando tu dolor. Toda pérdida duele, y duele mucho. Todo lo que uno pierde, uno pasa la vida luchando por ciertas cosas, hace las cosas correctamente, y de repente una traición, o un desacato, un cambio de gobierno, una circunstancia adversa, te hace perder mucho y duele. Duele perder un amigo, duele perder un negocio, duele perder un ministerio, duele perder un familiar, duele perder la salud, duele, duele. Pero hay cosas que nadie le pudo quitar a José. Y pudiéramos pasarnos llorando por las pérdidas, pero ¿y qué de lo que no se pierde? ¿Y qué de lo que no se quema? ¿Y qué de lo que nadie rompe? ¿Y qué de lo que nadie roba? ¿Y qué de lo que nadie puede destruir? Yo vine a hablarle a gente que va a tener que cambiar su enfoque, y tú vas a tener que comenzar a mirar lo que tienes y no lo que se fue, lo que Dios hizo que permaneciera y no lo que ya no está. ¿Alguien está entendiendo la palabra hoy? ¿Por qué hay cosas que no se pierden? ¿Por qué José tuvo cosas que no perdió? Porque estas eran las cosas que tenían una conexión divina y eterna. ¿Sabes lo que dijo el Señor? Todo lo que esté en esta tierra se lo pueden robar. Los tesoros se los pueden robar. Solo lo que esté en la dimensión espiritual, solo eso, allí ni el orín corroe, ni el ladrón se lo roba. ¿Sabes la cantidad de gente que eran millonarios y un cambio de gobierno le quitó todo? ¿Sabes la cantidad de gente que tenían un montón de propiedades y vino el IRS y ¡capuf! O sea, la cantidad de gente que estaba muy con mucha salud y de repente se encuentran con una batita amarrada en la espalda. Todo lo que es terrenal en un momento a otro puede perderse, pero lo que tiene una conexión divina con lo eterno, nadie te lo puede quitar. Lo que verdaderamente vale. Por eso es que el que vive conectado con sus cosas físicas, materiales, son gente camino a una depresión. O sea, la cantidad de gente deprimida. Hello. A veces ni se da cuenta la gente que lo que te costaba 50 pesos ahora te cuesta 500. O sea, tu dinero se está esfumando. La gente no entiende que hoy en día cualquier cosa se puede ir. Si tú pones tu esperanza en castillos de arena, entiende que la marea va a venir y se lo va a llevar. Y lo más loco es que hay cristianos evangélicos nacidos de nuevo que son tan materialistas, humanistas y carnales como lo eran en el mismo mundo. Rico porque tienes 3 pesos. Are you serious? ¿En serio? Rico porque tiene dinero en el banco. Toma solamente un diagnóstico y lo perdiste todo. Un diagnóstico, gone. Tú estás sentado en el hospital al ladito del que no tiene nada. Gente orgullosa por lo que tiene. La gente que se cree muy lindo. Yo tenía un amigo súper hermoso. La belleza. Y eso se le complicó. Hubo que meter el esteroide y se puso como una boya marina. Parecía un, como que Godzilla se había tragado a Pikachu. Por una rodilla rota en el gym. Porque él era lo más lindo, él era Ken. Él era Ken. Más nunca volvió a recuperar su figura. Más nunca. Oye, tú, no. ¿Qué pasa? Que usted no puede hacer alarde de nada material y físico, porque eso crea alas, dice la Biblia, y se va. Eso sale volando en un instante, se va. Lo que se queda, lo que el fuego no quema, es lo eterno, lo que tiene conexión con el propósito de Dios. Vive por algo más que lo que está en esta tierra. Vive por algo eterno. Vive por cosas que el fuego no quema, la llama no hace arder, el ladrón no se lo roba. Uf, qué locura vivir en un reino espiritual, seguir siendo carnal. Ay, ay, ay, ay, ay, ay, ay, ay, ay, ay, ay, ay, ay, ay, ay, ay, ay, ay, ay, ay, ay, ay, ay, ay, ay, ay. No me escuchen, no me escuchen. Hay cosas que no se pierden porque son demasiado importantes desde el punto de vista eterno. Yo recuerdo una vez, tuve que cruzar un país de Latinoamérica y lo crucé manejando. Y resulta que me prestaron un BMW, una belleza brand new, un BM grandísimo, una cosa así. Y yo iba ahí cruzando. Y resulta que habían habido unos volcanes que erupcionaron en esa área y había un cráter en la carretera y yo no lo vi. Y cuando golpeé con el carro, se explotaron las dos gomas de adelante en mi flamante BMW. Y me quedaban nada más solito, me quedaban 7 horas de camino. Era un viaje como de 12 horas. Y resulta, y acontece, que el BMW puede correr con flat tire. So yo digo, no, eso lo sabía yo. Este BM, yo tenía uno. Este BM corre, era un M6, esto corre con flat tire. Pues yo voy a llegar al próximo pueblo. Y ahí cambio la goma. El problema es que como corre en flat tire, la razón por la cual puede correr en flat tire, ¿verdad?, es porque tiene una parte que es de aire, pero otra es maciza. So, cuando yo llego a un gomero en Latinoamérica, el gomero me dice, uy, compadre, eso no hay quien lo saque. ¿Cómo no? ¿Tú no me puedes reparar eso? Dice, no, esto hay que llevarlo a la BMW. Claro, porque ellos tienen la maquinaria para sacar la goma del aro. Eso es imposible porque es maciza la goma. Ningún gomero lo va a sacar con la cuestión esta. Y dije yo, ¿y dónde queda la BMW? Ah, como a unas 15 horas de aquí. Yo dije, pero ni para adelante ni para atrás. Yo no puedo ir ni para la BM, ni puedo llegar a donde voy. Dice, bueno, pues, ¿qué usted quiere que yo haga? El tipo, por hacerme un chiste, me dijo, le cambio el BM por esa camioneta que tengo ahí. Y yo le dije, si fuera mío, se lo estrayo en la cara. Para hacerte la larga historia corta, yo seguí dándole. Esa goma, dentro de un rato, se fueron a pedazos. Pero seguí en la parte dura. Y yo iba al pasito. ¡Padre! ¡Manda ángeles con caucho! ¡Ayúdame! Yo llegué al lugar a las 3 de la mañana, pero llegué. ¿Y tú sabes por qué llegué? Porque no fue el motor que se dañó, ni la transmisión, se dañó algo que no me detuvo de llegar a mi objetivo. Y así son las pérdidas que tú has tenido. Es algo que no te debe detener. Usted tiene que seguir, porque al final usted va a cruzar la meta y usted va a llegar a su destino. Y Dios va a hacer. Alguien va a tener que dar un grito de victoria aquí. Jacob perdió la movilidad de una pierna, pero caminaba con una y llegó a ser el patriarca de patriarcas. Y usted tiene que entender que si no se perdió, usted puede seguir. Lo que no se perdió te da más que suficiente para echar adelante. Alguien debió decir amén aquí. Yo dije, alguien debió decir amén aquí. Aleluya. Por lo tanto, cuando vemos la vida de José, vemos a un hombre que a pesar de las muchas pérdidas, hubo ciertas cosas que no perdió. Y me encantaría hacer de esta prédica una miniserie, porque yo creo que la Biblia habla tanto de esto y es tan poderoso. Y yo voy a encomendar a tu memoria que cuando tú estés pasando por tiempos de pérdida, recuerdes esta palabra. Porque si todavía tienes algo, es porque eso es lo que Dios quiere usar para hacerte terminar tu carrera con éxito. Dile al que está a tu lado, esto es para ti. Aquí van varias cosas que el fuego no consumió en José. Número uno, la presencia de Dios. Ya con esto podemos irnos a la casa. En Génesis 39 dice, pero Jehová estaba con José. Jehová está en el horno de fuego, en la fosa de los leones, en medio de la tempestad en el mar, en la cárcel de José, en la cueva de Adulam, donde quiera.

contigo. ¿Alguien está entendiendo eso? Y José perdió de todo, pero no perdió la presencia de Dios. Dios sigue contigo, mi hermano. Dios sigue contigo, mi hermana. A pesar de tus valles, de tus errores, de tus dolores, Él está contigo. La segunda cosa que José no perdió fue los dones y la unción. José estaba en la cárcel operando en el don de palabra de ciencia. Era impresionante que el hombre que había llegado a la cárcel precisamente por discernir un sueño de Dios, ahora estaba operando en el mismo don en la cárcel. No me digas a mí que porque tú acabas de experimentar pérdida, no puedes ministrarle a otro. Porque la unción y los dones de Dios son irrevocables, dice el libro de Romanos. Y hay mucha gente que desde que se rompen una uña, sueltan la célula. No, no, yo voy a cerrar mi célula para tomar un break. You ain't good. Tú no eres bueno. Dice que el que pone la mano en el arado y mira hacia atrás no es digno del Señor. Y tú te estás engañando a ti mismo, porque lo mismo que Dios tenía cuando tú abriste ese grupo, todavía lo tiene. ¿Qué vas a hacer con él? Un día le vas a tener que dar cuentas al Señor por cada talento, por cada recurso. ¿Alguien entendió eso? Los mismos dones que tenía José estaban en operación en la cárcel. Porque el fuego de la prueba y de la transición y de la transformación no puede robarse lo que Dios puso en ti. La palabra irrevocable, que es usada en Romanos 11:29, te tiene que hacer entender que nadie te quita lo que Dios te dio. Yo tenía un pastor amigo, ya pasó a estar con el Señor, pero él tuvo un accidente de carro y quedó paralítico. Era un hombre muy usado por Dios. Y desde su silla de ruedas, Dios le dice: quiero que continúes haciendo cruzadas. Y el hombre seguía haciendo cruzadas de sanidad. Y los enfermos se sanaban y él estaba en la silla de ruedas. Y todo el mundo decía: pero esto es una locura. Él decía: no es una locura. Es simplemente que los dones de Dios son irrevocables. Me pueden quitar las piernas, pero no me pueden quitar el don de Dios. Literalmente, hay videos de ese hombre de Dios mexicano. Hay videos, mexicano-americano. Hay videos de él sentado en la silla de ruedas, orando por gente en una silla de ruedas, y la gente se levanta y él queda sentado. Do not tell me to explain that to you. No me digas que te lo explique. Pero así son las cosas de Dios. El don que él tenía no se lo quitó su prueba, no se lo quitó su proceso, no se lo quitó su transición. Por eso, si tú crees que por tú tener un problema Dios te exoneró ya. Ah, no, el Señor entiende que como me dieron este diagnóstico, ya yo no tengo ni que predicar, ni que tener grupo, ni que sea. You're wrong. Estás mal. Una de las personas que más yo admiro es al pastor Carlos Ortiz. A Carlos Ortiz le dieron un diagnóstico nefasto. Y él dijo: ajá, no importa, yo voy a morir con las botas puestas. Y el tipo anda predicando igualitiningo a como predicaba antes. Un día está en España, otro día está en México, otro día está en Asia. Él sigue predicando. ¿Por qué? Porque todavía el don y la responsabilidad del don reside sobre él. ¿Alguien entendió eso? Cuando la pastora María partió con el Señor, me dijeron: tómate un sabático. ¿Para qué? ¿Para qué me voy a tomar un sabático? No, para que descanse. Yo no estoy cansado. Yo lo que tengo es dolor. Sí, por lo tanto, hasta que pasa el dolor, dije: el dolor no va a pasar nunca. Jacob no se quedó sentado. Jacob

0: siguió caminando con su dolor y siguió caminando hasta que llegó a donde Dios le dijo que tenía que llegar. No sé si alguien me está entendiendo aquí. Dile al que está a tu lado, no te hagas loco, que esto es para ti. Tres, la tercera cosa que no perdió José fue el favor y la gracia. Alguien diga favor y gracia. Génesis 39:21 dice: y le dio gracia ante los ojos del jefe de la cárcel. Y una cosa que no se pierde con las pruebas, con los procesos, es la gracia que Dios ha puesto en ti. ¿Alguien está entendiendo? Y si tú te mueves, el Señor te sigue abriendo puertas, el Señor te sigue llevando a lugares, el Señor te sigue. ¿Alguien está entendiendo esto? No, porque a mí me cayó un fucú. Yo estoy pasando tanta cosa que no avanzo. Yo no sé qué es lo que pasa. No, tú no avanzas porque te metiste eso en la cabeza. Con gripe o sin gripe, usted usa la llave para abrir su casa y se abre. Y si la gracia de Dios es irrevocable también, entonces usted puede seguir caminando, trabajando, haciendo todo tipo de maravillas. Y Dios te sigue abriendo puertas y te sigue conectando con gente y te sigue dando bendición. Cuando el maná caía, el maná no decía, ok, el Señor no decía, déjame mandar dos o tres panes menos del cielo porque fulano tiene el estómago malo y sutano tiene problemas de... No, era para todo el mundo que caía el maná. O sea que el maná seguía cayendo a pesar de los errores que ellos cometían. 40 años de maná. Ustedes no saben cuántos errores cometieron ellos. Ustedes no saben cuántas loqueras hicieron. Pero seguía cayendo. Yo dije, seguía cayendo. ¿Por qué? Porque el favor de Dios continúa. A pesar del fuego, a pesar del proceso, el favor de Dios continúa. My God, si tú no recibes esto, tú estás muerto, compadre. Ya a esta hora tú deberías de estar, Dios mío, ayúdame. Porque el enemigo está convencido de que tú estás frisado. ¿Frisado de qué? Será tu pollo. ¿Frisado de qué? Problemas lo tenemos todos. Levante la mano todo el que tiene problema aquí. ¿Se dieron cuenta que esto es muy de moda en el pueblo de Dios? Hay gente que dice, problema, muchacho. Yo tengo más de lo que tú te imaginas. Chacho, es en candela que estamos, ¿o no? Entonces tú le preguntas qué está al lado y él tiene un tipo de fuego y los otros tienen un tipo de fuego. Tú sabes, como el pernil se hace a tal fuego, el pavo se hace a otro, la carne se hace a... Sí, estamos, pero estamos todos en candela. ¿Eh? Are you in candelized? Mira que te lo pregunté en hebreo. Are you in candelized? Pero ¿sabes por qué tú estás aquí, verdad? Se llama gracia. Se llama favor, se llama misericordia. Hasta aquí te ha ayudado Jehová. Y mañana, cuando amanezca, su misericordia será nueva sobre tu vida. Padre, en el nombre de Jesús, que tu pueblo reciba esta palabra y que cause liberación en sus vidas. En el nombre de Jesús. Amén. La cuarta cosa que no perdió José fue su corazón o su esencia. Ustedes han visto gente que se desconstruye, ¿verdad? Ustedes han visto gente que eran amables y desde que se meten en una prueba se ponen pesados. Eso es porque nunca fueron amables. Eso era un show. Porque tu esencia nunca se pierde. No sé si alguien me entiende. Who you are will never be lost. Mira esto. José, a pesar del fuego, exhibió integridad. También toda la gente que pecan, porque estoy en mala, voy a pecar. Como cuando en la iglesia católica ponían los santos al revés, como para ver qué hacía un santo. Es como voy a ver si Dios, Dios, tú no me quieres ayudar, pues voy a pecar. A ver si a Dios le importa eso. A ver si eso le hace daño a Dios. ¿Es a ti que te va a hacer daño? Exhibió integridad. Cuando vino la esposa de Potifar, en medio de ese lío que él estaba, él dijo, yo no te voy a tocar a ti, furufa. Furufa, que viene del hebreo furufais. Digo, yo a ti no te voy a tocar porque no voy a pecar contra el Altísimo. José exhibió servicio. En la cárcel servía. Usted ha visto a la gente, no, yo no voy a venir a servir ya. ¿Y por qué? No, porque mi esposa dijo que yo estaba muy gordo. Ha estado gordo toda la vida, panzón. Toman las excusas más estúpidas que yo he visto en mi vida, ¿no? O se inventan su propio servicio, ellos, como si en este reino se pudiera ser voluntario. Usted tiene que acatar órdenes. Usted tiene que ser parte de una filosofía ministerial, porque si no eres un rebelde, que no te adaptas, que no entras, eres el tipo que llega a Burger King a echarle pimienta a los hamburgues y hay que botarlo después. Because your good idea is not that great. Mi papá era un hombre que tenía un problema. Le encantaban los carros, como a mí. Pero él le encantaban los carros. Lo único que él llevaba a su carro y decía, ese carro, le decía al mecánico, ese carro tiene un tin, tin, tin, cámbiamele el alternador. Don Rudy, le decía, déjeme hacerle un cheque. Te estoy diciendo que me le cambie el alternador. Pero es que el mecánico soy yo. ¿Qué me importa a mí? El dueño del carro soy yo. Le cambiaron el alternador y el tic, tic, tic seguía. Porque usted no puede ir a un mecánico así. Usted tiene que permitir que el mecánico, que sabe más que tú, te diga qué es lo que está mal y qué es lo que usted tiene que hacer y dónde tiene que invertir. Ahora, si usted no confía en el mecánico, no vaya ahí. No venga a esta iglesia si tú vas a inventar tu propio show. Don't come here. Había un hombre que se iba a casar. Esto es muy profundo lo que yo le voy a decir ahora. El hombre se iba a casar y fue donde un cirujano y le dijo, yo necesito que me hagan una castración. ¿Tú un testimonio? No. El cirujano le dijo, ¿pero cómo le voy a hacer una castración? Tengo un tipo de 35 años, ¿cómo le voy a hacer una castración? Dice, oiga bien lo que le voy a decir, yo voy a pagar por la cirugía, hágame una castración. Dice, pero ¿por qué, señores? Que me voy a casar y quiero una castración. El doctor le hace la castración. Mira cómo todo el mundo está mirando, como que ustedes no ven Netflix. Y el tipo está acostado en una cama. Y cuando se está recuperando, hay un tipo al lado. Y el tipo dice, hey, ¿cómo está? ¿Y a ti de qué te operaron? Dice el tipo, de una circuncisión. Dice, esa era la palabrita que yo no... Cuánta gente inteligente, ¿verdad? Eso mismo le pasa al que viene a una iglesia, una institución sólida, poderosa, y quiere decir lo que se va a hacer. Flow, baby, flow. ¿Ustedes quieren que yo le diga lo que más cuerda a mí me da? Una gente que se compra un Mercedes-Benz y le pone unos aros de negro grandísimo. Ay, no debí decir eso, es políticamente incorrecto. De latino, entonces. ¿No? Pero la verdad es, la Mercedes-Benz tardó 17 años, 300 millones, poniéndole el aro a ese carro que lleva y tú compraste uno de China. Tú eres un loco, te va a matar. Germán siempre nos decía, Germán Vaca, que tiene un taller de motocicleta, tengan cuidado con las modificaciones, porque una modificación te puede hacer caerte. Yo veo un montón de disparates, la gente le pone a las motoras, tú no sabes lo que eso te puede hacer en la velocidad. No sé si alguien me está entendiendo. Usted tiene que aprender a fluir con lo que saben más que usted. Eso se llama humildad de corazón. Tres, él exhibió amor. Tres dentro del punto cuatro, por Dios. Él exhibió amor. Él ayudó al copero y al panadero. Cuatro, exhibió fe. Él siguió creyendo. Y cinco, exhibió perdón o misericordia cuando perdonó a sus hermanos. Entonces ese hombre estaba en el peor tiempo de su vida, pero no perdió su esencia. ¿Sabe lo que le dijo el Señor a Satanás? No toques el alma de Job. Tu alma no tiene que cambiar por el proceso o por el problema. Alguien debió decir amén. Usted tiene que seguir siendo una persona de amor, una persona de humildad, una persona que conecta, una persona que ayuda, una persona que ora, que defiende, que cree. Porque eso no lo elimina el fuego. Te pueden quitar lo que tienes, pero no quién tú eres. Cinco. La quinta cosa que él no perdió fue el propósito. Él llegó al trono que Dios le dijo que él llegaría. Por más que el diablo trate de detenerte, lo único que va a hacer es empujarte para adelante. Alguien debió decir amén. Alguien debió decir amén. Y vas a encontrar 20 mil problemas, pero al final te vas a dar cuenta que aún los problemas te abrieron puertas. Porque cuando Dios dice que usted va a llegar, usted llega en el nombre de Jesús. Yo dije, usted llega. Jesús dijo, pasemos al otro lado, y en el medio se presenta una tormenta, pero la tormenta no detuvo la barca. La barca llegó al otro lado. Alguien debió decir amén aquí. Y usted no pierde el propósito. No lo pierde. El fuego no puede eliminar el propósito. La prueba no elimina el propósito. Amén. Hay gente que vive asustado con, no, pues ya sí que no voy a llegar. Pero ¿quién te dijo? ¿Quién te dijo? Dios te dijo que tú ibas para allá. Pues para allá tú vas. ¿Alguien entendió eso? Usted va para allá. Lo que pasa es que usted pensó que usted iba en tren y terminó yendo en bicicleta, pero fue. Él no te dijo cómo te iba a llevar. El pueblo de Israel salió y llegó a la tierra prometida. Se tardó, sí, pero llegó. ¿Sí o no? Seis. El fuego no puede quemar de tu vida la gente clave, la gente que importa, la gente que tiene rima con lo que Dios tiene para tu vida. Los hermanos de José, que lo envidiaron y lo odiaron y lo vendieron, tuvieron que volver donde él. Hello. El copero se olvidó de él y de repente Dios le dio un soplamoco y se acordó de él. Porque la gente que está supuesta a estar en tu vida se puede alejar un tiempo, pero al final Dios te la trae otra vez porque tienen rima. Yo dije, tienen rima. Si se fue y no volvió, es porque no era de Dios. Por eso la alabanza que dice, deje ese diablo por allá y que nunca regrese. ¡Ey! No tiene que salir a buscar a nadie. Yo no busco a nadie, compadre. ¿You on the train? ¿Are you on the train? A cada rato me dicen, oye, pero ya yo no te veo con tal predicador. No. ¿Y por qué? Él no me ha llamado. Yo no busco a nadie. A nadie. ¿Usted quiere tener algún tipo de relación conmigo? Come. Porque yo soy de los que creo que si una persona está supuesta a estar contigo, es Dios el que te la tiene que traer. todos los que despreciaron a Job en el capítulo 42 volvieron a él. Todos los que le dieron la espalda vinieron y dice que lo alabaron en el comienzo de su nueva vida. Aquí hay gente que se va de calentar, pasan 10 años y vuelven. Y cuando la gente se va, yo le digo, hey, vete, ya tú sabes que estamos aquí. Pues yo no tengo enemigo tampoco. Ustedes sabían eso. Yo no tengo, tú quieres ser enemigo mío, eso es problema tuyo. Pues yo enemigo no tengo. Yo tengo gente que me ha robado, que me ha ultrajado, que ha hablado. Yo no soy enemigo de esa gente. Para nada. Yo le digo, mira, vamos hasta aquí. Y efectivamente pasan 10 años. Y ahí vuelve el perro arrepentido, con el rabo entre las piernas. Oye, pero qué bien, ¿eh? Biblia no citaron nunca en este mensaje, pero ¿ese es el chavo o el chapulín? ¡Mira! Lo sospeché desde un principio. Bien. Y termino con esto. La séptima cosa que el fuego en la vida de José no pudo devorar es una de las más importantes y fue su identidad. Su identidad. Lo vendieron como esclavo, pero él nunca se vio como esclavo. Lo envidiaron y lo tomaron por loco, pero él sabía lo que Dios tenía en su vida. Lo encarcelaron como un criminal, pero él nunca permitió que lo definieran para sí mismo como un criminal. El hijo pródigo estaba en la pocilga de los cerdos y dijo, en la casa de mi padre. Y tú tienes que entender que por más dura que sea la prueba, por más fuerte que sea el proceso, tu identidad es a prueba de fuego. Si usted es un hijo de Dios, usted sigue siendo un hijo de Dios. ¿Por qué es tan importante todo esto? Porque cada cosa que yo te he delineado a ti allí son las cosas que sirven para que tú puedas llegar a cumplir el propósito divino. ¿A qué lloras por el trapo de casa ese? ¿Para qué lloras por el hijo de la chancleta que te traicionó? ¿Para qué sigues llorando por el negocio que te quitaron en el país? ¿Para qué? Todo eso se quema. En las mejores condiciones se achicharran. Usted tiene que estar pendiente y continuar con las cosas que tienen rima eterna. A José le robaron unos cuantos años, pero no le robaron la vida, porque él siguió haciendo lo que él creía que tenía que hacer. Porque su identidad estaba intacta. Porque él sabía que tenía unción. Porque él sabía que tenía un llamado. Porque él sabía que tenía a Dios. Porque él sabía que no importaba lo que el proceso se llevara, si él tenía algo, era lo que Dios quería que él tuviera para terminar la carrera. Pablo dice, yo terminé mi carrera. Y la terminó sin la fama, sin el dinero, sin las amistades, sin el estatus que él tuvo una vez. Pero ¿sabe cómo él le llamaba a eso? Basura. Él decía, todas esas cosas que antes eran valiosas, para mí son basura. ¿Y sabe cuál es el problema principal? Que los cristianos evangélicos viven llorando por basura. Pierden una casa, pierden un carro, pierden una relación, pierden esto y se la pasan. No le importa perder un espíritu de oración. No le importa perder un grupo, una célula. No le importa donde tú estabas transformando vidas, donde estabas tocando personas. No le importa perder cosas que sí tienen rima en lo eterno. Lloran por casa, lloran por carro, lloran por dinero, lloran por tontería, lloran porque me salió una pancita, porque me salió un granito, porque me... ¡Come on! Estamos llenos de vanidades. El fuego va a quemar un montón de cosas, pero las que permanecen, esas son las importantes. Ponte de pie, por favor. ¿Sabe la cantidad de cristianos que hacen decisiones basadas en las cosas más tontas? Me voy a mudar a Orlando porque conseguí un trabajo de $3 más la hora. ¿Qué de tu iglesia? ¿Qué de tu ministerio? Voy a mudar de país porque mi novia me dejó. Y si Dios te quería en tu país, what's up with that? Voy a dejar la célula porque me dieron un diagnóstico. ¿Eso qué vas a hacer? ¿Vas a tirar en una cama a esperar vestido de blanco por si suena la trompeta e irte más rápido? What are you going to do? José continuó haciendo todo lo que tenía que hacer. Porque si algo no se pierde, es porque es lo que importa. Lo que el fuego no devora. ¿Sabes que cuando se procesa el oro, lo que se quema es la escoria? Para que entienda lo que es la escoria, es lo sucio, lo que no tiene valor, lo que no sirve, lo que le resta en vez de añadirle. Yo leí algo en las redes sociales tan interesante en días pasados, que decía: oré para que Dios me quitara mis enemigos y se me fueron unos cuantos amigos también. El que tenga oído para oír, oiga. Las pérdidas no solamente son necesarias, son imprescindibles. Y si vas a vivir mirando las pérdidas, tú no vas a llegar muy lejos. Mira lo que tienes, no lo que pierdes. Enfócate en lo que vale, no en lo pasajero. Entiende que todo en esta tierra caduca, pero lo que es de Dios es eterno.
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2: En Radio Auténtica UAT te informamos la hora. Son las 4:01.
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3: Cuando Dios atrae la atención, Dios no habla con Moisés hasta que Moisés no está pendiente a qué está pasando. Muchos de los procesos que vivimos nos están ayudando a atender la voz de Dios. Muchas de las cosas, alabe a Dios, cosas inexplicables que estamos viviendo hoy, Dios la está usando para atraer nuestra atención. Dios no le va a hablar a gente distraído. Dios no le va a hablar a gente desenfocada. Dios no le va a hablar a gente que tiene el oído en todo el mundo menos en el cielo. Dios dice: tendré que hacer algo. O al caballo se le rompe la pata, o al gusano se come la higuera, pero algo tengo que hacer para atraer su atención. Y esta tarde yo profetizo que Dios atrae atención de ustedes para luego comunicarles su propósito. Yo quiero saber, ¿cuántos días tiene Dios esperando para poder hablarte? Cuando Dios permite cosas inexplicables suceder en tu vida, cosas que no tienen sentido el por qué deben de ocurrir, puede ser el método de Dios para atraer tu atención. Y luego que Él atrae tu atención, entonces habla contigo. Por eso tuve mujeres que mientras estaban cómodas nunca escribieron un libro. Cuando pasaron un proceso escribieron 5 libros. Porque en su proceso atrajo Dios su atención. Gracias por su entusiasmo. Por eso tuve hombres de Dios que mientras estaban distraídos y cómodos nunca desarrollaron un ministerio de poder. Se le murió la vaca, el perrito negro, y se encerraron con Dios ahora. Y ahora la unción le creció y la gloria se expandió. Hay alguien que alaba a Dios. Yo quiero decirle que de una forma u otra Dios atraerá nuestra atención, sea con cuerda de amor o con cuerda de juicio, pero al final de la historia Él será glorificado y el propósito de Dios será manifestado. Y sigo porque tengo tanto que decirle en poco tiempo. A su nombre. Fíjate que Dios no le habla de lejos. Le dice: Moisés. Antes que él se acercara. Ni le habla cuando está con las ovejas. Distraído. Mirando una ovejita aquí. Una ovejita allá. No. Dios le prende una zarza en fuego. Y la hace brillar en medio de la luz del sol. Y Moisés está cuidando una oveja. Y dice: y eso. Y a medida que la salsa arde, Moisés se desenfoca de lo que está haciendo para enfocarse en lo que Dios quiere que se enfoque ya, porque su tiempo como pastor de ovejas había caducado, había terminado. A su nombre. A su nombre. Dile a alguien: Dios atraerá tu atención. Un punto importante: cuando Él se acerca atraído por lo extraño, lo inexplicable, lo que no debe de suceder, lo que a mí no tenía que haberme pasado, yo no contaba con eso, yo no me preparé para este problema, yo jamás pensé que me iban a perseguir así, no era mi plan. Y ahora que Dios acaba de romper mi rutina diaria, porque me acabo de encontrar con algo que no esperaba, ahora estoy sentado con toda la atención a Dios. Y dice la Biblia que cuando Él se está acercando a la zarza para ver por qué, porque el asunto era que Él quería saber por qué, en medio de la zarza aparece el ángel de Jehová, pero luego dice que era Jehová mismo que estaba allí. Y le dice: Moisés. Te conocen el resto de la historia. Quita la sandala porque el lugar que pisa tu santo es otro mensaje. Lo que me atrae la atención es que Dios no dice: hey, amigo, aléjese. No, Dios le dice su nombre. Y Moisés se espanta más, porque ahora no es una salsa ardiendo, ahora del fuego sale una voz y lo menciona por nombre. Moisés dice: este fuego me conoce. ¿Quién le dio el nombre a este fuego? Pues él no está viendo a Jehová, él está viendo un fuego. Y Jehová está en el fuego hablándoles desde el fuego. Y Moisés dice: este fuego habla. Más extraño se puso la visión. Dios le dice: Moisés. Lo primero que Dios hace es llamar a Moisés por nombre. Y escuche esto: Moisés era un pastor de oveja por muchos años, quizá 40 años pastoreando oveja. Quizá muchas veces se sintió solo, si se sintió sin propósito, olvidado, pensando que ya se habían olvidado de él, su familia. Sin embargo, a pesar de que Moisés cree que está solo, Dios le dice: Moisés, diciéndole: yo te conozco, tú nunca has estado solo, yo siempre te he estado observando por estos 80 años. Gracias, Padre. Cuando Dios le dice Moisés, le está diciendo: yo conozco quién eres, yo sé la hora que naciste, yo sé los cocodrilos que te quisieron comer y no pudieron, yo fui quien inspiré a la hija de Faraón, yo te hice crecer en Egipto, yo te atraje a este desierto. Moisés, yo sé quién eres y yo quiero montar en esta palabra y decirle a alguien, tal vez a papá y a mamá se le olvidó tu teléfono y tu nombre, tal vez tus amigos ya no te llaman, pero el Dios que está en los cielos te conoce por tu nombre. No estás sola, no estás solo, hay un ser más allá de los cielos que se llama Jehová, el que lo ve, lo oye y lo conoce todo. Alguien grite: Dios me conoce por mi nombre.
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1: Charles Hewitt.

0: era un hombre piadoso de Dios, predicador evangélico y profesor en el Colegio Cambridge, en el estado de Carolina del Norte. Su madre estaba tuberculosa, pero antes de que naciese Charles Hewitt, el médico le dijo que tendría que operarla para salvarle la vida, pero que iba a perder a su hijo. Ella no quiso perder al niño, de modo que no permitió que lo operaran. Cuando nació este pequeño niño, murió la madre. Una hermana de la madre creó al niño, el cual creció y se convirtió en un poderoso predicador de la palabra de Dios. Ya llevaba 22 años predicando la palabra del Señor, cuando el médico que atendió a su madre le dijo que su madre rogaba siempre al Señor que le naciera un hijo varón y que confiaba en Dios, en que él sería un fiel siervo del Señor. Dios contestó la oración de esta mujer, haciendo que Carlos Hewitt fuera un hombre de Dios. Por lo tanto, recordemos las palabras de Hebreos capítulo 11, versículo 33. Por fe, conquistaron reinos, hicieron justicia, alcanzaron promesas. Esta porción de la Biblia nos enseña que la fe nos hace alcanzar promesas. La madre de Charles Hewitt creyó, y aunque ni siquiera llegó a ver a su hijo, no vio el resultado de su fe, pero sí creyó, y sí hubo ese resultado. Las promesas del Señor se aplican y satisfacen cualquier necesidad, aun la más extraña necesidad, porque no hay circunstancias, situaciones, problemas o enredos en que no haya una promesa para salir de esos problemas. Las promesas del Señor hacen que levantemos nuestros ojos para ver un Dios obrando arriba de toda situación. Asimismo, las promesas del Señor se cumplen más allá de nuestra imaginación, más allá del tiempo y del espacio. Dios obra maravillas más allá del sentido común o de la lógica humana. Y todas las promesas de Dios son para ti y para mí gratuitamente. Y están ahora mismo y han estado siempre a nuestra entera disposición. Es como ir al mercado y saber que todo lo que allí se vende puede ser nuestro gratuitamente si solamente lo tomamos. La fe en las promesas de Dios hace que nosotros funcionemos de una manera maravillosa. Desde el punto de vista espiritual, es como la gasolina en el motor. Es como el alma en el cuerpo. La fe en las promesas de Dios hace que ellas funcionen. Pero debemos de tener una confianza paciente, una confianza reposada en estas promesas y en el Señor de las promesas. Hoy podemos alcanzar todo lo prometido por Dios si tenemos fe en Cristo. La mayor promesa es que Dios ha dado al hombre la oportunidad de ser salvo si solamente le recibiere en su corazón como Salvador personal, y que su sangre preciosa nos limpia de todo pecado. Mi amigo, ¿no te gustaría experimentar esta promesa de Dios ahora mismo? Recibe a Cristo por la fe y todos tus pecados te serán perdonados. Amén.
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presencia de Dios vende los cuatro vientos. Comienza a soplar vida, Padre de la gloria. Tu palabra lo ha dicho, eterno Rey. Bastarán dos o tres, eterno Dios. Va a estar, eterno Rey, allí tu presencia. Vamos, levante su voz. Hazte real, Señor, hazte real en este lugar, eterno Dios.

gloria sobre este lugar, eterno rey, este territorio, Padre de la gloria, donde levantamos, Padre de la gloria, baluarte, Dios bendito, tiempo de oración, de clamor, Padre de la gloria, no solamente por nuestra hermosa Cali, sino por este país, eterno rey, esta nación, Dios de la gloria, que te necesita, eterno Dios, Padre, comienza a revelar tu gloria, Padre de la gloria, ahora mismo en la autoridad, en el poder que tú nos entregas, eterno Dios, ángeles de guerra, Padre de la gloria, alrededor de este territorio, eterno Dios, ángeles guerreros, Padre de la gloria, aquí están tus santos, eterno Dios, reunidos en tu nombre, mi Padre de la gloria, invocando tu nombre, Padre bendito, Señor, en el nombre de Jesús de Nazaret, nos levantamos en la autoridad de tu Espíritu, mi Rey de gloria, para confesar, oh Jehová, que tú eres el Señor y dueño de este lugar, eterno Rey, que mientras, Padre de la gloria, tengamos vida, te adoraremos, eterno Rey, porque sabemos que donde dos o tres en tu nombre estemos, oh Rey de gloria, allí estás, eterno Dios, así que bienvenido a este lugar, eterno Rey,

vida, Padre de la gloria de los cuatro vientos, eterno Dios, tomando, Padre de la gloria, a tu pueblo, tomando a tus hijos, eterno Dios, llenándoles, Padre de la gloria, con fuego del cielo. Levante sus manos al cielo, invoque, invoque la presencia de Dios, llámela, llámela de los cuatro vientos, dile: Señor, hazte presente hoy, Señor. Revélate en este lugar, eterno Dios. Hazte presente, Rey de Gloria. Manifiesta tu poder. Manifiesta, Padre de la Gloria, tu poder y tu gracia, eterno Rey. Ahora mismo, mi Padre de la Gloria, por el poder de la palabra, eterno Rey. Ángeles de guerra, Padre de la Gloria, alrededor de este territorio, eterno Dios. Fuego que desciende del cielo, eterno Dios. Fuego que quebranta todo yugo, Padre de la Gloria. Fuego, Padre de la Gloria.

Eso es pueblo de Dios, llenándose ahora mismo de la gracia divina. Para eso, hermano, es que estamos este día levantándonos. Dile, Padre, apodérate ahora mismo, eterno Rey, en el nombre de Jesús de Nazaret, eterno Dios. Que tu gloria descienda, Padre. Que tu gloria, Padre amado, lo llene todo, eterno Rey. A la gloria y la honra tuya, mi Padre amado. Damos, eterno Dios, honor, eterno Dios. Alabanza en esta hora, mi Dios de la gloria. Como ejército fortalecidos en ti, mi Padre de la gloria. Fuego de Dios que desciende ahora, Padre de la gloria. Apodérate, apodérate, apodérate, apodérate, apodérate, eterno Rey. Apodérate, mi Dios de gloria. Apodérate, Espíritu Santo de Dios. Llénalo todo, eterno Rey. En el nombre de Jesús de Nazaret, eterno Rey. Que fluya, Padre de la gloria, tu poder, eterno Dios, a través de cada vida. Levanta tus manos al cielo y dile, Padre, aquí está el instrumento para tu gloria. Padre, aquí está, Dios de la gloria, el instrumento para tu gloria. Aquí estoy yo, eterno Rey. Señor, que sea la gloria tuya, mi Padre amado. La que llena, Padre amado, este lugar, eterno Rey. La que llena cada vida, mi Padre de la gloria. Que fluya el poder del Espíritu Santo, eterno Rey, a través de cada vida, mi Padre de la gloria. Este es el tiempo que tú nos has dado, eterno Rey. Cuando levantamos, nos fortalecemos en poder, autoridad, eterno Dios. Que la gracia y la gloria tuya, mi Padre amado, se deje ver, eterno Rey, a través de cada vida, mi Padre de la gloria. Más poder, eterno Rey. Más unción, eterno Rey. Vamos, vamos, vamos, hermano. En autoridad, aleluya. Tú eres grande, eterno Rey. Tú eres poderoso, mi Señor, aleluya.

0: darlo todo, eterno Dios. Señor, obrando a través de cada vida, mi Padre de la gloria. Mira a tu valiente reunidos aquí, eterno Dios. Ángeles de guerra, mi Padre de la gloria. Ángeles guerreros, Padre de la gloria. En el nombre de Cristo Jesús de Nazaret. Padre, hoy levantamos, eterno Dios, este clamor, eterno Rey. Solicitando tu presencia, Padre de la gloria. Solicitando tu poder, Padre amado, en medio nuestro, eterno Rey. Es tu gloria, es tu poder, es tu gracia, Padre amado. La que se manifiesta aquí, eterno Dios. La que nos llena, eterno Rey, con poder, con autoridad, eterno Dios. Fuego de Dios que desciende, Padre de la gloria. Fuego de Dios que liberta, mi Padre amado. Activo, Padre de la gloria en ti, eterno Rey. Lleno del poder, Padre de la gloria. Lleno de la unción, eterno Dios. Más unción, más poder, Padre de la gloria. Fuego, fuego, fuego, fuego de Dios. Fuego de Dios, fuego de Dios que desciende, aleluya.
1: El fuego de tu Espíritu,
0: yo lo creo, eterno Dios.
1: Se apagará.
0: Llenando, Padre de la gloria, cada vida. Llenando cada corazón, eterno Dios, en el nombre de Cristo Jesús de Nazaret. Que tu fuego, Padre de la gloria, arda, eterno Rey, en medio de cada uno de ellos, eterno Dios, aleluya.

tu Espíritu, Padre de la gloria, sea descendiendo, eterno Rey. Llénanos, Padre de la gloria, con tu poder y con tu gracia, eterno Dios. Que sea ahora mismo, mi Padre de la gloria, el fuego de tu Espíritu, eterno Dios, descendiendo sobre cada vida, obrando, Padre de la gloria, de manera milagrosa, eterno Rey. Llenando, Padre de la gloria, este ejército, eterno Dios. Alabamos tu nombre, eterno Rey. Alabamos tu nombre, eterno Dios. Aleluya. Levante, levante, levante su voz y adórelo, adórelo, adórelo, adórelo, adórelo a Él. Adórelo en el nombre de Cristo Jesús de Nazaret, eterno Rey. Señor, yo te doy gracias, Padre de la gloria. Aleluya.

Levante sus manos al cielo. Este es un día, hermano, donde hemos determinado clamar por este lugar, por este territorio. Nosotros no podemos ser indiferentes a lo que está pasando. No podemos nosotros, hermano, pasar por un lado y decir, aquí no ha sucedido nada. Al contrario, tenemos una misión. El Dios del cielo a ti te ha traído de diferentes lugares hasta aquí, hasta esta hermosa Cali. A nosotros como pastores, el Dios del cielo nos ha traído de otros lugares aquí. Y amamos esta tierra. Cuanto más tú que has nacido en este lugar, cuanto más tú que te dices caleño, hermano, es tiempo de orar por nuestra hermosa Cali. Todos los desmanes, todo lo que está, hermano, movilizándose alrededor, cualquiera que sea, hermano, el tormento que el diablo esté colocando en esas vidas, esos demonios que se han levantado tendrán que ser destruidos en el nombre de Jesús de Nazaret. Levantemos nuestras manos al cielo y vamos, hermano, a orar hasta que la presencia de Dios llene todo este territorio, todo eso, hermano, y toda consigna que el diablo haya colocado alrededor de este territorio, alrededor de este sector, quizás por mucho tiempo conocido como un sector peligroso, hermano, pero más peligrosos somos nosotros. Somos la autoridad que Dios ha colocado, hermano. El Dios del cielo te ha revestido de autoridad sobre espíritus inmundos, hermano. Ahora, en el nombre de Jesús de Nazaret, todo aquello, hermano, que se quiera levantar, sean tronos, sean dominios, sean principados, tendrán que caer. Cualquiera que sea la gente del diablo, cualquiera que sea, hermano, el mover diabólico, llámese como se llame, todo aquello que está colocando desesperación en las vidas, en la gente, hermano, todo aquello que está desatando violencia en medio de la vida, este lugar, Padre, comienza a orar. Padre de la gloria, levantamos, Padre bendito, en tu nombre, eterno Rey, Padre de la gloria, en nuestras manos, eterno Dios. Iglesia, vamos a levantar nuestras manos hacia el oriente de este lugar y dígale, Padre, comienza Dios de la gloria a operar, eterno Rey, en el nombre de Jesús de Nazaret, levantando, Padre de la gloria, tus barricadas, eterno Rey, murallas de fuego, Padre de la gloria, como lo has prometido, mi Dios de la gloria. Hoy, eterno Rey, como uno solo nos unimos con cada hermano aquí presente, con cada hermano, Padre mío, que está quizás en su casa, que por el orden público no ha podido salir de allí, pero poderoso eres tú, eterno Rey. Oh Dios de la gloria, solicitamos del cielo ángeles de guerra. Vamos, pídalos. Dile, Padre, si te place, Dios de los ejércitos, envía ángeles guerreros. Envíalos, Padre de la gloria, a todo este sector, eterno Rey. Envíalos, Padre de la gloria, en el nombre de Cristo Jesús de Nazaret. Envía, Padre de la gloria, esos ángeles guerreros, eterno Rey, donde quiera, Padre de la gloria, que haya un lugar, eterno Rey, que se ha prestado para daño y para maldición, eterno Dios. Hoy en el nombre de Jesús de Nazaret, eterno Rey, está destruido por el poder de la palabra, eterno Rey. Comienza, Padre de la gloria, a enviar tu ejército, eterno Rey. Envía, Padre de la gloria, de tus fuerzas, eterno Rey, sometiendo, Padre de la gloria, a toda furia, eterno Rey. Hoy clamamos por nuestra Cali, hoy clamamos por nuestra Colombia, eterno Rey, declarando en el nombre de Jesús de Nazaret, que ahora mismo, eterno Dios, tú tomas el control, eterno Rey, tú tomas el dominio, mi Padre de la gloria, en el nombre de Cristo Jesús de Nazaret. Vamos, levantemos nuestras manos al sur de esta ciudad. Vamos al sur, allá, hermano, hacia esa zona. Levante su mano, dígale, Padre, ahora mismo, en el nombre de Cristo Jesús de Nazaret, declaramos, Padre de la gloria, que se levantan murallas, eterno Rey, toda fuerza armada, eterno Rey, de las tinieblas, todo aquello, Padre de la gloria, que se levantó, eterno Rey, con furia, todo lo que quiere venir, Padre de la gloria, a llenar de zozobra, de miedo, eterno Rey, todo aquello que quiere venir, Padre de la gloria, a amedrentar, eterno Dios, a someter la vida, Padre bendito, Señor, hoy, Dios de la gloria, levantamos, Padre de la gloria, nuestras manos, eterno Rey, oramos, Padre de la gloria, por ese lugar, eterno Rey, de concentración. Vamos, ore, hermano, usted sabe que allí, hermano, unas cuantas cuadras, quizás se reúnen allí, hermano, a divulgar de sus maldiciones, pero poderoso es el Rey de gloria, que puede dispersarlos, hermanos, porque cuando tú oras, cuando nosotros oramos, cosas tremendas suceden. Fuego de Dios que descienda ahora, fuego de Dios que descienda ahora, para
Padre de la gloria, destruye esos demonios territoriales, Padre de la gloria. Demonios que por generaciones han querido dañar, demonios que por generaciones, Padre de la gloria, han querido, eterno Dios, someter los territorios por el poder de la palabra, eterno Rey. Hoy confesamos en el nombre de Jesús de Nazaret que se van esos espíritus de violencia, Padre de la gloria. Salen de ese lugar, salen en el nombre de Cristo Jesús de Nazaret. Sometidos están por el poder de la palabra. Eso es, ora en el nombre de Cristo Jesús de Nazaret, Padre de la gloria. Ahora mismo, eterno Rey, nos levantamos, Padre amado, en el poder tuyo, eterno Dios, creyendo, Dios de la gloria, en lo que tú estás haciendo, eterno Rey. Que caiga, Padre de la gloria, cuanta barrera haya, Padre de la gloria. Levántate ahora mismo, eterno Dios. Toda artimaña, Padre amado, quebrántala, eterno Dios. Quebranta, Padre de la gloria, toda obra del enemigo, mi Padre amado. Todo aquello que se levantó, eterno Rey, para intentar dañar, Padre de la gloria, para intentar someter la vida, eterno Rey. Hoy lo reprendemos en el poderoso nombre de Jesús de Nazaret. Fuego de Dios desciende, fuego de Dios quema, Padre de la gloria, toda maldición, eterno Dios. Ángeles de guerra, Padre de la gloria, alrededor, eterno Dios, ángeles guerreros, Padre de la gloria, alrededor de cada vida, cortando, Padre de la gloria, toda maldición, eterno Dios, todo imperio de las tinieblas, Padre de la gloria, tendrá que caer en el nombre de Jesús de Nazaret. Fuego de Dios desciende, vamos que la gloria de Dios se está manifestando, hermano, vamos que la gloria de Dios se está revelando en el nombre de Jesús de Nazaret. Poder de Dios desciende ahora mismo, mi Padre amado. Quebrantamos, Padre de la gloria, todo lazo de las tinieblas, eterno Dios. Se anula, Padre de la gloria, todo conjuro, eterno Rey, todo aquello que levantó, Padre de la gloria, su mano, eterno Rey, contra este lugar, eterno Rey, contra esta ciudad, Padre de la gloria. Hoy se explota, Padre. Hoy te pido, Dios de la gloria, que caiga confusión sobre ellos, eterno Rey. Todo manifestante, Padre de la gloria, todo aquel, Padre de la gloria, que con violencia, eterno Dios, y destrucción ha levantado su mano hacia esta ciudad, eterno Rey, todo espíritu inmundo de robo, de atraco, de sicariato, Padre de la gloria, de estafa, de chantaje, Padre mío, que se ha levantado en los últimos días, Padre de la gloria. Señor, hoy, Dios de la gloria, como autoridad, eterno Rey, Señor, que tú eres la autoridad suprema, eterno Rey, clamamos, Padre bendito, para que se haga conforme tu perfecta voluntad, eterno Dios, levantando bandera, Padre de la gloria, una vez más, eterno Rey, sobre este territorio, mi Dios de gloria. Levántate, mi Padre de la gloria, ven y pelea, eterno Rey. Pelea por cada vida, pelea por cada corazón, eterno Rey. Pelea, Padre de la gloria, en este lugar, eterno Dios. Ahora mismo, mi Padre amado, tu presencia, eterno Rey, comienza a gobernar, Padre de la gloria, este lugar y este territorio, eterno Dios. Más poder, más autoridad, eterno Dios, más de la gracia tuya, eterno Rey, más poder de lo alto, mi Padre amado. Levántate, mi Dios de la gloria, levántate, mi Dios de gloria. Aviva, Padre de la gloria, con fuego, con autoridad, eterno Rey, Señor, llenando, Dios de la gloria, este territorio, eterno Dios. Vamos, clame en el nombre de Jesús de Nazaret. Padre eterno, se explota eso, eterno Rey. Padre, ahora mismo, eterno Rey, yo te pido, Padre de la gloria, que levante muralla de fuego, eterno Rey, al norte de esta ciudad, al norte de mi amada Colombia, Padre de la gloria, ahora mismo por el poder de la palabra, ahora mismo por el poder de la palabra, Señor, que se tenga que caer, eterno Rey, cuánta maldición haya, Padre de la gloria, cuánta opresión, eterno Rey, cuánto instrumento, Padre de la gloria, de las tinieblas haya, eterno Rey, Señor, ahora mismo cae en el nombre de Jesús de Nazaret, todo emisario satánico, Padre de la gloria, toda fuerza del enemigo que se ha levantado, eterno Rey. Hoy nos disponemos en esta batalla, mi Dios de la gloria, para que tu nombre, Dios bendito, sea orando, Padre mío, para que la gloria tuya, mi Padre amado, sea trabajando en medio de cada vida. Levántate, mi Rey de la gloria, pelea, Padre de la gloria, pelea por cada vida, mi Padre de la gloria. Levanta bandera, eterno Dios, levanta bandera, Espíritu de Dios, levanta bandera, Espíritu de Dios, en el nombre de Cristo Jesús de Nazaret. Que tu fuego, Padre de la gloria, sea ardiendo, eterno Dios, que el fuego tuyo, mi Padre de la gloria, sea orando, eterno Rey, operando a través de cada vida, eterno Dios. Levanta bandera, Padre de la gloria. Pon tu ejército, eterno Rey, alrededor, eterno Dios, alrededor de este territorio, Padre de la gloria. Fuego de Dios que desciende, vamos, levante su mano hacia el occidente, hermano, hacia este lugar, Padre de la gloria. Ahora, Padre de la gloria, yo te pido, eterno Dios, que levante muralla de fuego, eterno Rey, que sea la
gloria tuya, eterno Dios. Señor, aquí está el pueblo que clama, Padre de la gloria. Todos de acuerdo y unánimes, eterno Rey. Declarando, oh Jehová, que hay libertad, eterno Rey. Declarando en el nombre de Jesús de Nazaret, eterno Dios, que tu presencia bendita, Padre de la gloria, se coloque allí, Padre amado, alrededor de este lugar, eterno Dios. Hoy levantamos nuestras manos al cielo, eterno Dios, para confesar que los cielos se abren sobre este territorio, mi Dios de la gloria. Hoy, eterno Dios, en tu autoridad, Padre amado, levantamos banderas, Padre de la gloria, declarando, eterno Rey, que hay victoria, Padre amado, en el nombre de Cristo Jesús de Nazaret. Que tu fuego, Padre de la gloria, comience a descender, eterno Dios. Una vez más, Padre de la gloria, el poder del cielo, eterno Dios, que se revela. Una vez más, Padre de la gloria, el poder de lo alto que se manifiesta, eterno Dios, en el nombre de Jesús de Nazaret. Padre, confesamos, Padre de la gloria, que hay libertad, eterno Rey. Confesamos, Padre de la gloria, que hay libertad, eterno Dios. Libres por el poder de la palabra, se despejan los cielos, eterno Rey. Vamos, hermanos, sean tronos, sean dominios, sean principados. Tienen que caer, tienen que caer, tienen que caer. Sean tronos, sean dominios, sean principados. Cae, cae, cae, cae, cae, cae por el poder de la palabra. Padre eterno, que caiga ahora mismo, eterno Rey, tu gloria, eterno Rey, sobre este lugar, mi Padre de la gloria. Declaramos, eterno Rey, que ahora mismo, eterno Dios, levantamos nuestra mano contra todo principado y potestad, eterno Dios, bajo la autoridad que tú nos has entregado, como tu palabra lo dice, eterno Rey, sobre toda fuerza del enemigo, nada nos dañará. Vamos, ejército de Dios, levante a su voz y dígale, Padre de la gloria, ahora mismo, eterno Rey, comienza a destruir, Padre de la gloria, toda obra del enemigo, mi Padre amado, aquello que se levantó, eterno Dios, aquello, Padre de la gloria, que ha intentado, eterno Rey, levantar y someter esta ciudad, eterno Rey, ahora mismo, mi Padre de la gloria, caen las potestades de las tinieblas, caen, caen, caen, caen, las echamos fuera en el nombre de Cristo Jesús de Nazaret, caen por el poder de la palabra. Vamos, ejército de Dios, ora, ora, ora, ora con mayor fervor, ora, ora y clama, clama, porque tienen que caer esas potestades de las tinieblas. Poder de Dios, desciende, Rey de gloria, quebrantamos, Padre de la gloria, todo yugo, eterno Rey, quebrantamos toda maldición, eterno Dios, que sobre esta ciudad, Padre de la gloria, se haya levantado, eterno Rey, todo ritual, Padre de la gloria, toda maldición, eterno Dios, todo veneno espiritual, eterno Rey, hoy cae, cae, cae, cae, cae por el poder de la palabra. Cae, cae por el poder de la palabra, eterno Rey, cae por el poder de la palabra, eterno Dios, rompiendo, Padre de la gloria, cuanta cadena haya, Padre eterno, levantando, Padre de la gloria, tu ejército, eterno Dios, libres por el poder de la palabra, que el fuego del Espíritu Santo, eterno Dios, comience a descender, eterno Rey, que sea la gloria tuya, mi Padre amado, llenándolo todo, eterno Dios, activando, Padre de la gloria, tu ejército, eterno Rey, en el nombre de Jesús de Nazaret. Vamos, hermano, esto es un llamado a todo el ejército de Dios, a todo aquel que se considera hijo de Dios, aquel que se considera parte del reino de Dios. Este es un llamado a la guerra. Atención, hermano, porque la gloria de Dios comienza a descender en el nombre de Jesús de Nazaret. El Dios del cielo peleará por nosotros, hermano. Vamos, vamos, vamos, hermano. Clama, clama, clama. Caen esas potestades de las tinieblas. Caen ahora mismo. Sean principados, sean potestades. Están derrotadas en el nombre de Jesús de Nazaret. Levántate, mi Rey de gloria, con el poder del cielo, eterno Rey. Señor, cae, cae, cae, cae, cae en el nombre de Cristo Jesús de Nazaret, Padre de la gloria, todo lo que ha estado gobernando esta comuna, Padre de la gloria, cae en el nombre de Cristo Jesús de Nazaret, eterno Rey. Vamos, ora, ora por el lugar, hermano, donde Dios te ha colocado. Ora, clama, clama, clama en el nombre de Cristo Jesús de Nazaret, Padre de la gloria. Tendrán que caer esos gobernadores en el nombre de Cristo Jesús de Nazaret, gobernadores de las tinieblas, eterno Rey. Todo aquello, Padre de la gloria, que gobierna los territorios, eterno Dios, todo aquello que ha levantado bandera en contra, Padre de la gloria, ahora mismo, eterno Rey, fuego de Dios que desciende, fuego de Dios que trae libertad, eterno Dios, trae libertad, trae libertad, trae libertad. Eso es, vamos a establecer, hermano, vamos a declarar en el nombre de Cristo Jesús de Nazaret que hay libertad. Eso es, vamos orando, apoyando, hermano, allí están los hermanos en el lugar, hermano, orando. Vamos a orar para que la gloria de Dios descienda. Se le desbarata ahora mismo toda guarnición al diablo, se le desbarata en el nombre de Cristo Jesús de Nazaret todo lugar de culto, ahora mismo en el nombre de Cristo Jesús de Nazaret. Cae, cae, cae, cae, cae toda maligna espada, cae toda maligna espada en el nombre de Cristo Jesús de Nazaret. Que el fuego de Dios descienda, Padre de la gloria, trayendo libertad, eterno Rey, trayendo unción, eterno Dios, libres por el poder de la palabra. Fuego de Dios desciende, Padre de la gloria, oramos, eterno Rey, para que comience a obrar, eterno Rey, en este lugar, eterno Dios, tu poder, Padre de la gloria. Vamos, levantemos nuestra mano, vamos a orar, hermano. Todo gobernante espiritual tiene que caer en el nombre
de Jesús de Nazaret. Todo lo que imperó, hermano, en este territorio tiene que caer. Todo gobernador de las tinieblas cae, cae, cae. Caen las huestes espirituales de maldad en el nombre de Cristo Jesús de Nazaret. Huestes espirituales de maldad en las regiones celestes comienzan a caer en el nombre de Cristo Jesús de Nazaret. Totalmente atadas por el poder de la palabra. Fuego de Dios que desciende ahora mismo, eterno rey. Los atravesamos con la espada del Espíritu, eterno rey. Cortándolos ahora mismo, eterno Dios. Tomando, Padre de la gloria, todo el control, eterno rey. Tomando, Padre de la gloria, todo el dominio, eterno Dios. Desbaratando, Padre de la gloria, cuánta cizaña el diablo haya levantado, eterno rey. Cuánta operación del enemigo, mi Padre amado, se haya levantado, eterno Dios. Libres por el poder de la palabra. Ora, ora, ora, ora, ora, ora, ora, ora, ora en el nombre de Cristo Jesús de Nazaret. Por el poder de la palabra, ahora mismo, eterno rey. Te doy gracias, bendito rey. Adóralo, adóralo, adóralo, adóralo, adóralo, adóralo, adóralo a él, aleluya. Que se deje ver la gloria de Dios ahora mismo, eterno rey. Gracias, bendito Dios, gracias.

Levante las manos al cielo. La guerra que nosotros libramos es una batalla espiritual, y hay que entenderla de manera espiritual. No puede ser entendida de otra manera. El Dios del cielo a ti te dio autoridad y tú la tienes. Hoy debes ejercerla. Hoy debes levantar tu oración, hermano, como nunca antes, porque tu vida depende de la oración. Y hoy, al orar, tendrás que hacerlo con toda pasión. Tendrás que hacerlo con todo clamor, porque tú y yo hemos conocido la verdad. Y allá afuera hay miles, hermano, que no saben el por qué levantan arengas o por qué levantan una cantidad de cosas. Muchos han perdido la vida innecesariamente, otros expuestos, mutilados, y quizás cualquier cantidad de cosas. Tú y yo tenemos la verdad. Tú y yo tenemos el poder del cielo. Y es cuando debemos entender que aquí no se trata, hermano, del que más grite o no. Aquí se trata de la gente valiente, de la gente que ha determinado, por encima de lo que sea, mostrar la gallardía de lo que está hecho, de cómo Dios lo fabricó. Dios te fabricó, hermano, para cosas tremendas. En otro tiempo, tú eras de los que lanzabas piedras, tú eras de los que estabas en pleitos, tú eras aquellos que estaban buscando pelea. Pero qué bueno que el Dios del cielo te rescató, porque esa osadía que mostrabas allá, hoy la tendrás que mostrar para destruir toda fortaleza de las tinieblas. Tendrás que levantar, hermano, no tu mano para lanzar una piedra, pero sí para empuñar la espada del Espíritu, hermano, para levantarte con gallardía, con poder y autoridad en el nombre de Jesús de Nazaret. Porque creemos en el nombre de Jesús que hoy nos levantamos en oración, hermano. La Biblia declara en el segundo libro de las Crónicas, escuche bien, tenga su corazón dispuesto, sus ojos cerrados, y escuche lo que dice la Biblia. Y dijo: oíd, Judá todo, y vosotros moradores de Jerusalén, y tú, rey Josafat, Jehová os dice así: no temáis ni os amedrentéis delante de esta multitud tan grande, porque no es vuestra la guerra, sino de Dios. Por eso invocamos el nombre de Jehová. Padre, tú eres el que pelea en esta batalla, eterno Rey. Nuestra batalla, Padre de la gloria, no es con palabras humanas, eterno Rey. Nuestra batalla, Padre de la gloria, no es con amenazas, eterno Dios. Nuestra batalla es una guerra espiritual, Padre de la gloria, en la cual hoy nos levantamos en autoridad, eterno Rey, donde empezamos a someter, Padre de la gloria, cuanta potestad y gobernador de las tinieblas exista, eterno Rey. Todo aquello, Padre de la gloria, que ha venido a dañar, eterno Dios, todo aquello que ha venido, hermano, a intentar someter, a llenar de miedo, de zozobra, hermano, la vida, por el poder de la palabra, eterno Rey, levantamos oración, eterno Dios, con autoridad. Vamos, hermano, que su corazón comience a arder en el fuego del Espíritu Santo, que la gloria de Dios comience a llenar, hermano, su vida, en el nombre de Jesús de Nazaret, con el poder de la palabra, eterno Rey. Señor, aquí estamos, Dios de la gloria, levantándonos, eterno Dios, haciendo frente, Padre bendito. Oramos por nuestros hermanos que están allí en ese sector, eterno Rey, levantando oración, Padre de la gloria. Respaldados están, eterno Dios, en el poder y la autoridad de lo alto, eterno Dios. Levantamos, Padre de la gloria, clamor en esta mañana, eterno Rey, por el poder de tu palabra, eterno Dios, a los cuatro vientos, eterno Rey. Padre, se va el miedo, sale, sale el miedo, sale el miedo, sale, sale el miedo. Tú que estabas medroso, tú que estabas pusilánime, hermano, echa fuera eso. Vamos, que la gloria de Dios tendrá que descender en el nombre de Jesús de Nazaret. Que será la gloria de Dios la que se manifieste alrededor, aleluya. Poder de Dios desciende ahora mismo, mi Rey de gloria, obrando, Padre de la gloria. Comienza a destruir toda cadena, Padre de la gloria, a quebrantar todo yugo, eterno Rey. Confesamos, Padre de la gloria, que aunque este territorio le sirvió un día el pecado, que un día le sirvió la maldición, hoy creemos, Padre de la gloria, que le sirve a la gloria tuya, eterno Rey, que le sirve al poder tuyo, eterno Dios. Más poder, más unción, eterno
torre. Más gracias, Padre de la gloria, alrededor, eterno Dios. Llena, Padre de la gloria, con el poder de lo alto, eterno Dios. Caen ahora mismo, eterno Dios, todo enemigo, Padre de la gloria. Aunque la multitud sea grande, eterno Rey, poderoso eres tú, eterno Dios, que te levantas, Padre de la gloria, en el nombre de Jesús de Nazaret, que llenas, Padre de la gloria, este territorio, eterno Dios, con la paz, con el poder y la gracia tuya, eterno Dios. Señor, levantando bandera, Padre de la gloria, obrando, eterno Dios, en el poder, eterno Rey. Oramos, oramos, oramos, oramos por esta Colombia. Oramos por esta Colombia en el nombre de Jesús de Nazaret. Levante sus manos al cielo. Dígale, Padre, yo creo, Dios de la gloria, que los cielos se abren para mi hermosa Colombia, eterno Rey. Tómala ahora mismo, Padre de la gloria. Ora por tu ciudad, ora por tu nación, ora por tu pueblo, por tu corregimiento. ¿Dónde está? Levanta tus manos al cielo, porque el poder de Dios comienza a descender, hermano. Padre, comienza a glorificarte, eterno Rey. Vamos, que los demonios están.

victoria, va con toda autoridad diabólica y demoníaca, porque tú eres nuestra autoridad, porque tú eres nuestro Rey, Padre de la gloria. Hoy nos levantamos, Padre de la gloria, con espada desenfundada, eterno Dios, destruyendo, Padre de la gloria, cuanto demonio se haya levantado, eterno Rey. Ahora, Padre de la gloria, caen esas potestades de las tinieblas, Padre de la gloria. Espíritu de muerte, te vas, te vas, te vas, te vas, te vas, en el nombre de Cristo Jesús de Nazaret. Espíritu de sicariato, está desenmascarado y destruido. Fuego de Dios desciende, Padre de la gloria. Comienza a destruir todo aquel que maquinó maldad, eterno Rey. Comienza, Padre de la gloria, a secar toda fuente de desgracia, eterno Dios. A romper, Padre de la gloria, toda artimaña del diablo. Ora, clama, clama por tu Colombia, hermano. Clama, clama, clama, clama. Oremos por nuestra hermosa Cali. Ababaya tamda rama y alabaya kia. Cali, hoy oramos por ti, Cali. Cercos ahora mismo de ángeles alrededor de esta Cali. Cali, ahora mismo, eterno Rey. Declaramos en el nombre de Cristo Jesús de Nazaret que hay poder, Padre de la gloria. Señor, levántate, mi Dios de la gloria. Señor, no negamos la fe, Padre de la gloria. Seguimos adelante, eterno Rey. Seguimos en poder, Padre de la gloria. Solicitamos, Padre de la gloria, ángeles del cielo, Padre de la gloria, alrededor de todo este territorio, eterno Dios. Ángeles guerreros, Padre de la gloria, alrededor, Padre de la gloria, en el nombre de Cristo Jesús de Nazaret. Ángeles de guerra, Padre de la gloria. Ahora mismo, eterno Dios, Señor, que sea la gloria tuya, mi Padre amado. Que sea la gloria tuya, mi Padre amado, operando, eterno Dios, rompiendo, Padre de la gloria, cuánta cautividad existe, eterno Dios, limpiando, Padre de la gloria, librando, eterno Rey, en el nombre de Cristo Jesús de Nazaret, eterno Dios, llena, Padre de la gloria, en el nombre de Jesús de Nazaret, Padre, que caiga Dios de la gloria, ahora mismo, eterno Dios. Toda barrera espiritual, eterno Dios, que caiga ahora mismo, eterno Dios. Todo lo que no sea tuyo, mi Padre amado, tomando tú el control, eterno Dios, por el poder de la palabra, eterno Rey, en el nombre de Cristo Jesús de Nazaret. Señor, gracias, Padre de la gloria. Señor, declaramos en el nombre de Cristo Jesús de Nazaret. Señor, gracias, gracias, Padre de la gloria. Gracias, bendito Rey. Gracias, poderoso Padre, en el nombre de Cristo Jesús de Nazaret. Gracias, bendito Dios. Escuche bien lo que dice la Biblia. Escuche bien, no se distraiga. Escúchelo, escúchelo. Dice la Biblia que estando en esta batalla, entonces Josafat se inclinó rostro a tierra, y asimismo todo Judá y los moradores de Jerusalén se postraron delante de Jehová y adoraron. No vamos a arrodillar, hermanos, y vamos a postrarnos delante de nuestro Dios, y vamos a clamarle al Rey de Gloria, hermano, porque esta nación, este país, esta hermosa Cali, no puede estar sometida bajo las fuerzas de las tinieblas. Hoy declaramos en el nombre de Jesús de Nazaret que hay libertad. Y mientras tú estás allí, dice la Biblia, y cuando se levantaron, hermano, los levitas, los hijos de Coad y los hijos de Coré, para alabar a Jehová, Dios de Israel, fuerte y en alta voz, atentos, se dejan utilizar por Dios. Porque en esta hora, hermano, comienza a descender la gloria de Dios. Dobla tu rodilla ahí donde estás. Padre, hoy, eterno Dios, doblamos nuestra rodilla delante del Rey de Gloria, delante de aquel, Padre de la Gloria, que nos ha llamado, eterno Dios. Comienza, Padre de la Gloria, a operar, eterno Rey, en medio de cada vida. Vamos, los músicos adorando, hermano, adorando, adorando como Dios les está inspirando. Vamos, que esta gloria, hermano, la gloria de Dios que está cayendo, va a llenarlo todo. Padre, comienza a llenar este lugar, eterno Rey. Comienza, Padre de la Gloria, a llenar este territorio, eterno Dios. Hoy nos postramos delante de ti, mi Dios de la Gloria, para honrar tu nombre, eterno Dios. Padre de la Gloria, doblegado delante de ti, eterno Rey. No delante, Padre de la Gloria, ni el miedo, ni el temor, eterno Rey, ni de las tinieblas, Padre de la Gloria. Delante del Creador, del Juez Justo, del Rey Eterno. Aquí estamos, Padre de la Gloria, clamando, eterno Dios, buscando, Dios bendito, delante de ti esa respuesta. Eterno Dios, Señor, que sea tu gloria, Padre, que sea el poder tuyo, eterno Dios, el que opera, el que libra, eterno Rey, el que puede traer salvación y sanidad a cada vida. Padre, aquí estamos delante de ti, eterno Rey, para honrar tu nombre, mi Padre de la Gloria. Hoy te glorificamos, eterno Rey. Hoy alabamos tu nombre, mi Padre amado. Te glorificamos, eterno Dios, en el nombre de Cristo Jesús de Nazaret. Señor, derrama, Padre de la Gloria, con poder, autoridad y gracia, eterno Dios, Señor, sobre cada vida, eterno Rey. En el nombre de Jesús de Nazaret, honramos a Jehová, Dios de los ejércitos, declarando, Padre de la Gloria, que hay victoria. Declarando, eterno Rey, que hay victoria en el nombre de Jesús de Nazaret. Señor, llena, Padre de la Gloria. Vamos, vamos, vamos, vamos, vamos, los músicos, hermanos, adorando el nombre de Dios. Que la gloria de Dios.

entienda. Ahora, Padre de la gloria, tu nombre es invocado en este lugar, eterno Rey. Señor, tu nombre, Padre de la gloria, es exaltado en este lugar, eterno Rey. Señor, que tu gloria, Padre amado, comience a manifestarse, eterno Rey. Señor, ahora mismo, por el poder de lo alto, eterno Dios, venimos, solicitamos en el nombre de Cristo Jesús de Nazaret, Señor, que los cielos, Padre de la gloria, comiencen, Padre de la gloria, a abrirse sobre este lugar, eterno Rey. Tomando tú el control, eterno Dios, apodérate, apodérate, apodérate, eterno Rey. Oramos, Padre de la gloria, para que sea tu voz, eterno Rey, la que sea escuchada en este lugar, eterno Dios, para que sea tu presencia, Padre de la gloria, manifestada alrededor de esta tierra, eterno Dios, tomándonos, Padre de la gloria. Señor, no queremos ver más violencia, eterno Rey, queremos ver tu mano poderosa que reposa, Padre de la gloria, sobre este territorio, eterno Dios. Aquí estamos nosotros, eterno Rey, como instrumentos, Padre amado, para la gloria tuya, eterno Dios. Tómanos en el nombre de Cristo Jesús de Nazaret, oh Rey de los ejércitos, levántate, mi Padre de la gloria. Tómanos ahora mismo, mi Padre amado, llénalo todo, Padre de la gloria, en el nombre de Jesús de Nazaret. Honrado sea Jehová, honrado sea Jehová, honrado sea Jehová. Hoy nos postramos delante de ti, Jehová. Hoy nos postramos delante de ti, Rey de gloria. Hoy nos postramos delante del Rey, el soberano del universo. Postrados estamos delante de ti, mi Rey de gloria. Tómanos ahora mismo, eterno Rey, en el nombre de Cristo Jesús de Nazaret. Es tu gloria, Padre amado, manifestada, eterno Rey, en el nombre de Jesús de Nazaret. Ay, apatala, bata, hoy arrama, y a quien te leve te cayó lobo suay. Padre, en la gloria tuya, mi Padre amado, manifestada, eterno Rey. Señor, tómanos, eterno Dios, en el nombre de Jesús de Nazaret. Nos postramos delante del Rey, Padre, y te damos gracias, poderoso Dios, por todo lo que haces, Padre de la gloria, por la abundancia, eterno Dios, de tu poder, Padre amado, por la abundancia de tu gracia, eterno Rey. Te adoramos, Padre bendito, te exaltamos, eterno Rey, te exaltamos, Padre mío. Señor, glorifícate, eterno Dios, en este tiempo, mi Padre amado. Ahora, oh Dios de gloria, hay libertad, eterno Rey, en el nombre de Cristo Jesús de Nazaret. Hay libertad, Padre de la gloria, en el nombre de Cristo Jesús de Nazaret. Señor, que sea tu presencia, Padre amado, obrando, eterno Rey, operando, Padre de la gloria, a través de cada vida. Señor, gracias, bendito Dios, gracias, poderoso Rey, porque tú eres maravilloso, Dios de gloria. Te adoramos, oh Dios de gloria, adórelo, alábelo, alábelo, alábelo, alábelo en el nombre de Cristo Jesús de Nazaret. Levanta, Padre de la gloria, bandera en esta hora, en fuerte y alta voz, cántale, cántale, cántale al Rey de gloria, cántale, levanta tu voz, fuerte, fuerte, aleluya, en la gloria para ti, eterno Rey, en el nombre de Cristo Jesús de Nazaret. Señor, tú eres grande, Padre de la gloria, tu nombre, eterno Dios, es exaltando, eterno Rey. Señor, alábelo, alábelo, alábelo, alábelo, alábelo con todo el corazón, hermano, alábelo, alábelo, en la gloria de Dios, la que se manifiesta, hermano, en la gloria de Dios, la que trae libertad, eterno Dios, gracias, gracias, poderoso Padre, porque en ti, oh Dios de gloria, vivimos y estamos, eterno Rey. Toda la gloria, toda la honra es para ti, eterno Dios, llénanos, eterno Rey, adóralo, adóralo, adóralo, adóralo, hermano. Levanta tu voz en alta y fuerte voz, canta, canta, canta, canta, canta el Rey de gloria, canta la libertad que Dios te ha entregado, aleluya, porque hay algo grande, hermano, que cuando levantas, hermano, la voz delante del Rey de gloria, dice la Escritura que cuando comenzaron a entonar cánticos de alabanza, Jehová puso, hermano, confusión en medio de los enemigos. Así que levanta, levanta canción delante de Él, adóralo, adóralo, adóralo, adóralo, adóralo, adóralo, adóralo al Rey. Adora en el nombre de Cristo Jesús de Nazaret. Padre, es tu gloria, eterno Rey, la que se manifiesta, mi Padre amado. Es tu gloria, Padre amado, la que se revela, eterno Dios. Es tu gloria, Padre amado, la que trae libertad, eterno Dios. Es tu gloria, Padre amado, la que ha traído bendición, eterno Rey. Bendito es el nombre de Jehová. Bendito es el nombre de Jehová. Bendito es el nombre de Jehová. Señor, gracias. Gracias, poderoso Dios.

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estaba yo. Y ese era el mensaje de mis canciones. ¿Sabe por qué? Porque esa era mi vida. Y al igual que cualquier artista de este mundo, al igual que cualquier persona que no ha reconocido el poder y la autoridad de Dios en su vida, me dejé arrastrar por las costumbres y tradiciones de este mundo. Y durante 15 años fui prisionero del alcohol, las drogas y las bajas pasiones. Y en esa condición humana anduve por muchos lugares de este mundo, cantando y haciendo canciones al amor, a la mujer o a cualquier circunstancia propia o extraña de mi vida. Tanto cantaba que al final, ya cansado y confundido, no sabía ni por qué cantaba. Pero un buen día tomé la mejor decisión de mi vida. Abrí mi corazón y recibí al único que tiene el poder y la autoridad para perdonar pecados, limpiar y transformar nuestras vidas, a Jesucristo, el Hijo de Dios. Él salvó y restauró mi hogar.

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1: ¿Qué tal, chicos y chicas?
2: ¿Cómo están, amiguitos?
1: Hoy le toca al tío Daniel contarnos una historia. Y creo que tiene una muy interesante para nosotros.
2: Así es, tía Elena. Muchas cosas interesantes ocurrieron en este relato que está tomado de la historia sagrada. Yo lo titulo El llamamiento de Abraham. Durante algún tiempo después del diluvio, los hijos de Noé vivieron en las montañas donde había quedado el arca. Al crecer la población, hubo algunos que se alejaron de Dios, pero Noé permaneció fiel y obediente.
3: Sem, hijo mío, estoy a punto de morir. Acuérdate de tus hermanos Cam y Jafet. Acuérdate, sé siempre fiel, hijo mío.
2: Y todos los días de la vida de Noé fueron 950 años y murió. No mucho tiempo después de la muerte de Noé, tuvo lugar un acontecimiento importante en la casa de Taré. Le nació un hijo.
4: Un varón, un hijo. Lo llamaré Abraham.
1: ¿Abraham?

0: Te amo mucho, Abraham.
1: Te amo mucho, Sarai.
2: Abraham había tenido dos hermanos, Nacor y Harán, hijos de Taré. Y Harán murió en la tierra de su nacimiento, en Ur de los Caldeos. Y el Señor le dijo a Abraham:
3: deja tu tierra, tus parientes y la casa de tu padre, para ir a la tierra que yo te voy a mostrar. Con tus descendientes voy a formar una gran nación. Voy a bendecirte y hacerte famoso, y serás una bendición para otros. Bendeciré a los que te bendigan, y maldeciré a los que te maldigan. Por medio de ti, bendeciré a todas las familias del mundo.
1: Abuelo Sem, padre Taré y Nacor, mi hermano, me ha hablado Dios. Me ha ordenado que vaya a una tierra que no conozco. No obstante, yo con mi esposa Sarai y con todos mis siervos y mis rebaños, pronto vamos a partir de la tierra de Ur. ¿No quisieran acompañarme?
4: Pero ¿qué es lo que dice?
5: Un momentito, hijos míos. Si fuera un poco más joven, iría con Abraham. Pero ustedes, hijos míos, son jóvenes y sanos. ¿Quién quiere ir con Abraham? ¡Nadie!
1: ¿Y qué dices tú, padre Taré?
4: Yo iré contigo, hijo. Llevaré a mi nieto Lot y a todos mis siervos y mi familia, y buscaré un lugar más apropiado, un lugar donde pueda adorar y obedecer al verdadero Dios.

0: Yo espero, esposo mío, que estés haciendo lo correcto al salir de Ur.
1: Estoy completamente seguro, Sarai. Dios nos está dirigiendo. Tenemos que seguirlo. Nos mostrará una tierra mejor, un lugar donde podamos adorarlo en paz.
0: Abraham, tu padre quiere verte.
1: ¿Le pasa algo?
0: Creo que no. Supongo que quiere hablar contigo antes de que salgamos del campamento para continuar el viaje.
1: ¿Dónde está?
0: Allí abajo en el arroyo, cerca de aquel árbol grande.
1: Padre, parece que estás enfermo.
2: No, solamente cansado, rendido. Creo que me estoy poniendo viejo.
1: Tú no eres viejo, padre.
2: Ya estoy cerca de los 200 años. Pero no te pedí que vinieras a hablar de mí. Yo me estaba preguntando anoche, ¿qué piensas de este lugar?
1: ¿Aquí?
2: Sí, aquí.
1: ¿Estás pensando quedarte aquí?
2: ¿Qué te parece? Quiero decir, la tierra, el paisaje, la gente.
1: No vi mucha gente. Y la tierra, el paisaje es bello y magnífico. Parece que el suelo es bueno. Podría ser muy productivo. Allí hay agua. Hay mucho lugar. Podría ser una buena idea quedar aquí por algún tiempo. Hacer aquí nuestro hogar.
2: ¿Estás tratando de convencerme o convencerte?
1: No, solo estoy expresando los hechos como los veo.
2: Estoy envejeciendo, hijo. Demasiado viejo para viajar y deseo un hogar. Un lugar para descansar y gozar con mis hijos y nietos. Abraham, hijo mío, quedemos aquí.
3: Así que por un tiempo, Abraham con su padre Taré moró en un lugar llamado Harán. Y Taré murió en Harán a la edad de 205 años y fue enterrado allí. Y el Señor se le apareció y le dijo a Abraham:
4: Abraham, sal de esta tierra y de tus parientes y de la casa de tu padre, y vete a la tierra que te mostraré, y haré de ti una gran nación.
3: Y Abraham salió con

0: como el Señor se lo había ordenado. Tomó a su esposa Sarai y a su sobrino Lot, y todas las cosas que tenían, y la gente que habían adquirido en Harán. Y dejaron Harán y viajaron hacia el sur. Viajaron por días y días, siempre hacia el sur, hasta que finalmente llegaron a un hermoso y fértil valle que estaba entre dos montañas.
1: ¿Vamos a quedarnos a vivir aquí?
2: Vamos a acampar aquí por algunos días.
1: Pero Abraham, mira el valle. Hay buen césped, bosques de olivos, manantiales, higueras, granados, viñas y cantidad de pasto para los ganados. Oh, Abraham, ¿qué lugar mejor que este para ser nuestro hogar?
2: Como tú dices, es un lugar hermoso. Pero mira dentro de los bosques de olivos. ¿Qué ves?
1: Algo que tiene apariencia de altares.
2: Altares a dioses falsos. Y allí en el monte, ¿sabes lo que pasa allí? Sacrificios a los dioses falsos. Sacrificios humanos.
1: Oh.
2: Estos cananeos son una raza extraña. La idolatría está por todo lugar. No puedo entender por qué Dios nos ha dirigido aquí.
1: ¿Cuándo vamos a continuar?
2: Espero instrucciones del Señor y haremos lo que nos ordene.
3: Abraham, esta tierra se la voy a dar a tu descendencia.
0: Entonces Abraham construyó un altar en honor del Señor y lo adoró. El cansado viajero quedó muy confortado por la seguridad de que la presencia divina iba con él. Después, Abraham siguió su camino hacia el sur. Hubo entonces hambre en la tierra.
1: Pero Abraham, tengo hambre, como todos. Aún las vacas y las ovejas sufren por falta de alimento. Creo que deberíamos regresar a Harán.
2: Dios nos trajo aquí y aquí debemos permanecer.
1: Pero no puedes dejarnos morir de hambre, Abraham. Todo el campamento te está observando para ver lo que vas a hacer.
2: Antes de hacer una decisión, debo buscar a Dios en oración.
0: Abraham no podía explicarse por qué Dios había permitido el hambre, pero decidió no volver atrás. Con oración sincera estudió cómo preservar la vida de la gente y la de sus rebaños. Finalmente, hizo una decisión. Iría a la tierra de Egipto hasta que se acabara el hambre.
1: La, la, la, la, la, la, la. Abraham. Abraham.
2: Sí, Sarai.
1: Oh, ¿estás preocupado por algo?
2: Sarai. ¿Me amas de veras?
1: Por supuesto. Te amo mucho, Abraham.
2: ¿Lo suficiente como para salvarme la vida?
1: ¿Salvar tu vida? ¿De qué?
4: Tío Daniel, me parece que este es un buen momento para decirle a nuestros amiguitos cuánto disfrutamos de sus cartitas.
5: Así es, tía Elena. Amiguitos, nos alegra mucho cuando nos escriben para decirnos cuánto disfrutan de nuestras historias y de nuestras lecciones, aventuras en la historia sagrada.
4: Agradecemos a nuestros amiguitos que ya nos han escrito. Y para los que aún no han escrito y desean hacerlo, pueden escribir a...
5: Tu historia preferida, Box 8, Niles. Niles escribe... N-I-L-E-S, Michigan, 49120, Estados Unidos de América. O si desean dejar solo un pequeño mensaje, pueden hacerlo escribiendo a nuestro correo electrónico info@tuhistoriapreferida.com. info@tuhistoriapreferida.com.
4: Volvamos ahora al tío Daniel y a su historia para hoy titulada El llamamiento de Abraham.
2: Sarai, ¿me amas de veras?
1: Por supuesto, Abraham. Te amo mucho.
2: Lo suficiente como para salvarme la vida.
1: ¿Salvar tu vida? ¿De qué?
2: Del rey de Egipto.
1: Oh.
2: Hablo en serio, querida, hablo en serio. Cuando el rey faraón te vea, te va a desear. Y si te quiere, te va a tener. Tú sabes cómo son los reyes. Se quedan con lo que quieren a todo trance. Y si el rey descubre que tú eres mi esposa, buscará la forma de matarme para quedarse contigo.
1: Me parece que te preocupas sin necesidad. El rey no es...
2: Por favor, Sarai, escucha lo que te voy a sugerir. Cuando te pregunten acerca de mí, di sencillamente que soy tu hermano. Así salvarás mi vida.
1: ¿No es un engaño hacerme pasar por tu hermana?
2: Tú eres mi hermana, mi medio hermana.
1: Lo sé, Abraham. Pero eso es aún un engaño, y yo estaría mintiendo. No creo que pueda venir algo bueno de un engaño, solo problemas.
6: Abraham, príncipe de Canaán, para ver a su majestad, el gran monarca de Egipto, el hijo de los dioses, el benefactor de la humanidad.
7: Pase adelante, príncipe Abraham.
8: ¡Que viva el rey! ¡Que viva el rey!
7: Bienvenido a mi país, príncipe Abraham.
8: Si le parece bien a su majestad, quisiera refugiarme aquí en Egipto hasta que se acabe el hambre en Canaán.
7: Se me ha dicho, príncipe Abraham, que usted es un hombre de grandes riquezas, con grandes rebaños de ovejas y de vacas. ¿Es verdad?
8: En una forma muy humilde, majestad.
7: Se concede su solicitud, príncipe Abraham. Egipto se siente orgulloso de darle la bienvenida dentro de sus fronteras. Se le concederán todas las atenciones. Siéntase en casa, príncipe Abraham.
8: Gracias, su majestad.
7: Príncipe Otep, escolte al príncipe Abraham y a su séquito al lugar de honor.
9: Sí, su majestad. Por aquí, por favor, príncipe Abraham.
8: ¡Que viva el rey!
9: ¡Que viva,
8: que viva el rey!
6: El príncipe Otep, para ver a su majestad, el grande y poderoso monarca.
7: Pase adelante, príncipe Otep.
9: ¡Que viva el rey!
7: ¿Ya está establecido en debida forma el príncipe Abraham y los suyos?
9: Sí, señor. ¿Y yo?
7: ¿Es tan rico como se dice?
9: Es un hombre de muchas riquezas, su majestad, y de gran inteligencia y perspicacia. Y yo...
7: ¿Habló por casualidad con él acerca de sus creencias religiosas?
9: El príncipe Abraham me contó acerca de su Dios, su majestad.
7: ¿Vio usted a su Dios?
9: No, su majestad. Su Dios no es de madera o piedra. Es un Dios viviente. Su nombre es Jehová.
7: ¿Viviente?
9: En el cielo. Es invisible. Y yo... Yo, su majestad... Deseo informarle de un asunto muy especial. Quiero decir, en el campamento del príncipe Abraham hay una hermosa y deseable joven. Se parece a la diosa de la belleza.
7: Sin duda, la esposa del príncipe Abraham.
9: No, su majestad. Es la hermana del príncipe.
7: ¿Hermana? Príncipe Otep, ¿cree usted que podrá convencerla para que venga aquí, para que pueda ver cómo es de bella?
9: Creo que sí, su majestad.
1: ¿Qué voy a hacer, Abraham?
2: Tendrás que ir al palacio con el hombre, como quiera el rey.
1: Ya te dije que del engaño solo podía salir algo malo.
2: No ha sucedido nada malo. El rey simplemente quiere verte para comprobar por sí mismo si eres tan hermosa como le han dicho.
1: Él quiere añadirme a la larga lista de sus mujeres.
2: Eso es mejor que matarme a mí. Y después lo mismo te toma por mujer.
1: Parece que yo no te importo. ¿Cómo crees que me siento llegando a ser la mujer de un rey extraño? Yo soy tu esposa, Abraham. Te amo. Pero tú, lo único que te preocupas es por salvar tu vida.
2: Sarai, no fue correcto que tratara de engañar al rey. Ahora lo puedo ver. Yo confesaré mi pecado a Dios y después oraré por ti sin cesar para que Dios te proteja en el palacio del rey. De alguna manera, Sarai, Dios te rescatará de las garras del rey. Al presentarte ante el rey, ten fe. Cree que Dios te salvará. Y perdóname, Sarai, por el error que cometí.
9: Príncipe Otep, siervo del gran rey de Egipto, anunciando la llegada de la princesa Sarai, hermana del príncipe Abraham.
7: Puede pasar, princesa Sarai.
1: ¡Que viva el rey!
7: Saludos, princesa Sarai. Puede retirarse, príncipe Hotep.
9: ¡Que viva el rey!
7: Bueno. En verdad usted es una dama encantadora, princesa Sarai. Estoy contento porque aceptó mi invitación.
1: Por el contrario, su majestad. Estoy aquí porque no me queda otro remedio, como usted bien sabe.
7: No tema, mi princesa. Ustedes conocen nuestro país y nuestras costumbres. Sin embargo, su rey es un hombre de gran paciencia y comprensión. Nos llevará unos días familiarizarla con las costumbres de la casa real.
5: No muchos días más tarde...
9: Su majestad, su majestad. Los pastores del rey informan que el ganado de su majestad está muriendo de una extraña enfermedad. Su majestad, está muriendo más ganado. Su majestad, cada cosa que su majestad posee parece estar perturbada por esta gran plaga.
7: Convoque a los magos y a los sabios inmediatamente. Un desastre ha herido mi casa. Ustedes sostienen que son sabios y que poseen poderes de adivinación, y sin embargo no me han podido explicar por qué ha caído repentinamente el hechizo de esta plaga sobre mi casa. ¡Márchense de aquí! ¡Váyanse!
9: Su majestad.
7: Sí, sí, príncipe Hotep, ¿qué desea?
9: Yo puedo contestar la pregunta de su majestad.
7: ¿Conoce usted el motivo que ha causado esta enfermedad?
9: Su majestad. Se ha perpetrado un engaño contra usted y su pueblo.
7: ¿Un engaño? ¿Quién se atrevería a hacerme semejante cosa a mí?
9: Su majestad debe saber que el engañador es el príncipe Abraham.
7: ¿El príncipe Abraham?
9: El mismo, su majestad.
7: ¿Qué clase de mal podría quizás tramar contra mí?
9: Es la princesa Sarai, su majestad.
7: ¿La princesa? ¿Qué pasa con ella?
9: Ella es la esposa del príncipe Abraham.
7: ¿La esposa? Es la hermana, así me lo dijo ella. Príncipe Hotep, tráigame al príncipe Abraham ante mi presencia enseguida.
9: Sí, su majestad. ¡Que viva el rey!
7: Puede irse.
9: ¡Que viva el rey! ¡Que viva el rey!
7: Paje, cuando venga el príncipe Hotep con el príncipe Abraham, tráigalos a mis habitaciones privadas. Deseo hablar a solas con el príncipe Abraham. Puede irse.
9: Sí, su majestad. ¡Que viva el rey!
7: Príncipe Abraham, usted me engañó, ¿verdad?
8: Sí, su majestad.
7: Entonces es verdad que Sarai es su esposa, no su hermana.
8: Ella es mi media hermana, su majestad.
7: Pero también es su esposa.
8: Sí, su majestad.
7: Príncipe, usted está en Egipto como una visita. Y nos sentimos responsables por su seguridad y bienestar. No puedo permitir que nadie lo dañe, pero yo... Bien, yo estoy muy chasqueado con usted. Usted me ha engañado. Casi hizo que cometiera el grave error de casarme con Sarai cuando ella ya tenía un esposo. ¿Por qué me ha hecho esto a mí? ¿Por qué?
8: No debería haberlo hecho, majestad. Y yo...
7: Ah, bueno, le voy a decir por qué lo hizo. La princesa Sarai es muy hermosa. Usted sabía que desearía tomarla por esposa y usted tenía miedo de que lo matara. Eso indica que usted no tenía una opinión muy favorable de mí, ¿verdad?
8: Lo siento, su majestad.
7: ¿Lo siente? El lamentarse no compensa por las plagas que han herido mi ganado y mi casa, ¿verdad?
8: Por supuesto que no.
7: El dios al que usted adora tolera el engaño.
8: No. No, su majestad.
7: Entonces, ¿por qué hizo eso? Y de paso, príncipe Abraham, ¿es su Dios realmente tan poderoso para traer la calamidad sobre mí y mi casa solo para impedir que su esposa llegara a ser mi esposa?
8: El Dios del cielo es todopoderoso, su majestad, y protege a los que lo sirven y lo adoran.
7: Bueno, no creo que usted lo ha servido muy lealmente.
8: He confesado mi pecado, majestad, y Dios me ha perdonado.
7: Bien, yo no soy su Dios. Yo no puedo perdonarlo.
8: Comprendo, majestad.
7: Yo debo solicitarle que abandone Egipto.
8: Sí, su majestad.
7: Príncipe Hotep, Él se encargará de que usted y su esposa Sarai sean escoltados sanos y salvos hasta la frontera. Adiós, príncipe Abraham.

0: De nuevo estamos otra vez en Canaán.
1: ¿Estás feliz, Abraham?
0: Sí, feliz. Estoy feliz porque estamos otra vez juntos. Y todo está sano y salvo.
1: Abraham, te dije que nada bueno podía venir de una mentira. Aún de una mentirilla.
0: Sí, Sarai, tienes razón. Pero servimos a un Dios amante y Él me ha perdonado bondadosamente. Ahora vayamos a casa.
2: Esta historia se encuentra en el libro de Génesis, al final del capítulo 11 y también en el capítulo 12.
3: Gracias, tío Daniel, por tu linda historia. ¿Sabes? Estaba pensando que el viaje de Abraham desde Ur hasta Canaán debió ser un viaje largo y difícil.
2: Por supuesto, tía Elena. Abraham viajó alrededor de 750 kilómetros para llegar hasta Canaán. Y recuerda que en aquel tiempo no había aviones o autobuses. Abraham tenía que ir a pie acompañado por una gran caravana de animales y personas que hacía más lento el viaje.
3: Además, algunos escritos antiguos dicen que esa caminata era una pesadilla para los viajeros porque el terreno era muy montañoso.
2: Así es, tía Elena.
3: Tío Daniel, pienso también si no sería muy difícil para Abraham salir de su tierra en primer lugar.
2: Te apuesto que sí, tía Elena. Porque, si bien recuerdas, cuando Abraham recibió el llamado de Dios, ya tenía 75 años y estaba acostumbrado al clima y a la civilización de su país.
3: Y seguro que no fue fácil dejar a sus familiares y amigos para ir a un lugar que no conocía.
2: Es allí donde se manifiesta la fe y la obediencia de Abraham. ¿Qué hubieran hecho ustedes, amiguitos?
3: Bueno, estoy segura que nuestros amiguitos piensan que si Dios nos llama, debemos estar dispuestos a obedecerle porque Él sabe lo que es mejor para nosotros.
2: Sin embargo, cuando hacemos las cosas como nosotros queremos y no de acuerdo a la voluntad de Dios, nada sale bien.
3: Y creo que eso fue lo que le ocurrió a Abraham cuando llegó a Egipto.
2: Tienes razón, tía Elena. A pesar de que Abraham había obedecido a Dios siempre, por un momento su confianza en Dios desfalleció. Y es así como se valió de una mentira para conservar su vida.
3: Pero, ¿no era cierto que Sarai era su hermana, tío Daniel?
2: Sí, era cierto, pero solo era su media hermana. Además, Abraham no dijo toda la verdad porque Sarai también era su esposa. Y esto fue considerado como una mentira, tía Elena.
3: ¿Quiere decir que cuando decimos solo la verdad a medias, se transforma en una mentira?
2: Así es. Dios exige de nosotros que seamos rectos en todo y digamos siempre la verdad.
3: Tío Daniel, pero Abraham se dio cuenta de las consecuencias del pecado.
2: Y se arrepintió sinceramente por lo que había hecho. Y finalmente recibió el perdón de Dios.
3: Por eso hoy conocemos a Abraham como al gran hombre que por fe alcanzó lo que Dios le había prometido.
2: Y es por medio de esa misma fe como también nosotros podemos alcanzar lo que Dios nos promete.
3: Y ahora escucharemos a los niños Cedarmont que nos traen el lindo cantito Nunca olvides al Señor.

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1: Hasta la próxima, amigos.
2: Que el Señor les bendiga.

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0: También puedes conectarte con nosotros a través de nuestras redes sociales, Facebook, YouTube, Instagram y Twitch. 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Dios les

0: pueblo, Dios. Fortalécenos, vivifícanos, mi Padre Celestial. Echamos fuera el desánimo. Echamos fuera, Señor, todo sueño, toda pereza, todo cansancio. Toda opresión, Padre, que quiera venir a nuestras vidas, Señor, que quiera, Señor, oponerse, Padre, en esta mañana para que tu iglesia pueda recibir esa bendición, Dios. Padre, limpia los aires, Señor, santifica, Señor, está tu casa. Santifícanos, Señor, santifica nuestras vidas, Dios de la gloria. Padre, que podamos ser dignos delante de ti, Señor, digno soberano, Dios de la gloria. Que nos podamos acercar, Señor, con esa dignidad delante de tu presencia, Padre. Con un corazón dispuesto, con un corazón agradecido, mi Padre Celestial, en esa plena certidumbre de fe, Señor, siempre dándote a ti la gloria. Siempre dándote, Señor, a ti la adoración y la alabanza, Dios. Prepara, Señor, ese ambiente espiritual, Señor, en esta mañana, Dios. Padre, esas multitudes de almas, Dios de la gloria, que llegarán, Señor, a este lugar, esos hogares, Padre, esas familias, Señor, esos matrimonios, Dios de la gloria, esos jóvenes, esos niños, Señor, oramos, Padre, por esas multitudes de almas, Dios. Pon ese querer, como ese hacer por tu buena voluntad, Dios. No permita, Señor, que ninguno se quede en casa, Dios, pon ese anhelo, ese deseo, Dios de la gloria, de poder estar aquí en tu casa, Dios, de poder disfrutar de esa vida plena en ti, mi Señor, el poder disfrutar, Señor, de esa comunión contigo, maravilloso Dios de la gloria, Señor, porque no hay un mejor lugar, Dios, que el poder estar a tus pies, Señor, el poder adorarte, Dios, el poder exaltarte, el poder glorificarte, mi buen Señor. Desciende, Espíritu de Dios, Señor, en esta mañana, mi Rey de la gloria, llena, Señor, esta casa, llena, Espíritu Santo de Dios, estos atrios, Señor, de tu gloria, de tu presencia, maravilloso Rey. Padre, que cada persona que va llegando, Señor, a este lugar, desde el mismo momento, Señor, desde el mismo instante, Señor, que pone un pie, Señor, aquí en esta tu casa, Dios, Señor, puedas, Padre, sentir esa presencia tuya, Dios, pueda, Señor, ser lleno de la gloria tuya. Ser lleno, Señor, de tu presencia, maravilloso Dios de la gloria, Padre, porque a eso hemos venido, Señor, en esta mañana, Dios, a llenarnos de ti, Señor, a fortalecernos en ti, Señor, a llenarnos de tu presencia, maravilloso Dios. Ven, Espíritu Santo, ven de los cuatro vientos, Señor, y apodérate, maravilloso Dios. Padre, limpia las mentes, los corazones, Padre, llevamos cautivo todo pensamiento a la obediencia a ti, Señor. Padre, así como tú nos has hablado durante esta mañana, Dios de la gloria, el tener cuidado, Señor, de nuestro corazón, para no dejarnos robar lo que ya ha sido sembrado, para no permitir que el enemigo robe, que el enemigo distraiga, Señor, y tal vez perdamos, Señor, la palabra, la semilla, Señor, que tú nos has entregado, Dios de la gloria, en esta mañana, Padre. Hoy te presentamos, Señor, nuestros corazones delante de ti, Señor. Hoy presentamos, Dios de la gloria, mi Señor, el corazón, el alma, Dios de la gloria, para que seas tú obrando, Señor, para que seas tú llenándonos, Señor, de tu gracia, de tu presencia, limpiando, Señor, quitando toda dureza de los corazones, Padre, quitando, Señor, toda incredulidad de los corazones, mi Padre Celestial, todo aquello, Señor, que impide, Padre, que la palabra crezca, que la palabra dé un fruto en abundancia, mi Señor, Padre, todo aquello que distrae, todo aquello, Señor, que nos desenfoca de tu propósito, Dios. Padre de la gloria, derrama, Señor, esa agua limpia en nuestros corazones, Padre. Quita toda idolatría, Señor, de los corazones, Padre. Toda incredulidad que haya, Señor, en los corazones, Padre. Muchas veces, Señor, está la avaricia, Padre, y tu palabra dice, Señor, que es idolatría, bendito Dios, Padre, en esta mañana, derrama, Señor, agua limpia, santifícanos, Señor, y purifícanos, maravilloso Dios, Padre, que podamos tener un corazón limpio delante de ti, Señor, que cada día, mi Padre Celestial, nos podamos santificar, nos podamos limpiar, Señor, poder tener un corazón, Señor, sensible a tu voz, un corazón de carne, Dios, como le enseña tu palabra, Espíritu Santo de Dios, desciende, ven de los cuatro vientos, Señor, y apodérate, maravilloso Dios, apodérate, Espíritu de Dios, Señor, en nuestras vidas, maravilloso Rey, ven, Espíritu de Dios, ven de los cuatro vientos, maravilloso Señor, limpia, santifica, purifica, Dios de la gloria, cada mente, cada corazón, Padre, renueva el espíritu de nuestra mente, renueva, Señor, el espíritu de nuestra mente, soberano Dios, llevamos cautivos, Señor, esos pensamientos a a la obediencia a ti, Señor. Llevamos cautivos, Señor, esos pensamientos, Dios de la gloria, a la obediencia, Señor, a tu palabra, Padre amado. Señor, toda incredulidad, Dios, todo pensamiento de duda, Señor, todo aquello que sea contrario, Padre, a lo que tú piensas, a lo que tú tienes, Señor, para nosotros, Dios, ayúdanos a tener la mente de Cristo, una mente limpia, una mente sana. Que podamos pensar, Señor, con prudencia, que podamos pensar con sabiduría, Dios, que podamos pensar, Señor, con cordura, Padre, tener una mente limpia, Señor, delante de tu presencia, maravilloso Dios, Padre, saca, Señor, todo lo que no trae bendición, Padre, esos pensamientos tal vez pecaminosos, de malicia, Padre, pensamientos de maldad, Dios de la gloria, límpianos, Señor, completamente, maravilloso Dios de la gloria, renuévanos, Señor. Ayúdanos, Señor, a tener una mente sana, una mente limpia, mi Padre Celestial. Hoy te presentamos, Señor, nuestros corazones delante de ti, Señor. Pasa revista, Padre, pasa revista, Dios de la gloria, por en medio de este lugar, Dios. Tú conoces cada corazón, Padre. Tú conoces, Señor, cada pensamiento, mi Padre Celestial. Y aun como lo decía el salmista, examíname, oh Dios, mi corazón y prueba mis más íntimos pensamientos. Y si ves allí camino de maldad, camino de perversidad, mi Padre Celestial. Encamínanos, Señor, en tu verdad. Endereza, Señor, nuestros pasos. Señor, endereza, Padre, nuestro caminar delante de ti, Señor, porque hay caminos que al hombre le parecen rectos, pero su fin es camino de muerte, dice tu palabra, Dios. Padre, endereza nuestros pies por esa buena senda, Dios, por ese buen camino, Señor. Sé tú nuestra guía, mi Señor, y nosotros te seguimos, Señor. Tú eres el buen pastor, tú eres el buen pastor, mi Jesús de Nazaret, y tu palabra dice que tus ovejas oyen tu voz, Señor, y te siguen, Dios. Ayúdanos, maravilloso Rey de la gloria, a seguir tus pisadas, Señor, a seguir ese caminar, maravilloso Dios, a caminar, Señor, por ese camino de santidad, a caminar, Señor, por ese camino de integridad, mi Padre Celestial. Tu palabra lo dice, maravilloso Dios, aun cuando fuésemos torpes, Señor, no nos extraviaríamos de ese buen camino, Dios. Que sea tu palabra guiándonos, Señor, que sea tu palabra direccionándonos, mi Padre Celestial, esa palabra, Señor, que nos guíe, que nos conduzca, mi Padre Celestial, que no nos deje salir de esa buena senda, que no nos deje, Señor, perdernos, extraviarnos, Señor, de ese buen camino. Y tú, mi Jesús de Nazaret, con tu Espíritu Santo, enséñanos cada día. Tu palabra dice, Señor, que no nos dejaría solos, que no quedaríamos huérfanos, que enviarías al Espíritu Santo, el cual nos recordaría todas las cosas, nos enseñaría, nos recordaría, Señor, todo lo que tú nos has dejado en tu palabra, mi buen Señor. Ayúdanos, Padre, abre nuestro entendimiento, Dios, abre nuestro entendimiento, Señor, para que podamos comprender, para que podamos entender, Dios de la gloria. Examínanos, Señor, en esta mañana, bendito Dios, lávanos, Señor, límpianos, purifícanos, mi Padre Celestial. Ayúdanos, Señor, el poder tener un corazón sensible a tu voz, Padre, un corazón dispuesto, mi Señor, para poder ser enseñado, Señor, para poder recibir lo que tu palabra nos dice, un corazón noble, Señor, pero también un corazón obediente, Padre, que no seamos solamente oidores de la palabra, Señor, sino que realmente podamos ser hacedores de tu bendita y poderosa palabra. Espíritu Santo de Dios, desciende, Señor, en esta mañana. Hoy hemos venido, Padre, con ese propósito, Dios, de poder ser edificados, de poder ser enseñados, Dios, de poder ser fortalecidos, mi Padre Celestial, con la palabra, mi Dios, esa palabra, Señor, que no volverá vacía, Dios, porque no solamente de pan vivirá el hombre, sino de toda palabra que sale de tu boca. Es con tus palabras, Señor, que somos sustentados, que somos fortalecidos, que somos vivificados, mi buen Dios. Por eso, Padre, en este día, en esta mañana, hemos venido, Señor, a escuchar tu palabra, mi Padre Celestial. Señor, que cada vida pueda llegar con ese corazón dispuesto, Dios, para poder recibir la palabra, Dios, para poder ser instruidos, Señor, para que todos podamos ser fortalecidos, edificados, Señor, a través de la palabra, mi Padre Celestial. Danos la sabiduría, danos la revelación de tu palabra, Dios. Padre, todo lo que el enemigo quiera poner, toda distracción, sueño, pereza, Todo cansancio, bendito Rey, en esta mañana, Señor, lo echamos fuera en el nombre de Jesús de Nazaret. Ven y llena, Señor, esta casa de tu gloria. Ven y llena, Señor, esos atrios, Padre, de tu presencia, maravilloso Dios. Padre, pasa revista, mi Señor, límpianos, Padre. Limpia, Señor, este lugar, que tu gloria descienda, Dios. Todo aquello que impida, Señor, el mover de tu gloria en este lugar, límpianos, Señor, santifica, maravilloso Padre, Dios de la gloria, muévete en cada uno de nosotros, Dios, muévete en este lugar, Señor, haz como tú tengas que hacer, maravilloso Rey de la gloria, Padre amado, Señor, en este cuarto domingo de unción, Señor, abre los cielos, Padre, abre los cielos, Señor, y derrama de tu gloria, derrama de tu presencia, mi Padre celestial, enamóranos más y más de ti, Señor, enamóranos, Señor, más y más de tu presencia, más y más de tu palabra, Dios, que podamos disfrutar el poder estar aquí en tu casa, Padre, que no sea una carga, que no sea tal vez por el cumplimiento de un deber, Dios, Señor, sino que realmente es porque disfrutamos de poder estar aquí en tu casa, Dios, disfrutamos, Señor, de las delicias de tu casa, mi Padre celestial. De poder estar en esa comunión contigo, Dios, de poder estar en esa comunión con nuestros hermanos, Señor, de poder reunirnos como la familia, Señor, esa familia de la fe, como lo enseña tu palabra, porque somos tus hijos, porque a través de nuestro Señor Jesucristo dice la palabra que tú nos has dado el poder de ser hechos hijos de Dios, a través del sacrificio que nuestro Señor Jesús hizo en la cruz del Calvario, dice la palabra que todos aquellos quienes hemos creído y le hemos recibido, nos ha dado la potestad de ser hijos de Dios. Gracias, Señor, por ese privilegio tan glorioso, Padre, por ese privilegio tan precioso de poder ser tus hijos, Señor, de poder hacer parte de esa familia, la familia más grande, esa familia en la fe, Señor. Padre, en esta mañana oramos, Dios, oramos, Señor, por la iglesia, para que tú la sigas fortaleciendo, Dios, para que tú sigas ungiendo, para que tú nos sigas llenando, Señor, de tu gracia, de tu presencia, para que tú nos llenes más y más de ti, maravilloso Dios de la gloria. Oramos, Señor, por aquellos hermanos que han estado pasando por dificultades, por luchas, Señor, por momentos de aflicción. Oramos, Padre, para que tú los fortalezcas. Oramos, Señor, para que tú los levantes. Oramos, Señor, para que tú los restaures, maravilloso Dios. Padre, que si alguno soberano Rey llega a este lugar con alguna enfermedad, con alguna dolencia, hoy pueda ser sano y pueda ser libre, Señor, por tu poder, porque tu gloria llena, Señor, este lugar, porque no somos nosotros, Padre, eres tú, mi Señor, y tú obras, Dios de la gloria, de diferentes maneras, Señor, como tú quieras, maravilloso Rey, Padre, en esta mañana, Señor, aviva ese fuego, Padre, en cada vida, en cada corazón, Padre, Señor, que si alguno llega desanimado, sin fuerza, Señor, tú le levantas, tú le restauras, Señor, tú obras, Padre, en cada momento, Señor, durante todo este servicio, Padre, tú puedes obrar milagros, Señor, en este mismo instante, mi Rey, tú puedes obrar milagros, Señor, en el momento de la adoración, de la alabanza, Padre, tú puedes obrar esos milagros, Señor, cuando estamos escuchando la palabra, porque eres tú, mi Rey, eres tú, mi Señor, el que puedes obrar de una manera sobrenatural. Hoy te pedimos, Dios, haz como tengas que hacer, Padre. Haz como tú quieras hacer, eterno Dios. Tú conoces, Señor, cada necesidad. Tú conoces, Padre, cada petición. Conoces, Señor, la lucha, de las dificultades que tal vez se pasan allí en casa, que se pasa allí, Señor, en los trabajos, Señor, en nuestra cotidianidad, Padre. Tú lo sabes todo, Dios de la gloria. Por ahí venimos, Señor, a nuestra fortaleza. Venimos, Señor, a fortalecernos en ti, mi Señor. Y venimos, Dios de la gloria, a fortalecernos, Señor, en el poder de tu fuerza, maravilloso Dios. Padre, gracias, mi Rey, gracias, Señor, por este privilegio, Padre, gracias te damos, Señor, por esta oportunidad tan preciosa y tan maravillosa, mi Señor, te damos gloria, te damos honra, Padre. Te damos, Señor, a ti adoración y alabanzas, mi Señor, por todo lo que tú has hecho, Dios, por lo que estás haciendo, Señor, y seguirás haciendo, mi Rey. Recibe toda la gloria, recibe, Señor, toda nuestra adoración, Padre, recibe, Señor, toda nuestra alabanza, Dios, porque tú vives y reinas por siempre y para siempre, Dios. Grande eres tú, mi Señor, digno de suprema alabanza, digno de suprema adoración, Padre. Hoy celebramos tus obras, Padre, hoy celebramos tus maravillas, Señor. Hoy te damos muchas gracias, Señor, por lo que tú has hecho en nuestras vidas. Gracias, eterno Dios. Gracias, Padre. Gracias, Hijo. Y gracias, Espíritu Santo de Dios, por tu presencia en este lugar. Gracias, amado Rey. Aleluya, gloria a nuestro Dios. Dios me les bendiga, mis hermanos, en esta mañana. Sean todos, todos bienvenidos a la casa del Señor. Yo les invito a que nos pongamos sobre nuestros pies. Le invito también para que usted salude a la persona que está cerca, le bendiga en esta mañana. Mientras tanto, saludamos allí a todos los hermanos quienes se van uniendo, se van conectando a través de nuestras redes sociales del Centro Misionero Bethesda de Ubaté, a través del Facebook, también a través de YouTube y de nuestra emisora virtual. Le damos la bienvenida a este cuarto domingo de unción, un día para gozarnos y alegrarnos en la presencia del Señor. Amén. Si usted ya saluda a su hermano, vamos a disponer nuestro corazón para este tiempo de adoración, de gratitud y alabanza. Así que le invito para que dispongamos ese corazón y podamos alabar a Dios con todo el gozo, con toda la alegría, celebrando sus maravillas, celebrando todo lo que Él ha hecho por nosotros. Amén. Por un momentico cerremos nuestros ojos, digámosle: Padre, gracias, Señor, por esta mañana. Gracias, Señor, por este día hermoso. Padre, ese es el día que tú has creado, en el cual dice la palabra que nos gozaremos y nos alegraremos en ti, mi buen Señor. Hoy nos gozamos, Padre, de poder estar en tu casa, adorando, glorificando, exaltando tu nombre. Yo te doy gracias, Dios, por la vida de cada uno de mis hermanos quienes ya han llegado a esta cita contigo, Dios. Gracias, Dios, por aquellos hermanos quienes van llegando, quienes vienen en camino. Tráelos en bendición, Padre, que todos juntos hoy podamos disfrutar de las delicias de poder estar aquí en tu casa, Dios. Hoy nos gozamos, Señor, en tu presencia, a través de cada cántico, a través de cada himno, Señor, el reconocer que tú eres grande, el reconocer, Dios, que no hay otro como tú, Señor, y que solo tú eres digno, maravilloso Dios. Gracias, precioso Rey. Aleluya. Alabemos y glorifiquemos el nombre del Señor.
1: Oh, Señor, bendecimos tu nombre, Señor, en esta mañana, Padre precioso. Exaltamos tu nombre, Señor. Preparamos, Señor, nuestro corazón, Señor, nuestras vidas, Señor, delante de tu presencia, Señor, para glorificarte, Señor, en agradecimiento, Señor, por todas las cosas, Señor, grandes que tú has hecho con cada uno de nosotros, Señor. Hoy levantamos, Señor, nuestra voz, Señor, nuestras manos, Señor, delante de tu presencia, Señor, en señal de gratitud, Señor, en señal de adoración, Señor, hacia ti, Padre celestial. Reconociendo, Señor, que tú eres nuestro Dios, Señor, que tú eres nuestro Padre celestial, Señor. Reconociendo, Señor, cada cosa, Señor, que tú has hecho con cada uno de nosotros, Padre precioso. Bendecimos hoy tu nombre, Señor. Hoy queremos más de tu presencia, Señor. Hoy queremos más de tu gloria, Padre precioso, Señor. Hoy anhelamos, Señor, más de ti, Padre celestial. Queremos habitar, Señor, delante de tu presencia, Señor. Gozándonos, Señor, alegrándonos, Señor, en ti, Padre precioso, porque tú eres Rey de Reyes y Señor de Señores, porque tú te has mostrado, Señor, grande, Señor, y fuerte, Señor, en nuestras vidas, Señor. Y te has mostrado misericordioso, Señor, con cada uno de nosotros, Padre precioso. Hoy te adoramos, Señor, hoy te exaltamos, Señor, hoy te bendecimos, Rey de la Gloria, porque tú eres grande, Señor, porque tú eres poderoso, Padre precioso, Señor, y te queremos adorar, Señor, te queremos bendecir, Rey de la Gloria, Señor, por todas las cosas que tú has hecho, Señor, en agradecimiento, Señor, porque tú nos tienes, Señor, en este lugar, Padre precioso, porque tú nos tienes aquí con un propósito grande y maravilloso, Padre precioso. Te adoramos, Señor, y te bendecimos, Señor. Hoy queremos

Señor, que tu presencia, Señor, se acrecente, Señor, en nuestras vidas, Señor. Cada día, Señor, anhelamos más de ti, Señor. Queremos menguar, Señor, para que tú, Señor, crezcas en nosotros, Padre precioso. Hoy te adoramos, Señor. Hoy te bendecimos, Rey de la Gloria, porque sabemos que es ahí, Señor, donde tu presencia, Señor, se manifiesta.

a nuestro ser, Padre precioso, Señor, cuando te adoramos, Señor, cuando te exaltamos, Señor. Hoy queremos menguar, Señor, para que tú crezcas, Señor. Hoy queremos menguar, Señor, para que tú, Señor, te muestres, Señor, a través de nuestras vidas, Padre precioso, Señor. Te adoramos, Señor, y te glorificamos, Señor. Te exaltamos, Padre precioso, Señor. Hoy queremos menguar, Señor, para que tú crezcas, Señor. Quebranta, Señor, nuestro corazón, Señor.

¿Y cuánto le dan ese aplauso al Rey de Reyes y Señor de Señores en esta mañana? Te adoramos, Señor, porque donde tú moras, Señor, donde tú moras, Señor, allí está la libertad, Señor, que tú nos das. Oh Rey de la Gloria, te exaltamos, Señor.

Aquí siempre hay libertad, Padre Celestial, porque disponemos, Señor, nuestro corazón, Señor, porque disponemos nuestras vidas, Señor, para exaltarte, Señor, para glorificarte, Señor, porque sabemos que donde tú moras, Señor, allí hay libertad, Padre precioso, Señor, y sabemos, Señor, que tú estás aquí, Señor, que tu presencia, Señor, está en este lugar, Padre precioso, Señor, porque en el altar de Dios el fuego está encendido, Señor, y nadie lo puede apagar, porque es ese fuego tuyo, Señor, ese fuego que viene del cielo, Padre precioso. Te adoramos, Señor, y te exaltamos, Rey de la gloria, Santo.

santo eres tú, Señor. Y cuánto le alaban con su corazón, con ese corazón dispuesto para exaltar y glorificar el nombre del Señor. Hoy le oramos, Señor, hoy te glorificamos, Rey de la Gloria, porque solo tú eres digno, Señor, solo tú eres digno, Padre precioso, Señor, de ser alabado. Por eso en esta mañana nos reunimos, Señor, y estamos, Señor, unánimes, Señor, glorificándote, Señor, exaltando tu nombre, Señor, porque tú nos has traído, Señor, a libertad, Padre celestial.

gloria. Por eso te alabamos, Señor. Por eso te adoramos, Señor. No nos cansamos, Señor, de exaltar tu nombre, Señor, de darte toda la gloria, Señor, de darte toda la adoración, Señor, de darte toda la exaltación, porque bueno es alabarte, Señor. Bueno es glorificar tu nombre, Señor, porque es allí, Señor, donde debemos tu gloria, Señor. En medio de la dificultad, Señor, si te alabamos, Señor, sabemos que vemos la respuesta, Padre precioso. Si en medio de la prueba, Señor, te alabamos, Señor, y glorificamos tu nombre, si reconocemos, Señor, que tú tienes la respuesta, Señor, Dios de la gloria. Santo eres tú, Señor.

Señor, tú siempre has sido fiel, Señor. Así, Señor, nos apartemos, Señor. Así nos desviemos, Padre precioso. Sabemos que tú permaneces fiel, Señor. Que cada día podemos acudir delante de tu presencia, Señor. Y tú nos das la respuesta, Padre precioso. Tú nos oyes, Señor. Tú escuchas, Señor, a nuestro clamor, Padre precioso. Te exaltamos, Señor. Hoy te glorificamos, Señor. Así como lo hacen los ángeles, Señor, allí en el cielo, Padre precioso. Hoy nos unimos, Señor, a ese coro de ángeles, Padre precioso, alabando y exaltando tu nombre, Señor, glorificando tu nombre, Señor. Te bendecimos, Señor, y te exaltamos, Rey de la Gloria.

Oh Señor, te exaltamos, Señor. Te exaltamos, Señor. Te glorificamos, Rey de la Gloria. Tu voluntad, Señor, se hace en nuestras vidas, Señor. Por eso hoy te honramos, Señor. Hoy te exaltamos, Señor. Te damos toda la adoración, Señor, a ti, Rey de la Gloria. Porque tú has cambiado, Señor, nuestro lamento, Señor, nuestra tristeza, Señor, en gozo, Señor. Y hoy nos gozamos delante de ti, Señor. Por cada cosa, Señor, por cada detalle, Señor, que tú tienes con cada uno de nosotros, Señor. Hoy nos alegramos, Señor, por ello, Padre precioso. Y te exaltamos, Rey de la Gloria.

Oh Señor, tú eres nuestro Rey de Reyes y Señor de Señores. Por eso te exaltamos, Señor, y glorificamos tu nombre, Señor. Te damos la honra, Señor, y la gloria, porque tú eres nuestro Rey de Reyes y Señor de Señores. Eres el único que merece la adoración, Señor, y la exaltación, Padre precioso. Santo eres tú, Señor.

0: de Dios. Dios les bendiga, mis hermanos. Bendiciones. Amén. Él es el Rey, ¿cierto que sí? Venimos a buscar al Rey de Reyes, Señor de señores. Cuánto le glorificamos en nombre de nuestro Dios, dándole un fuerte aplauso a nuestro Rey. Que la gloria sea para nuestro Dios, que la honra para nuestro Rey celestial sea para Él. Amén. Gloria a Dios. Bueno, levantemos nuestras manos al cielo, digámosle: Dios, prepara nuestro corazón para poder recibir esta palabra que tú traes para nuestra vida, Señor. Gracias, maravilloso Dios, porque tú eres bueno, Señor. Yo bendigo, Señor Jesucristo. Señor, tú eres grande, Señor. Tú eres maravilloso, Rey de la gloria. Digno eres tú, poderoso Rey celestial. Hoy venimos a adorarte. Hoy vinimos a exaltarte, hoy vinimos a glorificar tu nombre, poderoso Rey. Hoy vinimos, soberano Dios de la gloria, que tú nos llenes, nos unja, nos fortalezca con tu presencia. Hoy deseamos, Señor, ser aquellos en los cuales recibimos tu palabra, Señor, para estar preparados, Señor. Mira que tu palabra nos dice, Señor, que es necesario que nosotros hagamos las cosas de la manera como tú nos has mandado. Ayúdanos, poderoso gigante, Señor, te exaltamos y te bendecimos, poderoso Dios de la gloria. Mira, Padre amado, que tú vienes por una iglesia preparada, una iglesia, Señor, en la cual hace las cosas como tú nos has llamado, maravilloso Rey celestial, Dios mío. Padre, gracias, maravilloso Rey celestial, Cordero Santo, Señor, te adoramos, Señor. Y te glorificamos a ti, maravilloso Rey celestial. Hay una unción, hay poder, Señor. Hay tu presencia, maravilloso Rey celestial, que está en medio de nosotros, Padre amado. Gracias, bendito Rey celestial, Dios mío, Santo de Israel, Señor. Gracias, maravilloso Rey celestial, porque solo tú eres digno, Señor. Solo tú eres maravilloso, Rey de la gloria. Queremos salvarnos, iglesia, dígalo, queremos salvarnos. Que se sienta que usted desea salvarse. La palabra del Señor dice que nosotros debemos de querer hacer las cosas delante de nuestro Dios. Digámosle a Dios: Señor, yo deseo tu presencia, yo deseo tu poder, Espíritu Santo. Yo deseo, Señor, que la unción tuya, Señor, toque nuestros corazones, Padre amado. Espíritu Santo, Señor, desciende sobre nuestra vida, poderoso Rey. Hoy yo deseo, maravilloso Rey celestial, que la unción tuya toque, Señor, que la presencia tuya descienda sobre nosotros. Padre, que el poder del Espíritu Santo, Señor, esté sobre nuestra vida. Oh, qué bendición, Padre amado, poder ser parte de tu pueblo que ha sido llamado. Qué bendición, poderoso Rey celestial, estar haciendo lo que tú nos has llamado. Gracias, maravilloso Rey celestial, Cordero Santo, te adoramos, Señor, y te bendecimos a ti, maravilloso Rey celestial, porque tú eres digno, poderoso Rey. Gracias, maravilloso Rey celestial, Cordero Santo, Señor. Gracias, maravilloso Rey celestial, Dios mío, Santo de Israel, Señor. Padre, gracias, maravilloso Rey celestial, Dios mío. Vamos a adorar a nuestro Dios. Vamos a levantar nuestras manos. Y dice la Biblia que usted es el que invoca la presencia del Espíritu Santo en su vida. Usted le va a decir al Señor que deseamos su presencia, deseamos que Dios se manifieste, deseamos que hoy sea un día maravilloso en el cual nuestras vidas se vean impactadas con su palabra, con su presencia, que nosotros sintamos el poder del Espíritu Santo. Levante sus manos, cierre sus ojos. Es una manera de adorarle a nuestro Dios, que usted piense en el Señor. La Biblia dice que el que está en el Espíritu piensa en las cosas que están arriba en el cielo. Usted está adorando, usted está exaltando, yo estoy glorificando, yo quiero exaltar el nombre de nuestro Dios. Cierre tus ojos y dígale al Señor, adorándole a nuestro Rey celestial.
1: Algo está cayendo aquí.
0: Digámoselo a Dios.

gracia que está en nosotros, su gracia divina, deseémoslo, iglesia. Dice la Biblia que el que es espiritual piensa en las cosas que están en el espíritu. Digámosle, Señor, yo quiero adorarte. Diga,

tu gracia, maravilloso Dios. Levante sus manos, hermano, y dígale tu presencia, Señor, que está en nuestra vida. Tu poder que está en nosotros, Espíritu Santo. Gracias, maravilloso Dios, por tu poder, Espíritu de Dios. Hoy deseamos, Señor, una mañana maravillosa, Dios de la gloria. Hoy yo deseo que la presencia tuya descienda sobre nuestra vida. Le damos ese fuerte aplauso a nuestro Rey Celestial. Glorificamos el nombre de nuestro Dios, amén. Levante sus manos al cielo y diga al Espíritu Santo: hoy quiero que tú hables a mi vida. Yo quiero, Señor, disponer mi corazón. Dice la Biblia que el espiritual piensa en las cosas del espíritu. Eso es ser una persona espiritual. La Biblia dice que comienza a desear. Sus pensamientos están anclados en las cosas de Dios. Dígale: Señor, yo deseo que tú hables a mi vida. Yo quiero que tú hables a mi corazón. Yo quiero que tú hagas algo grande en mi vida, Señor. No es un día más, Señor. Es un día donde voy a fortalecer mi fe. Es un día donde voy a llenarme de ti, soberano Dios. Es un día donde yo voy a recibir la información que tú tienes para mi vida. Es un día en el cual tú vas a llenar, Señor Jesucristo, de mi corazón, de tu palabra, de tu presencia, Señor, y de ese amor que tú tienes para nosotros. Manifiesta tu unción, manifiesta tu presencia, manifiesta tu fuego sobre nosotros, Espíritu de Dios. Gracias, maravilloso Rey Celestial, porque tú eres bueno, Dios. Gracias, Jesucristo divino. Gracias, Dios. Amén y amén. Y el pueblo de Dios dice: un fuerte gloria a Dios, ¿cierto? Dele ese gloria a Dios, iglesia. ¿Quién vive? Y a su nombre y a su pueblo. ¿Cuántos estamos en victoria? Gloria a Dios. Bueno, hoy quiero meditar con ustedes esta palabra. Hoy es un cuarto domingo de unción y hoy vamos a hablar acerca, hermano, del poder. El poder que usted necesita para ser salvos. ¿Cuántos aquí queremos ser salvos? Necesitamos el poder para ser salvos. Usted no se puede salvar por sus fuerzas. Yo no me puedo salvar por las fuerzas mías. Lucas capítulo número 13 dice la palabra de Dios, que un día lo meditamos también. Dice que había una persona que tuvo la oportunidad que quizás usted y yo tenemos, hermano, de poderle preguntar a Jesús. Le preguntaríamos muchísimas cosas a él. Y la Biblia dice que hubo una persona que le preguntó a Jesús. Le dijo: Jesús, yo quiero saber algo. ¿Cuántas personas se van a salvar? Eso sería una buena información, ¿cierto? Quisiéramos salvarnos, quisiéramos saber si usted y yo ya nos salvamos, quisiéramos saber qué hacer más para podernos salvar. Pero resulta que Jesús no le da ninguna respuesta, así como para que dijera él: oh, mire, esto me respondió. Allí en Lucas capítulo número 13, en el verso número 23, dice que el Señor predicaba, iba y llevaba la palabra por aldeas, iba y predicaba en diferentes lugares. Y llegó a un lugar, dice la Biblia, donde había una persona que preguntó. Qué bendición, preguntó, dice la Biblia. El verso número 22 dice, Lucas 13, 22, ¿estamos ahí? Habla de la puerta estrecha. Dice: pasaba Jesús por ciudades y aldeas y enseñando. ¿Qué hacía el Señor Jesús? Les enseñaba, les daba la palabra. Lo mismo que yo le estuve haciendo con ustedes, el Señor Jesús lo hacía. Encaminándose a Jerusalén, y alguien le dijo: Señor, ¿son pocos los que se salvan? ¿Cuál era la pregunta? ¿Son pocos los que se salvan? ¿Sabe por qué viene este hombre a decir son pocos? No dijo son muchos, sino ¿son qué? Pocos. Porque el Señor estaba explicando acerca de la salvación. Estaba hablando acerca de las luchas que usted y yo tenemos para salvarnos. ¿Usted sabe que tenemos luchas para salvarnos? Un día usted está con el ánimo arriba, otro día está con ganas de desanimarse, otro día quiere renunciar. Hay gente que quiere renunciar al evangelio, hay gente que quiere salir corriendo. Entonces nuestra vida espiritual pasa por diferentes situaciones. Entonces allí este hombre le dice: son pocos los que se salvan. Y él les dijo, verso número 24: esforzados, dígalo fuerte, esforzados a entrar por la puerta angosta, porque os digo que muchos procurarán entrar y no podrán. ¿Cuántas personas ya procurando no pudieron entrar? Procuraron un día buscaron, un día quisieron ser salvos, pero no más. Mire, hermano, esto nos encierra muchas cosas en nuestra vida. Siéntense ahí, mis hermanos. Nos muestra de que la vida espiritual y que la salvación no es como a veces nosotros la tenemos en la mente, que todas las personas se van a salvar. Por eso les enseñé, hermano, que el nombre de una persona se puede borrar del libro de la vida.
Por eso les he enseñado, hermanos, de que nosotros tenemos que luchar, que usted tiene que poner en esa prioridad lo que es su salvación, ¿cierto? Como la prioridad más importante. Por eso el Señor Jesucristo dijo: amarás a Dios sobre todas las cosas, ¿cierto? Amarás a Dios con todas las fuerzas, amarás a Dios con todo el interés, amarás a Dios con todas las ganas que nosotros debemos de tener. Debemos de amar a Dios de la mejor manera, ¿cierto? Amar a Dios de la mejor manera es lo que cada uno de nosotros tenemos que hacer. Y para amar a Dios sobre todas las cosas, usted tiene que hacer muchas cosas en las cuales, hermano, espiritualmente Dios nos ha dicho. Ahí en el verso número 4 dice: esforzaos a entrar por la puerta angosta. Esa palabra es similar a lo que un día Dios le dijo a Josué. Dios le dijo a Josué: esfuérzate, y sé que muy valiente, ni siquiera le dijo valiente, le dijo valiente, muy valiente. Tiene que usted esforzarse mucho más de lo que quizás se ha esforzado. Usted va a entrar por un lugar en donde va a encontrar un río, se llama el Jordán, y ustedes tienen que con la fe abrir ese río para que puedan entrar y poseer la promesa que yo les he dado. Allí les da unas características, por eso aquí en esta palabra dice la Biblia: esforzaos a entrar por la puerta angosta, ¿cierto? Esa puerta angosta nos da a nosotros, hermano, de que tenemos que meditar en ella, esforzarse en los momentos cuando usted no tiene las fuerzas. Cuando usted está desanimado, hermano, su carácter, su manera de ser es: voy a buscar a Dios, me voy a meter con Dios, yo quiero ver la gloria de Dios. Pregunto, ¿cuántos aquí queremos ver la gloria de Dios? ¿Cuántos queremos ver la gloria de Dios? Iglesia, usted tiene que levantarse diciendo: yo quiero ver la gloria de Dios, yo quiero que Dios se manifieste, yo quiero que Dios se manifieste en mi vida, y eso va a pasar. Allí quiero que saltemos a Josué capítulo número 1. Allí para esta puerta, mire que el Señor nos dice también lo mismo: esforzaos. A ellos les dijo: esfuércese. Le da unas características, le dice lo mismo que usted y yo necesitamos saber para podernos salvar. Entonces el Señor le dice y nos dice a nosotros en Josué capítulo número 1, desde el verso número 6. Dios le comienza a hablar y comienza a decirle el esfuerzo, ¿cierto? El esfuerzo que usted tiene que tener, el esfuerzo para salvarse, el esfuerzo para buscar de Dios. Josué capítulo número 1, verso número 6. Amén. Abra la Biblia, escriba, esté por allí pendiente, mire qué es lo que Dios nos está enseñando acerca de esa puerta estrecha. El Señor, acuérdese que le respondió, le dijo: procuren entrar por la puerta estrecha. ¿Por cuál puerta tenía que entrar? Por la estrecha, la pequeñita, la que no cabe casi, ¿cierto? Entonces dice la Biblia: métase por esa que le va a haber una se va a perjudicar, o más bien se va a tener usted que cambiar, va a tener usted que tomar decisiones en su vida, usted va a tener que tomar decisiones fuertes en su corazón, en su vida, para poderse salvar. El verso 6 dice lo siguiente: esfuérzate y sé valiente. ¿Qué necesitamos nosotros para poder entrar por esa puerta? Esforzarnos y ser valiente. Mire, la Biblia dice que el cristiano se salva porque es valiente. El que entra al reino de los cielos, Apocalipsis está lleno de palabras que dice: esfuérzate, sé valiente, ¿cierto? Esfuérzate. La Biblia dice: los que vencieren, ¿cierto? Vence. Esas son palabras en las cuales nos enseña a nosotros que la salvación amerita, hermano, de que usted sea una persona valiente, que sea usted una persona diferente al mundo. Hay muchas personas que quieren, procuran salvarse, pero no lo logran. ¿Por qué no lo logran? Porque un día de desánimo no se quiso levantar, porque un día en el cual el enemigo se le opuso, no quiso esforzarse más que quizás de las demás personas. Aquí dice la Biblia: esfuérzate y sé valiente, porque tú repartirás a este pueblo por heredad la tierra a la cual juré a sus padres que la daría a ellos. Solamente esfuérzate y sé cómo. ¿Cómo tiene que ser el cristiano? Muy valiente, ¿cierto? Esfuérzate y sé más valiente que los demás. Esfuérzate más que las demás personas que están procurando entrar al reino de los cielos. Que usted sea una persona diferente. Mire, yo esta mañana lo hablábamos con los hermanos, que cuando nosotros estábamos en el colegio, ¿cuántos fueron al colegio? ¿No fueron al colegio? ¿Cómo se graduaron? Oiga, ¿cómo encontramos muchas cosas en el colegio? En el colegio yo me acuerdo tanto que había un muchacho que se le llamaba, al que más estudiaba, ¿cómo se le llamaba? Eso usted ya sabe, ¿cómo se le llamaba? El nerd, ¿cierto? Y le decían: ese es un nerd. Pero resulta que ese nerd ahorita es un ingeniero, ese nerd es una persona que tiene una empresa, ese nerd es una persona que, hermano, quizás tiene hasta su propia empresa, porque fue una persona que preocupada por aprender.
Y si uno miraba, hermano, resulta que cuando nosotros estábamos en el colegio, el profesor llegaba y decía y daba la clase, y el hombre estaba preguntando, y entonces el que no le gustaba estudiar, otra vez va a preguntar, otra vez, otra nos va a fregar con 15 minutos más. Pero resulta que esa persona fue diferente. Fue una persona en la cual preguntaba, era una persona en la cual el profesor llegaba y decía, ¿alguna pregunta? Otra vez, ay, no, y otra vez levantando la mano, y otra vez, porque resulta que esa persona estaba interesada en conocer las cosas. No importaba que tuviera que preguntar una, dos, tres, cuatro veces, pero hasta que le quedó claro las cosas. Resulta que cuando llegó el examen, ahí es cuando uno comienza a decir, ay, Dios mío, si yo hubiera preguntado. Esa persona que quizás de pronto nosotros en el colegio, por la inmadurez nuestra, la veíamos como la persona de pronto, ¿cómo le llamamos? Nerds. Como la persona muy metida con las cosas del estudio, entonces como que pareciera que era

salvación, ¿cierto que sí? Conocimos a Cristo, buscamos a Cristo, permanecimos en Él, perseveramos en Él y vencimos. ¿Cuántos queremos ser más que vencedores, iglesia? Yo no sé, désele fuerte aplauso a nuestro Rey Celestial. Que usted y yo seamos más que vencedores. ¿Cómo tenemos que ser nosotros? Más que vencedores, ¿cierto? Entonces la Biblia dice: solamente esfuérzate y sé muy valiente para cuidar de ser conforme a toda la ley de que mi siervo Moisés te mandó. No te apartes de ella ni a diestra ni a siniestra, para que seas prosperado en todas las cosas que te emprendo, ¿cierto? Que emprendas. ¿Cómo tenemos que hacer? Verso número 7, quiero resaltar ahí. Dice: solamente esfuérzate y sé muy valiente. ¿Qué se necesita para ser salvos? Esforzarnos y ser valientes, ¿cierto? Ser personas en las cuales, hermano, están pensando en su salvación. Yo no le estoy diciendo, hermano, que todos los días se levante y me diga si me va a salvar o no. No le estoy diciendo que se meta en una depresión. Le estoy diciendo que piense, que todos los días usted se levante y diga: ¿será que lo que yo hice le agrada a nuestro Dios o no le agrada? Mire que esta semana nosotros meditamos una palabra acerca de la santidad. ¿Se acuerda que los que vinieron el día miércoles? Meditamos Levítico 19 del verso número 1 en adelante. Pero resulta que en Levítico nos dice la Biblia: usted tiene que ser santo, usted tiene que trabajar la santidad, usted tiene que ser santo. ¿Y cómo somos santos? Porque la cuestión es que muchas veces nosotros no sabemos cómo alcanzar la santidad. Y le voy a hacer un resumen. El Señor nos dice: usted es santo cuando usted honra a su papá y a su mamá. Usted es santo cuando respeta a los mayores. Usted es santo cuando viene el día domingo a buscar de Dios. Eso nos enseñaba el miércoles la palabra. Usted es santo cuando es la persona en la cual, hermano, le dedica tiempo al Señor, porque hoy está recibiendo palabra que lo está santificando. ¿Cuánto le damos gloria a nuestro Dios? Hermano, usted recibió una información y está recibiendo una información que lo está limpiando. Entonces el Señor allá en Levítico 19:3 nos dice a nosotros: usted es santo cuando me dedica tiempo para mí. ¿Qué tenemos que hacer para ser santos? Dedíquele tiempo. ¿Usted quiere ser salvo? Dedíquele tiempo. Dígale que está al lado suyo: si usted quiere ser santo, salvo, dedíquele tiempo a Dios. Por allá había otro consejo, por allá en el capítulo 19, verso número 3, le estoy haciendo un resumen para que no lo busque. Dice el verso número 3: cuando usted ofrezca un sacrificio a Jehová, a nuestro Dios, ofrézcalaselo de la manera que sea acepto delante de Dios. Quiere decir que cuando usted viene a la iglesia, usted tiene que ser probado por Dios. Dios nos conoce, Dios sabe cómo venimos delante de Él. Si viene con una aceptación o no, quizás de pronto usted dice: ah, tocó venir porque si no, no hay almuerzo. Si yo no voy, mi mamá me comienza a decir: ay, es que como no fue al culto, yo no le voy a dar nada. Busque por allá afuera a ver cómo ver. Entonces yo me toca ir. Esta semana tengo que ir a buscar de Dios. El domingo tengo que ir a buscar de Dios, si no esta semana hasta me machuco. Mire, hermano, Dios mira el interés que nosotros venimos a buscar a Dios. Cuando yo veo ese Levítico 19 en el verso 4, dice la Biblia: todo lo que usted haga tiene que ser aceptable delante de Dios. Su sacrificio, lo que usted ofrezca, hágalo de la manera que sea para nuestro Dios. Hermano, ¿usted se imagina si nosotros pudiéramos ver a Dios? Solamente con que usted pudiéramos la capacidad, tuviéramos la capacidad de ver un ángel aquí sentado y que nos señalara. ¿Qué haría usted solamente con que un ángel lo señalara? Usted se vio preocupado y el ángel no lo vio. Eso alumbraba cuando me decía: uy, debe ser que se dio cuenta lo que yo estoy haciendo. Debe ser que se las pilló. Debe ser que se dio cuenta que yo no estoy haciendo las cosas de la mejor manera. ¿Usted se imagina que nosotros pudiéramos ver a ese ángel? Pero la Biblia dice: no, usted vive por la fe, porque el justo por la fe se va a salvar. Levante la mano, dígale: el justo por la fe se va a salvar. Por eso dice la Biblia que el justo por la fe vivirá. ¿Cuánto le damos gracias a nuestro Dios? Por la fe me salvo, por la fe yo creo, por la fe yo sé que me voy a salvar, hermano, y por eso venimos a la iglesia, por eso nos santificamos, por eso nos limpiamos, ¿cierto que sí? Entonces la Biblia nos va mostrando a nosotros, hermano, para que seamos valientes. Me llama la atención lo que dice el verso número 7: solamente esfuérzate y sé muy valiente para cuidar de hacer conforme a toda la ley de que mi siervo Moisés te mandó. No te apartes, dígale al que está al lado suyo, no se vaya a apartar. No te apartes, no dejes de hacer lo que antiguamente hacías. No dejes, hermano, la Biblia botada cuando ya tenía una

disciplina de que leía la palabra, meditaba en ella, escudriñaba la escritura, estaba pendiente de lo que Dios le estaba hablando. No te vayas a apartar, porque apartarse es alejarse, sea un poquito, sea mucho, pero se puede uno estar alejando. Uno se puede estar apartando de la fe, uno se puede estar apartando de Dios, ya no le consulta, ya no le pide al Señor la autorización. Antiguamente por todos nosotros le pedíamos permiso: Señor, ¿me puedo mover? Señor, ¿puedo comer esto? Señor, ¿será que yo puedo hacer esto? No, ya no, ya después de pasar el tiempo ya, que yo le voy a pedir permiso a Dios. Entonces la Biblia dice: no te apartes, sigue haciendo lo que Dios nos ha mandado, obedezcamos a las cosas de Dios. Levante la mano, dígale: no te apartes. ¿Qué tenemos que hacer nosotros? No nos podemos nosotros apartar. La Biblia dice: no te apartes. ¿De qué manera? Dice: no te apartes de ella, ni a diestra ni a siniestra, para que seas prosperado en todas las cosas que emprendas. Dice la Biblia el 8: nunca se apartará de tu boca este libro de la ley. Mire, hermano, la palabra debe ser el deleite suyo. La palabra debe ser, hermano, el lugar que usted más consulta. Si usted consulta Google o si usted consulta el internet, debería consultar más la Biblia. Dígale que está al lado suyo: si usted consulta el Facebook, si usted consulta Google, si usted consulta Instagram, debería consultar más la palabra de Dios. No sé cuántas veces nosotros en la semana consultamos el internet, consultamos Google, consultamos por allá, miramos el Facebook. Hay veces nos manda la estadística, ¿cierto? ¿A usted nunca le llega la estadística de cuántas veces se mete en Facebook? Uy, hermano, pida la estadística. La estadística le dice cuántas horas perdió en el mes, en la semana, cuántos tiempo perdió a diario. Hay veces me manda, yo me pongo la estadística, porque la estadística me muestra cuánto tiempo yo pierdo en la semana. Porque uno hay veces en el Facebook no se mete a hacer algo productivo. Hay veces uno se mete, ¿a qué se mete uno a las redes sociales? Para estar informado, ¿cierto? Entonces, hermano, hay veces uno pierde tiempo. Y hay veces a mí me llega, perdí una hora, perdí media hora, perdí 2 horas, perdí, no sé, 15 minutos. Yo digo, tremendo que uno pierda. Y si lo suman a la semana, 4 horas. Si suman a la semana, 5 horas. Imagínese que le mande a usted que perdió 48 horas. Hermano, perdió mucho tiempo de su vida. Pierde, porque uno está perdiendo tiempo. ¿Sí será que en este tiempo se está perdiendo? Hoy lo estábamos mirando, hermano. ¿Por qué se ha ingeniado la tecnología? ¿Por qué se ha ingeniado todas las redes sociales? ¿Por qué se ha ingeniado la inteligencia artificial? Usted se ha visto que la inteligencia artificial está trabajando tan fuerte que hasta mucha gente la está sacando de los puestos. Uno dice, tremendo. Yo esta semana que miraba, porque a mí me toca estar estudiando la inteligencia artificial, los que están creando la inteligencia artificial llegaron en el momento de ponerse de acuerdo y dijeron, dejemos la inteligencia artificial un poquito quieta, porque la inteligencia está tan avanzada que ya le está dando órdenes a ellos. Y uno dice, tremendo, la inteligencia artificial, hermano, y todas las cosas que están pasando, lo que están trabajando es para que usted se ocupe en otras cosas diferentes a lo que es su salvación. Y cuando nosotros nos ocupamos en cosas que no nos edifica, pues no nos vamos a salvar. Por eso la palabra del Señor nos dice a nosotros: medita en ella de día. Otra vez, déjase el verso número 8. Comienza con nunca. Dígale que está al lado suyo: nunca deje la palabra, nunca deje de meditar en ella, nunca deje de escudriñar la palabra, porque en el día que usted lo deja de hacer, nos vamos a perder. Entonces, por eso la palabra del Señor dice: nunca se apartará de tu boca este libro de la ley, sino que de día y de noche meditarás en él, para que te guardes y hagas conforme a todo lo que en él está escrito, porque entonces hará prosperar tu camino y todo te saldrá bien. Pregunto, ¿cuántos queremos que todo nos salga bien? Mire, hermano, cuando usted es una persona que busca a Dios, por eso por allá un día el Señor Jesucristo nos dijo lo siguiente: buscad primeramente el reino de Dios y su justicia, y las demás cosas vendrán por añadidura. Porque, hermano, hay veces que vienen cosas a nosotros y son cosas en las cuales, hermanos, de lugar de ayudarnos a buscar más de Dios, nos aparta. Mire, hermano, hoy lo hablamos y le decía, usted se imagina cuántas personas, no lo miremos solamente en la iglesia de Ubaté, a nivel del mundo, cuántas personas de pronto dejaron de ir a una iglesia, de congregarse, de buscar de Dios por algo humano. De pronto se compró un carro y se quedó limpiándole las ruedas al carro.
¿Y qué pasó hoy? No, yo no voy a ir a la iglesia, voy a limpiar mi carro. Yo decía, oiga, tremendo, porque cuando nosotros nos dejamos ganar, estamos perdiendo. Yo les decía, es diferente cuando Dios nos da las cosas, vienen por añadidura, usted ya no las ve tan importante, usted ve más importante las cosas de Dios, ¿cierto que sí? Porque sabe que buscar a Dios es lo mejor. ¿Cuánto lo podemos creer, iglesia? Le damos fuerte el aplauso a nuestro Rey Celestial. Eso que me dio Dios no me va a sacar. Mire, yo lo hablaba esta semana, bueno, la semana antepasada, que hablaba con un hermano, y estaba con el hermano, y el hermano tenía un carrazo por allá, un carro bonito, hermano, y llegó y le dijo, llegó el ojo parqueado en una calle ahí, y le dije, hermano, ¿va a dejar ese carro ahí? Llega y me dice el hermano, ay, si me lo roban, Dios me da otro, me voy a ir para el culto. Ahí dejó el carro botado antes, casi lo has aprendido. Yo decía, Dios mío, cuando Dios nos da las añadiduras no nos sacan del reino. Dígalo fuerte, cuando Dios nos da las añadiduras no nos saca del reino, ¿cierto? Que sí, antes nos mete más en el reino, ¿cierto? Hace que nosotros seamos aquellas personas en las cuales encontramos, hermano, buscamos, estamos atentos a lo que Dios tiene para nosotros. Pero cuando nosotros nos enfocamos y ponemos a Dios por debajo, pues esas cosas que vamos a buscar nos van a sacar. Por eso la Biblia dice, ¿qué dice la Biblia? Buscad primeramente el reino de Dios y su ¿qué? Y su justicia. A mí me llamó la atención lo que el hermano me dijo. Me dijo, pastor, tranquilo, eso, ay, si se la llevan, Dios dará otra. Yo decía, oiga, de verdad, hay gente desprendida de este mundo porque hay un tesoro más grande en el cielo. Porque esa persona entiende, sabe y conoce que lo que está arriba en el cielo es más que lo que vemos nosotros aquí físicamente. Pero para eso, dice la palabra de Dios, tenemos que enfocarnos en lo que dijo el Señor Jesús. Procura entrar por la puerta estrecha. ¿Por qué? Porque muchos procurarán entrar y no podrán. Hay muchísima gente procurando entrar. Hay gente que quiere ser cristiana. Hay gente que quiere ver a Dios. Hay gente que quiere convertirse. Pero la Biblia dice que cuando llegan las diferentes situaciones que tiene que enfrentar, no las sabe enfrentar. Usted y yo tenemos que entender, hermano, que cuando tenemos a Dios lo tenemos todo. ¿Cuánto lo podemos creer, iglesia? Yo no sé si usted quiere darle un fuerte aplauso a nuestro Rey Celestial. Amén. Aquí nos da una recomendación. La Biblia dice, nunca, dígalo fuerte otra vez, por favor, dígalo, nunca. Sacará de tu boca este libro de la ley, sino que de día y de noche meditarás en él, para que guardes y hagas conforme a todo lo que en él está escrito, porque entonces hará prosperar tu camino y todo te saldrá bien. 9. Mira que te mando que te esfuerces y seas valiente. ¿Qué es lo que nos manda el Señor? Toca al que está al lado suyo y dígale, la vida cristiana es de esfuerzo. La vida espiritual es de esfuerzo. La salvación solamente es para las personas que se van a esforzar a lograrlo. No temas ni desmayes, porque Jehová tu Dios estará contigo en donde quiera que vayas. Oiga, si usted tiene a Dios, usted llega porque llega. Si usted se preocupa por buscar a Dios, va a tener a Dios. Pero si deja de buscar a Dios, pues Dios se va a ir. ¿Por qué? Porque la palabra del Señor dice que nosotros tenemos a Dios cuando nosotros somos fieles a Él. Pero cuando dejamos de ser fieles a Dios, pues no vamos a tener a Dios. Quiero que vayamos, hermanos, a Mateo capítulo número 13. Allí vamos a ver, veremos cómo es necesario detener el poder de Dios para llegar a obtener la salvación. Si nos desprendemos de sus órdenes, muy difícilmente nos podremos salvar. Dependencia total de Dios es lo que tenemos que tener. Mateo capítulo número 13. Hoy meditaba una parte con ellos, bueno, meditábamos con ellos, con los hermanos en el servicio primero. Y miramos, hermano, que la vida espiritual es algo que usted tiene que tener muchísimo cuidado. Hay tres maneras, hermano, que el enemigo trabajará para apartarlo a usted de Dios. Esas tres semillitas, hermanos, que dice la Biblia de la parábola del sembrador, porque usted la conoce, son tres cosas que debiéramos tener muchísimo cuidado. Usted puede ser una semillita de esas. La Biblia dice que hay tres maneras que el enemigo ataca a una persona que recibió a Cristo en el corazón. ¿Cuántos hemos recibido a Cristo en el corazón? En el momento que usted levanta la mano y hace esto, póngame en atención. Señor Jesús, te recibo en mi corazón, te acepto como mi único Dios y Salvador de mi vida. Comienza una lucha y una batalla para que el enemigo quitarle lo que usted aprendió. Comienza una batalla para aburrirlo, arruinarlo, destruirlo. Porque ¿para qué viene el diablo?
matar, robar y destruir, ¿cierto? Busca destruir su fe. Busca destruir, hermano, la fe que usted tiene para con Dios. Esa fe que yo tengo de que Dios me va a salvar, la va a destruir. Le va a buscar de todas las maneras para que usted llegue al día de mañana y diga, ya no me voy a salvar. Yo que voy a buscar de Dios, yo no voy a ir a la iglesia. Yo para qué abro la Biblia, yo para qué leo de Dios, para qué me informo más de Dios. Ese es el propósito del enemigo. El verso número 19 dice lo siguiente, Mateo capítulo número 13, leámoslo desde el 18. Jesús explica la parábola del sembrador. Oí pues vosotros la parábola del sembrador. Cuando alguno oye la palabra del reino y no la entiende, hasta ahí nomás. La Biblia dice que esta semilla no entendió la palabra. ¿Por qué no entendió la palabra? Porque hay veces nosotros no entendemos cosas, porque no le ponemos cuidado, porque no le ponemos atención. Le vuelvo a recordar lo que nos pasó a nosotros en el colegio. Cuando estábamos en el colegio nos distraíamos, ¿cierto que sí? Estábamos jugando con los muchachos ahí que estaban al lado de nosotros y la profesora, Chito, cállese, por favor pongan atención. Yo aquí a veces le pongo cuidado a los del colegio al frente. La profesora grita. No sé si acá estará la profesora. Hermano, eso grita y los chicos gritan. Uy, yo digo, pobres maestros. El grite, cállense, pónganse en cuidado, deje ese celular, quieto. Yo digo, uy, Dios mío, tremendo. Esos profesores en este tiempo tienen una lucha. Por eso es que muchos sufren hasta de la garganta, de tanto gritar. Un día había un profesor que se compró un cacharro así como el que yo tengo, y para poner un altavoz más fuerte y poner gritajo chino, ya los sordos. Porque ya él decía, me duele la garganta de tanto gritar. Entonces resulta que hay veces los maestros comienzan a decirle a uno, pongan atención, hagan cuidado, pongan atención. Y cuando uno estaba en el colegio, uno no le ponía cuidado, antes más gritaba. Pero cuando llegaba el examen era donde comenzaba la situación. Ahí sí, yo les digo a muchos muchachos acá, para este tiempo es cuando los jóvenes comienzan a ponerse en finos con los profesores. Le voy a traer una manzana, le voy a traer un maduro, le voy a traer, y comienzan a traerle porque ya sabe que va grave. Mire, hermano, con el Señor si no vamos a poder hacer eso. Con el Señor, hermano, si usted puso atención le va bien. Si nosotros entendimos la palabra nos va bien. Pero una de las cosas que pasa, ¿por qué no entendimos la palabra? Dice la Biblia que esta semilla no entendió. ¿Por qué no entendió? No puso cuidado, no puso interés, no le metió gana a las cosas de Dios, ¿cierto que sí? ¿Qué le pudo pasar a esta semillita? Leamos el verso número 19. Cuando alguno oye la palabra del reino y no la entiende. ¿Cuál es el trabajo del enemigo? Viene el malo. ¿Quién es el malo? El diablo. Y arrebata lo que fue sembrado en su corazón. Este es el que fue sembrado junto al camino. O sea que el enemigo, apenas usted escucha la palabra, él tiene un trabajo. El trabajo es hacer que usted no entienda la palabra. Le va a comenzar a colocar gente allá afuera diciéndole, ¿qué le dijeron anoche? El domingo, ¿qué fue la palabra? La parábola del sembrador. Eso no tiene nada, nada, eso para qué. Eso todos nos salvamos porque nos salvamos. Eso los pastores también cogen y nos meten terror. Eso también vienen y nos meten a nosotros cosas. Y el diablo utilizará personas para hacer que la palabra no sea productiva. Hacer, hermano, que usted no le ponga atención, no le ponga cuidado. Si el Señor nos habló a nosotros que tenemos que cambiar, como que no le ponemos muchísimo interés. ¿Qué le pasó a esta semilla? ¿No le puso interés? ¿No le puso atención? Mire, yo cuando veo esto, yo digo, oiga, esto es como cuando estuvimos en el colegio. El que le puso cuidado, le fue bien. El que no le puso cuidado, le fue mal. A ese niño que le llamábamos Ner, a lo último resultaba levantando para acá, digamos, hagamos la cuenta que esto es el diploma. Y pasaba por el frente de uno y, ay, me cae más maluco, me cae más mal. Pues claro, porque el otro perdió. Claro, porque el otro le tocó repetir. Pero como en el reino de los cielos, tristemente no se puede repetir. Sino que si usted descuidó, descuido. Si usted y yo descuidamos, hermano, no podemos, hermano, tener otra oportunidad. Ay, ¿de verdad, pastor? Sí, porque ya se murió, ¿ya qué? Por eso la Biblia dice que mientras nosotros estamos en vida tenemos oportunidad, sí. Pero mientras, hermano, ya el Señor nos llame, ya se perdieron las oportunidades. Por eso, hermano, usted tiene una oportunidad hoy. Levante la mano y dígale, hay que buscar a Dios.
hay que acercarnos a Dios, hay que buscar la presencia. Cierre sus ojos allí y dígale: Señor, que yo entienda la palabra, que me motive a buscar lo que tú nos estás dando, que nunca ponga la palabra por último allí, Señor, sino que sea muchísimo interés el que yo le coloque a lo que tú nos estás enseñando. Espíritu Santo, ayúdanos, Padre amado, ayúdanos, Señor, que no nos vayamos a perder. Dígale a la iglesia, dígale a Dios, que yo sea la persona que puso mucha atención, que yo sea la persona que le puse mucho cuidado, que yo sea la persona, divino rey celestial, Señor, en la cual, Señor, hace las cosas que tú nos has mandado. No nos podemos perder, Espíritu Santo. Padre, gracias, maravilloso Rey Celestial, Cordero Santo. Padre, te exaltamos y te bendecimos a ti, maravilloso Rey Celestial. Gracias, maravilloso Dios. Gracias, Padre amado. Yo bendigo y declaro bendición en el nombre de Cristo. Ayúdanos, Señor, a poner atención a cada palabra, a cada enseñanza. Que no sea simplemente que la escuché, Señor, y se me olvidó. No, Señor, yo sea la persona que le puso interés a lo que tú nos estás enseñando, que le puse, Señor, ese interés a entender lo que tú nos has hablado. Gracias, maravilloso Dios, porque yo me quiero salvar. Pregunto, iglesia, ¿cuánto nos queremos salvar? A ver, les voy a contar aquí la hermana adelante. ¿Cuánto se quiere salvar? Gloria a Dios. Pero usted tiene, como dice por ahí, una gran responsabilidad. Amén. ¿Qué le pasó a esta persona por no entender? Dice la Biblia: viene el malo y arrebata lo que fue sembrado en su corazón. Este es el que fue sembrado junto al camino, ¿cierto? Entonces vayamos rápido a 1 de Timoteo capítulo número 4. Pongámosle la cintica allí al capítulo 13 ahorita, porque vamos a estar yendo y volviendo. En 1 de Timoteo dice la Biblia que el enemigo busca estrategias, hermano. Él está trabajando. Cuando usted recibió a Cristo, él puso de una vez la estrategia: ¿cómo hago yo para que esta persona no le ponga atención a la palabra? ¿Cómo hago yo para que este no entienda? ¿Cómo hago para que este no comprenda de la salvación? Entonces la Biblia dice que el enemigo tiene gente aún que conoció un día la Biblia. ¿Usted sabe que los peores enemigos de la iglesia cristiana son los que un día conocieron y se apartaron? Tristemente sí. Timoteo 4:1. Timoteo capítulo número 4, verso número 1. Mira, hermano, los enemigos más tremendos son los que un día conocieron y se alejaron. Ya no quieren conocer de Dios. Hay veces suele pasar de que esas personas son las que más son efectivas para apartar gente de la iglesia. Porque son personas que le hacen como: usted no ha escuchado la palabra por allá donde dice la Biblia que había un joven profeta y había un profeta viejo. ¿Sí lo ha leído? La Biblia dice que Dios comisiona al profeta joven y le dice, mientras usted va buscando, dice que comisiona al profeta joven y le dice: vaya, profeta, y hágame el favor y háblele a este hombre, a este rey, y háblele a Jeroboam y dígale que lo que está haciendo, el sacrificio no es bien, no está bien, pero haga lo siguiente: váyase por el camino que vaya y llegue hasta allá, pero no se va a devolver por ese mismo camino, no vaya a comer nada, no vaya a recibir nada por el camino, no haga nada. Y él resulta que fue allá, dio el mensaje, le dijo al hombre, se le dañó la mano y volvió, se le secó la mano y volvió, se la volvió a restaurar. ¿Qué sorprendió? ¿Cómo quedó sorprendido este hombre? Oiga, qué tremenda sorpresa para este hombre. Este hombre se convirtió. Pero resulta que el profeta joven salió, le dijo al rey que cómo le había hablado Dios, que le había dicho, le dijo a todo mundo que Dios le había dicho que no se volviera por el mismo camino. Salió, le dijo al uno, salió al otro, y resulta que aparecieron los hijos del falso profeta, del profeta viejo, y llegó y dijeron: ya vino el rey, al rey un profeta joven, está jovencito. Y el viejo, que ya Dios no le hablaba, dice la Biblia que resulta que recibió toda la información, y con la envidia él llegó y dijo: no, yo no voy a dejar que ese profeta joven lo utilice más Dios. ¿Y qué hizo? La Biblia dice que llegó y mandó y dijo, fue y lo buscó, ensilló un asno, fue y lo buscó, y dice que lo encontró, y el joven profeta llegó y le dijo: yo no me puedo devolver por el mismo camino, yo no puedo comer. Y el hombre, que era también un profeta, llegó y le dijo: se me apareció un ángel y me dijo que le diera almuerzo y le diera comida, desayuno, de todo, y que camine, vamos a comer. El profeta escuchó y dijo: bueno, si se le apareció un ángel a este hombre, pues camine. Y dice que se fue detrás de él, y cuando llegó a la casa, le dieron comida, le dieron todo. Dice, vino palabra por el mismo profeta que antes Dios no utilizaba, y le dijo: por cuanto no hiciste caso, no obedeciste a la palabra mía, no entrarás a la promesa que yo le dije.
Oiga, mire cómo el enemigo estratégicamente utiliza lo que sea para arruinar algo que Dios ha creado. Yo decía, oiga, tremendo. ¿Cómo quedó el profeta joven? Muerto. Dice la Biblia que salió un león y lo mató, ni siquiera se lo comió. Dice que lo mordió y ahí resultó muerto. No se comió al burrito, no se comió a los otros que estaban ahí. Dice que solamente tenía la comitiva de matar al que había sido desobediente. Uno dice, Dios mío, así el enemigo utiliza muchas veces. Timoteo, capítulo 1 Timoteo, capítulo 4, verso número 1. ¿Cómo el enemigo arruina una persona que ha recibido una información de palabra? Pero el Espíritu dice claramente que en los postreros tiempos algunos apostatarán de la fe. Ya sabe usted qué es apostatar de la fe. Apostatar de la fe es apartarse, alejarse, dejar de seguir escuchando, dejar de seguir congregándose. ¿Por qué? Dice, pero el Espíritu dice claramente que en los postreros tiempos algunos apostatarán de la fe, escuchando espíritus engañadores y doctrinas de demonio. Mire, hermano, ¿cómo uno puede estar escuchando una doctrina demoníaca y no darse cuenta? ¿Cómo una persona puede estar escuchando algo que no lo edifica, sino lo destruye y no se da cuenta? Porque lo primero que el enemigo va a destruir en nosotros, hermano, es la fe. Por eso la Biblia dice que sin fe es imposible agradar a Dios. Lo primero que el enemigo le va a buscar destruir en uno es la verdad. Yo tengo la verdad, yo tengo la palabra de Dios, yo tengo lo que Dios me ha dado. Y el enemigo volverá, buscará destruirte todas las maneras que usted ya no crea una verdad, sino que crea una mentira. Acá dice la Biblia que utiliza ¿qué? ¿Espíritus de qué? Engañadores y doctrinas de demonios. O sea, una estrategia para sacar una verdad. Usted puede recibir la palabra. Yo a veces les he dicho, hermano, nosotros como pastores, escudriñe la palabra, medite en ella, escudriñe, órele a Dios, clámele a Dios, Señor, le voy a dar esta palabra, y usted la recibe con gozo y con alegría. ¿Cómo recibimos la palabra? Con gozo y con alegría. ¿Cuántos están recibiendo con gozo la palabra? A ver, denle un fuerte aplauso al Señor. Si está recibiéndola con gozo y está triste. Entonces resulta que el enemigo también sabe que usted recibió la palabra con gozo. Y usted de pronto dijo, uy, qué bendición la palabra, Ana. El domingo estuvo una bendición, uy. Ah, sí, fue una bendición. Espérese, la paso para que no sea una bendición, sino sea lo contrario. Entonces la Biblia dice que viene el enemigo y arrebata lo que fue sembrado. ¿Dónde? En el corazón. Le quita la palabra. Lucas capítulo número 8, verso número 11, rápido. Lucas 8, 11. La Biblia dice que el enemigo tiene el trabajo de arrebatar la palabra que se fue sembrada en el corazón. O sea que cuando uno medita en la palabra, escudriña en ella, estamos echando raíces, estamos comenzando a hacernos fuertes, estamos haciendo las cosas conforme a lo que Dios le gusta, ¿cierto? Lucas 8, en el verso número 12, nos habla de la misma semilla que estamos estudiando. Dice en el verso número 12, ¿qué dice? Y los de junto al camino son los que oyen, y luego viene el diablo y quita de su corazón la palabra para que no crean y se salve. ¿Qué hace el enemigo? Le quita la palabra. ¿Cómo la quitó? Dice la Biblia que utiliza espíritus de engañadores, doctrinas demoníacas. O sea, una doctrina que no va conforme a lo que Dios nos manda, pues no se va a salvar. Usted sabe que hay gente que cree hasta que uno se muere y se va a convertir en un pájaro. Sí, hay gente que sí. Hay personas que un día me acuerdo tanto de una persona que dijo, ay, no deberían de matar ese ratón porque uno puede caer en un ratón. Le dije, ¿cómo así? Dijo, sí, porque si fue medio malito queda una rata. Yo le dije, ¿quién le metió esa doctrina? Si se murió va a quedar una rata. Si fue buena persona, el pajarito que canta por allá, ese es. Yo le dije, no. Entonces digo que hasta el presidente de aquí al lado resultó diciendo que un pajarito venía y le hablaba. Porque tenía un montón de doctrina en esa cabeza, hermano, que se le explotaba. Pero una persona que tiene la verdad ya sabe lo que pasa. Si yo me muero, me voy con Dios. Estaremos esperando en un paraíso que Él venga y nos llame. Al abrir, dice la Biblia, que cuando Él venga, los muertos en Cristo resucitarán primero. Entonces usted ya tiene una doctrina. Entonces usted ya no anda creando en pajaritos, ya no anda creando en ratones, ya no creando, hermano, en cosas. Pero el enemigo cambia la doctrina de la persona para que la persona crea en cosas que no lo van a salvar. Usted se ha visto que ahorita la gente cree en un montón de cosas, creen en un caballo, creen en un elefante, creen en un ratón, creen en un gato, creen en eso. Hermano, porque el enemigo busca de todas las maneras que las personas no se concentren en Dios.
Póngase un momentico sobre sus pies y levante su mano y dígale: Señor, ayúdanos, porque salvarnos es de personas que verdaderamente vencen, que están llenos de palabra, que estamos llenos de Dios. ¿Cuántos aquí estamos llenándonos de Dios? ¿Sí será que tenemos luchas? Mire, hermano, ¿por qué tenemos que leer la Biblia? Porque afuera lo van a intentar engañar, afuera le van a quitar la palabra, afuera, o aún hasta ahí mismo. No le digo que yo, cuando estaba en la segunda, hermano, yo predicando, y ahí se sentaban los bueno, me acuerdo cómo se llamaba eso. Ellos decían que eran, antes se mandaban tatuar 666. Así se, y colocaban la camisa 666. Y llegaban y se sentaban al lado de los cristianos ahí en la iglesia y comenzaban a decir: no le crean a ese pastor, eso no le pongan atención, camine conmigo, que yo ahí estamos congregando, estamos haciendo un culto ahora allí en la Caracas con 63, porque ahí queda la sede de ellos. Y ahora imagínense que va a venir, y va a venir Jesucristo siendo hombre. ¿Ustedes no escucharon en un tiempo que había venido una persona que se decía llamar Jesucristo siendo hombre? Y puso pancartas en Bogotá, y puso letreros, y dijo que él era Dios y que él era Cristo. Y hermano, puso letreros. Yo decía: oiga, tremendo. Y la gente, cuando él fue una vez, eso, el montonón de personas, y les dijo a ellos que los iba a resucitar. Y la gente: uy, qué bendición, ahí tocamos a Jesús. Y resulta que cuando se murió, él había enseñado una falsa doctrina de que él se moría y iba a resucitar, porque él en sus engaños, hasta él mismo se engañó. Entonces resulta que llegó y dijo que se iba a morir, si llegase a morir, o que si algunos de los que iban, estaban yendo a la iglesia de él, se moría, que los iba a resucitar a los 3 meses. Y se murió él. Y resulta que se murió, y pasó 3 meses, 4 años, 5 años, ya lleva 11 años, y la mujer... Entonces comenzó a decir: no, a los 3 meses no, a los 3 años dijo. Ya lleva, hermano, por lo menos, él murió en el año 2008. ¿Ya cuánto lleva? Ya para 20 años. Y ya se le murió, la esposa está enferma, la que ya murió. Pero entonces la esposa llegó y dijo: no, tranquilo, eso resulta que se va, eso debe ser que se tardó un poquito. Usted escucha, eso fue una doctrina falsa que ahorita todavía está. ¿Y sabe cuántas personas engañó? Se dice que engañó a más de 4 millones de personas. Mire, hermano, uno dice: la gente, ¿por qué es engañada? Porque no meditan la palabra, porque no escudriñan la palabra. Yo decía, cuando yo veía esos carteles, ¿será que alguien puede ir por allá? Yo creo que hasta de las mismas iglesias, hermanos, allá: ay, no, pues si viene, pues mejor aquí está. Y luego, no, la Biblia no nos dice que si se nos aparece Jesús y nos dice que está, dicen que apareció Jesús, porque el mismo Jesús lo dijo, y nos dice que está en el desierto, no vayan por allá. ¿Qué dijo el Señor Jesús? No le crean, no le pongan cuidado. Pero mire que muchas personas sí le hicieron cuidado a él. Usted lo puede ver en el internet, hermano, ahorita que la pasan. Venga, a ver lo que, si el pastor nos dijo, si es verdad. A ver, un hombre que dijo que era Cristo y que se apareció en Ubaté, en Bogotá, y que reunió un montón de gente y que todavía sigue esa iglesia. No se vayan a ir a por allá a buscar, ¿no? Pero mire, hermano, si eso pasó y ha pasado muchas veces, va a seguir cada día más, pasando más fuerte, porque el diablo sabe que le queda poco tiempo. Levante sus manos al cielo y dígale: Señor, ayúdanos, porque yo sí quiero ser salvo. Dígaselo a Dios. Dígale: Señor, yo sí quiero ser salvo. Yo me quiero salvar. Yo quiero hacer las cosas que tú nos has mandado. Yo quiero, Señor, no ser la persona que se perdió, sino quiero ser la persona que se salva, poniendo, Señor, la salvación por encima de todas las cosas, poniendo la salvación, Señor, en todo lo que yo haga, Señor. Que yo todo lo que haga, Señor, siempre esté preguntando, Señor, si te agrada, si te gusta, Señor, si te agrada lo que yo estoy haciendo para ti, Señor. Ayúdanos, Espíritu Santo, Señor, porque nuestra salvación tiene, Señor, Padre amado, tenemos que trabajarla. Tu palabra dice: esfuérzate, sé valiente, medita en la palabra de día y de noche, no te apartes de ella ni a diestra ni a siniestra, no te dejes engañar, no te dejes alejar, sigue buscando, sigue perseverando, sigue haciendo las cosas que Dios nos ha mandado. Espíritu de Dios, ayúdanos, Padre amado. Tú nos anuncias
hablaste, Señor. Tú nos hablaste un día, Señor, que el enemigo utilizará estrategias, que el enemigo utilizará cosas para arrebatar la palabra. Ayúdanos, Señor, como hoy tenemos este propósito. Necesitamos poder para ser salvos. Necesitamos el poder para salvarnos. Necesitamos, Señor, tu palabra. Tu palabra dice: apartados de mí, nada podéis hacer. Ayúdanos, Padre amado. Ayúdanos, maravilloso Rey celestial, Dios mío. Ayúdanos, Cordero Santo. Te adoramos, Señor. Te bendecimos, Señor. Ayúdanos, Señor, a que nunca nos arrebaten la palabra. Ayúdanos, Señor, a que nunca nos quiten la fe. Ayúdanos, Señor Jesucristo, a hacer la voluntad tuya, Padre amado. Espíritu Santo, toca, soberano Rey. Espíritu de Dios, desciende sobre en esta vida. Ayúdanos, Padre amado, que nosotros hagamos las cosas conforme a lo que tú nos has mandado. Mira, Señor, tú nos has mandado, Señor, a que obedezcamos tu palabra. Esa pregunta que un día te dijeron a ti, Señor: serán pocos los que se salvan. Este hombre estaba escuchando el mensaje. Este hombre llevaba tiempo escuchándote, Señor, a ti. Y por eso sacó esa pregunta, Señor. Porque nos estabas hablando, le estabas hablando en ese tiempo, Señor. Padre amado, ¿cómo tenían que trabajar para salvarse? ¿Cómo tenían que hacer para salvar sus almas, Señor? Ayúdanos, Padre amado, porque queremos salvarnos. Queremos, Señor Jesucristo, ser aquellos en los cuales escuchamos y atendimos, Señor, y pusimos por obra, Padre amado. Ayúdanos, maravilloso Rey celestial, porque para eso, Señor, hemos sido llamados, Señor, para salvarnos, Señor. Tu palabra dice que el mundo pasa en sus deseos, pero el que hace la voluntad de Dios permanece para siempre. Ayúdanos a permanecer, ayúdanos a continuar, a seguir, Señor, hacia adelante. Gracias, maravilloso Rey celestial, porque tú eres bueno. Gracias, maravilloso Rey celestial, porque tú eres digno. Padre, yo quiero salvarme, hermano. Eso es lo que queremos, que debemos decir a nuestro corazón: yo me quiero salvar, yo quiero, Señor, ser salvo. Ayúdame, Padre amado. Abre, Señor, esos sentidos espirituales. Abre, Señor, esos sentidos espirituales en mi vida, Padre amado. Señor, que yo busque más de ti, Señor, como el mensaje que tú dijiste, Señor: nunca se apartará de tu boca este libro de la ley. Nunca nos podemos apartar de la palabra. Nunca nos podemos apartar de buscar de Dios, de buscar la iglesia, Señor. Padre, mira, Señor, habrá distracciones, habrá cosas, estrategias que el enemigo está lanzando para apartarnos a nosotros de la fe, pero nosotros permanecemos en ella. Nosotros hacemos lo que tú nos has mandado. Espíritu Santo, toca. Espíritu Santo, llena. Espíritu Santo, muévete, Señor, en nuestros corazones, Padre amado. Ayúdanos, Cordero Santo, ayúdanos, Padre amado, a obedecer tu palabra, Señor. Sabemos que están quedando los últimos tiempos, Señor. Tu palabra sabe, dice, Señor, que el diablo sabe que le queda poco tiempo, y por eso se ha movido en estrategias, se ha movido en maneras para hacer que las personas se confundan, para hacer que las personas, Señor, que se quite, Señor, se le quite ese tiempo a ti, Señor. Padre, mira, Señor, cuántas estrategias, Señor, para distraernos en un culto, para que no busquemos de ti, Señor, para que nosotros no estemos, Señor, en el Espíritu. Mira, Padre amado, Señor, cuántas estrategias el enemigo está lanzando para que nosotros no nos salvemos, para que nosotros, Señor, nos alejemos como la mujer de Lot, dice tu palabra, que ya había salido de Sodoma y de Gomorra, pero cuando se acordó de las cosas, miró hacia atrás y quedó como una piedra. Padre amado, Señor, eso es un consejo, eso es un ejemplo para nosotros, Señor, que aún ya cuando nosotros pensamos que estamos fuera de la condenación, de las cosas que vendrán en este mundo, Padre amado, no nos podemos, Señor Jesucristo, Padre amado, dormir, no nos podemos, divino Rey celestial, distraer. Espíritu Santo, toca, Señor, llénanos, divino Rey celestial, con tu presencia, maravilloso Rey. Espíritu Santo, toca nuestra vida, toca nuestro corazón. Gracias, maravilloso Rey celestial, porque tú nos salvas. Gracias, maravilloso Rey celestial, porque tú nos salvas, Espíritu Santo. Gracias, maravilloso Rey celestial, porque tú nos enseñas la salvación. Tú nos enseñas, Padre amado, que tenemos, Señor, que hacer para no descuidar nuestra salvación. Gracias, Jesús. Gracias, Dios. Amén y amén. ¿Y cuánto le damos ese fuerte aplauso a nuestro Dios? Amén. Entonces, siéntese allí un momento y vayamos nuevamente a Mateo capítulo número 3, en el verso número 18. Muchos obstáculos que enfrenta la semillita que un día decidió buscar a Dios. En la vida cristiana hay muchos obstáculos, como sucedió en la parábola que estábamos leyendo, la del sembrador, una semilla que se le quitó la verdad, una semilla que enfrenta las pruebas y no puede continuar. Una de las cosas, hermano, que usted tiene que estar preparado son para las pruebas. Aunque no diga amén, dígale: yo tengo que estar preparado
para las pruebas. ¿Cuántos estamos preparados para las pruebas? Mira, hay mucha gente que viene a la iglesia, escucha la palabra, viene la prueba y ¡pum!, ya no lo volvemos a ver. Porque en la prueba es donde se conoce si está la Biblia o no está la Biblia en él. El verso número, estamos en Mateo capítulo número 13, verso número 20. ¿Qué dice el verso número 20? Y el que fue sembrado en pedregales, este es el que oye la palabra. ¿Cuántos están escuchando la palabra? Bueno. Y la, dice, y al momento la recibe con gozo. Usted se puede ir alegre. ¡Ay, qué palabra tan bonita la del pastor! ¡Qué bendición que yo escuché un mensaje bonito! ¡Ay, yo leí una! ¡Uy, es que yo me leí un mensaje tremendo! Bueno, está bien, gloria a Dios. ¿Pero lo puso por práctica? El problema no es que usted lo escuche. La situación no es que no lo escuche. La situación es que lo ponga por práctica. Porque usted se puede gozar. Mire, usted sabe cuánta cantidad de gente yo he tenido aquí al frente danzando en la presencia de Dios. Es llenos del Espíritu Santo por un tiempo, llenos por Dios un momento, escucharon, fueron fieles por un tiempo, pero se apartaron. Yo esta mañana les decía, aquí yo un día me encontré hace poco, me encontré un hermano que un día fue líder aquí en la iglesia. Y resulta que yo le digo, hermano, ¿y usted qué pasó? ¿Qué le sucedió? Y él me dice, pastor, yo no sé, yo no quiero seguir, ya lleva mucho tiempo que no se congrega. Pero yo le digo, ¿y por qué no vuelvo a otra vez? No, la verdad, no, y es que no sé qué, ya se justifica, pero yo a veces me preguntaba, digo, pero esa persona fue fiel, fue un líder, fue una persona que instaba a los demás a que se congregaran, fue una persona que en un día, yo me acuerdo cuando yo llegué aquí, me decía, nos vamos a meter con Dios, vamos a hacer vigilias, vamos a los grupos familiares, vamos a hacer tal cosa. Pero llegó un momento en el cual es como la otra partecita que se lo voy a enseñar. Ya llegó un afán por la platica. Y algún día me dice, pastor, es que aquí me están pagando 1.500.000 aquí solamente. Por allá en Santander me van a pagar 3.500.000. Yo le dije, hermano, no se vaya por allá. Usted va a descuidar su fe, usted va a descuidar la palabra. Usted ya no va a tener a alguien que le diga, hermano, ¿por qué no hay congrega? Hermano, ¿por qué no busca a Dios? Yo no lo he vuelto a ver en la iglesia. Eso unas veces nos molesta, ¿cierto que sí? Pero es necesario. Mira, hay gente que a veces son una unción, hermano, son, como dicen por ahí, ministros del Señor, ángeles de Dios que ayudan para que las otras almas se levanten. Y hermano, de pronto, oye, hermano, ¿y usted no lo ha vuelto a ver en la iglesia? Hermano, ¿y usted qué le pasó que no lo ha vuelto a leer en que lea la Biblia? Por eso la Biblia dice que en la iglesia es necesario que nosotros estemos. Es necesario que usted a alguien le diga, hermanito, ¿qué pasó? Mira, lleva tantos días que usted no va a la iglesia. No se moleste por eso. Y yo le decía al hermano, mire, usted necesita una persona que le diga, usted se va por allá, nadie lo conoce, ni siquiera sabe que es cristiano, hasta vergüenza le va a dar, ni siquiera se van a dar cuenta que es cristiano. No, pastor, yo tengo el poder de Dios, yo tengo a Dios. Y yo me acuerdo que yo le dije, hermano, no se vaya, te ha sido una bendición para nosotros acá. Y se fue. Y resulta que llegó, se fue, se llevó la esposa, bueno, como que se fue solo. Y por allá, hermano, comenzó a menguar. Yo lo llamaba y le decía, ¿usted está congregando? No, no hay iglesia. Donde yo estoy, esta voy a 45 minutos, la mina queda a 45 minutos donde no hay nada. Entonces la Biblia dice que el enemigo le coloca el afán por el dinero, el afán por la plata, el afán por las riquezas, el afán por las cosas que el mundo desea. Y resulta que con el tiempo lo fui llamando, hermano, usted se está congregando. No, no, pastor, pero todo está controlado, todo está controlado. ¿Sabe qué dijo Dios? Apartados de mí, usted no se puede controlar. Dígale que está al lado suyo, si usted se aparta, si yo me aparto, nos apartamos de Dios, nadie puede controlar. Solo Dios nos puede ayudar, ¿cierto que sí? Levante la mano y dígale, solo Dios es el que nos puede ayudar. Denle ese fuerte aplauso. Hermano. Y yo le digo a ese hermano, yo he orado por él, yo he orado, yo le digo, Dios mío, este que tenga vida, todavía se puede. Y me lo encuentro y le digo, hermano, ¿qué pasó? Resulta que se fue el primero por allá, duró por allá un tiempo, hermano, ya cuando él llegó, ya no llegó de la misma manera. La unción se pierde, dígalo fuerte, la unción se va. Llegó, se puso a pelear con la esposa, eso, se agarraron con la esposa, eso, mejor dicho, la esposa también se agarró. No, eso fue un problema tremendo, se fueron todos a lo último. Y cuando uno mira, cuando yo los miraba, yo decía, mire, se apartó el hombre, se apartó la esposa, se apartaron los hijos, se apartaron todos, todos se fueron. Mire, hermano, tomar uno malas decisiones es lo que el enemigo le gusta. Dígale que está al lado suyo, tomar malas decisiones es lo que aplaude el diablo. El verso número 21, mírelo ahí, el verso número 20.
Y el que fue sembrado en pedregales, ese es el que oye la palabra y al momento la recibe con gozo. Pero, dígalo fuerte, pero. Cuando usted encuentra un pero en la Biblia, usted póngale mucha atención. Pero no tiene raíz en sí. ¿Qué tiene que tener el cristiano? Raíz. Usted tiene que tener raíz para aguantar, hermano. Un árbol aguanta porque tiene raíz. Si no tiene raíz, se cae. ¿Sí o no? ¿Cuántos hemos visto aquí de pronto tormentas que los palos se caen? Y uno ve que el que se cayó fue un árbol que no tenía raíz. Entonces dice la Biblia, y no tiene raíz en sí, sino que es de corta duración, pues al venir la aflicción o la persecución por causa de la palabra, luego tropieza. ¿Qué le pasa a esa persona? Tropieza. O sea, la palabra del Señor nos está diciendo que en la vida espiritual hay gente que puede estar tropezando, estar cayendo, estar, hermano, pasando por una prueba. ¿Cuántos hemos pasado pruebas? Dígale que está al lado suyo, prepárese para las pruebas. Toque al que está al lado suyo y dígale, prepárese para las pruebas. Usted tiene que estar preparados para las pruebas. Pero muévalo, hermano. Y si está dormido, levántelo con más ganas. Dígale, hermano, más ganas para que el hermano esté despierto y ponga atención a la palabra. Mire, el cristiano debe estar preparado para las pruebas. ¿Por qué, pastor? Porque el Señor prueba a su pueblo. La Biblia dice que Dios prueba ¿a quién? A su pueblo. Por eso cuando usted no conocía de Dios no le pasaba nada, no le sucedía nada, porque no era pueblo de Dios. Pero cuando usted comienza a buscar a Dios, usted comienza a ser pueblo de Dios, y entonces Dios lo prueba. Yo me imagino que Dios diciendo, permitámosle una prueba a ver qué pasa con este que dice que tiene tanta fe. A ver, que pase una dura y una madura. A ver qué pasa, si lo sigo viendo en la iglesia, si sigue congregándose, si sigue leyendo la palabra. Porque Dios nos prueba. ¿Qué hizo Dios con Israel? Los probaba. Los mandó 40 años, dice la Biblia, los probó. Dice que un día no encontraron agua, un día llegó y encontraron agua dulce, al otro día encontraron agua agria, hermano. Eso ahí fue que sacó todo lo que había en el corazón, dice la Biblia, que le salió todo lo que había en el corazón del pueblo de Israel. Pero porque Dios se le ocurrió permitirle una agua amarga, mara. ¿Cómo se llamaba esa agua? Mara. Y dice la Biblia que llegaron allá, hasta las que estaban danzando y cantando en el desierto, que era María, resultaron hablando mal de Dios. O sea, no se trata de que usted aquí, ¡ay! ¡Ah! Bendición, hágalo, hermano. ¡Qué bendición! Si usted lo hace, hágalo y ojalá lo haga toda la iglesia. ¿Pero sabe qué le pasó a María? María cuando llegó allá encontró el agua. ¡Ah, pero entonces Moisés, ¿para qué nos saca acá? ¿Para qué nos puso a hacer esto? ¡No, también! Y después más adelante Dios vuelve otra vez a probar a María. Hace que a Moisés se enamore de una mujer cusita. ¿Usted sabe qué era una mujer cusita? Una mujer negrita. Por un momento imagínese, todos son trigueñitos y llegó una mujer cusita negrita. ¿Qué hizo María? Lo vio y dijo, tremendo. ¿Usted qué le pasa? Lo regañó. ¿Usted qué le sucedió? ¿Por qué se casó con la mujer cusita? Mire, hermano, las pruebas. Fue una prueba para María y Aarón. Fue una prueba para el pueblo, porque dice la Biblia que el pueblo comenzó a mirar a Moisés y ya no le obedecía, ya no le hacían caso, le parecía que estaba mal, le parecía que se había salido de los propósitos de Dios. Y el mismo Dios llamó a María y Aarón y les dijo, no señor, venga para acá. Lo llamó a la oficina, les dijo, ¿ustedes por qué hacen eso? Pruebas de Dios, levante la mano y dígale, las pruebas. Dios a veces le puede probar a usted cómo piensa. Dios le puede probar a usted, hermano, si es fiel. Dios le puede probar a usted si la palabra que recibió la pone por práctica. Dios nos prueba a nosotros, que sí o que no. ¿Qué le pasó a esta semilla? Llegó la prueba y no entendió. Se fue. Yo me imagino que se fue, se apartó, se alejó de la iglesia, no siguió buscando de Dios. Léalo en el verso número 21 y verá que lo dice la Biblia. Pero no tiene raíz en sí, sino que es de corta duración. Dígale que está al lado suyo, no sea como el cometa Halley, que viene por temporadas y dura poco tiempo. Hermano, no podemos ser como el cometa Halley. Mire, yo me acuerdo que un día yo vi una estrella. ¿Cuántos hemos visto estrellas como el cometa? Y son temporales, son bonitas, pero duran poco tiempo. Dígale que está al lado suyo, no sirve ser una estrella por temporal. Necesitamos hasta el final. Levanta la mano y dígale, yo tengo que ser fiel hasta el final. Pero dígalo de corazón, dígale, yo tengo que ser fiel hasta el final. ¿Cuánto le damos ese fuerte aplauso? Dele gracias a Dios, amén.
Si usted recibió a Jesús, si usted aceptó a Jesús, mire, hermano, sea por las pruebas que usted pase, siga, manténgase, esté allí, hermano, aunque esté todo espelucadito y todo, porque yo se lo he contado mil veces. ¿Cómo quedan las palmeras después de los fuertes torrentes y vientos? Espelucadas, se le caen las hojas, hermano, resulta en el piso, toda espelucada y todo, pero al tercer día se levanta. Así que a muchos, puede ser que tres días allá, hermano, todo ha vuelto nada, pero se levanta. Porque si tiene a Dios, todo lo puede en Cristo, que me fortalece. ¿Cuánto lo podemos creer, iglesia? El que tiene a Cristo, lo tiene todo. No caerá, no quedará en tierra para siempre, dice la palabra de Dios. Amén. Entonces, hay otra manera que el enemigo busca, hermano, de todas las maneras para que usted y yo no nos salvemos. Sí necesitamos poder. 22. El que fue sembrado entre espinos, este es el que oye la palabra, pero, siempre el pero, hermano, es de ponerle mucha atención en la Biblia, pero el afán de este siglo y el engaño de las riquezas ahoga la palabra y se hace infructuosa. ¿Qué fue lo que le pasó al hermanito? Dígalo fuerte, engaño. Porque no le duró sino solamente como un año la plata que se iba a ganar. Y después la plata que ganó allá se la tiró acá y se apartó de Dios, se alejó, perdió la esposa, perdió los hijos, perdió todo. Por eso la Biblia lo habla el engaño. Dígale al que está al lado suyo, el diablo engaña todo en la plata también. ¿Sí o no? ¿Ya se acuerda el de Mejía aquí en Nubaté? La gente hacía fila para que lo engañaran. Un día yo vi una foto, un video, hermano, y la gente hacía fila con los paquetes, hermano, y con la plata y con toda la cuestión. Y yo decía, oiga, tremendo, estas personas no pensaban que un día esa plata no la iban a tener. Mire, hermano, el enemigo engaña, dígale que está al lado suyo, el enemigo engaña. ¿Sí será que el enemigo engaña? Si se sacó la tercera parte de los ángeles del cielo, ¿usted cree que les habló cositas pequeñas? Hay veces que yo me pongo a mirar, oiga, si sacó la tercera parte del cielo, lo sacó. Yo digo, ¿qué de nosotros si no tenemos a Cristo? Con Cristo usted puede soportar, sin Dios no podemos soportar nada. Dios dijo, apartaos de mí, nada podéis hacer. Y es que hay veces, hermano, la gente le coge el afán de la riqueza. Yo tengo que tener plata, yo tengo que ser un rico, yo que tengo que ser esto. Y comienza el enemigo a hacer la estrategia. Ah, bueno, quiere ser rico, váyase de la iglesia. A ver, ¿qué más? ¿Quiere? Bueno, vaya, ponga una frutería por allá y que no tenga tiempo que congregarse. Porque lo primero que nosotros debemos de mirar, hermano, es que primeramente tenemos que buscar a Dios. Levante la mano y dígale, tenemos que buscar a Dios. Que usted se fortalezca, que usted se llene. Que usted tenga a Cristo, que usted tenga a Dios. Esa es la estrategia, eso es lo más bonito que podemos nosotros tener. Amén. Entonces, hermano, la semilla que se quitó la verdad, una semilla que se enfrentó la prueba y no pudo continuar, una semilla que se fue porque necesitaba la plata, lo cotidiano, lo diario, y lo engañó. El problema, hermano, también de la cizaña. ¿Cuántos de nosotros, hermano, de pronto el problema no es suyo, ya pasó la prueba, pero la cizaña? ¿Usted sabe que la cizaña se parece al trigo? Diga al que está al lado suyo, la cizaña se parece al trigo. Diga al que está al lado suyo, no sabemos si es cizaña o es trigo. Mire, la Biblia dice, si uno mira, hermano, la cizaña, eso lo hemos enseñado muchas veces. ¿Cuántos han sembrado trigo? ¿Y qué pasa con la cizaña? No se parece, no se conoce si es trigo o cizaña. Solamente cuando se da fruto, es cuando verdaderamente se da a conocer si es trigo o es cizaña. Y cuando llegan y la van acortando, entonces dice, eso no es trigo, échela para allá porque tengo que echarla entre la candela. Entonces la Biblia dice que las pruebas del cristiano, hermano, aunque usted y yo, hermano, digamos, ya lo tengo todo, tenga cuidado con la cizaña. Verso número 24. Leamos el 23. Mas el que fue sembrado en buena tierra, ese es el que oye y entiende la palabra, y da frutos, y produce al 100, y al 70, y al 30, por uno. O sea, hay unos que son el 100, el otro que es el 60, y el otro es el 30. Entonces el enemigo dice, ¿qué hago con esta persona que está produciendo al 100? Vamos a dejarlo que no produzca al 100. Esa persona tiene que disminuir su cosecha, esa persona que al 60 es un ejemplo. Entonces busca de todas las maneras para arruinar lo que esa persona está haciendo. Leámoslo en el verso número 24, lo vamos a leer hasta el 30.
Le refirió otra parábola diciendo: el reino de los cielos es semejante a un hombre que sembró buena semilla en su campo. Pero mientras dormía, dígale que está al lado suyo, no se duerma. Los hombres, vino su enemigo y sembró cizaña entre el trigo y se fue. Y cuando salió la hierba, dio fruto, entonces apareció también la cizaña. Vinieron entonces los siervos del padre de familia y le dijeron: Señor, ¿no sembraste buena semilla en tu campo? ¿De dónde pues tienes cizaña? Él les dijo: un enemigo ha hecho esto. Y los siervos le dijeron: ¿quieres pues que vayamos y la arranquemos? Y le dijo: no sea que al arrancar la cizaña arranquéis también con ella el trigo. Dejad crecer juntamente lo uno con lo otro hasta la siega. ¿Hasta cuándo está la cizaña en medio del trigo? Hasta la siega. Y al tiempo de la siega, yo diré a los segadores: recoged primero la cizaña y atadla de manojos en manojos para quemarla, pero recoged el trigo en mi granero. Mire, hermano, ¿cómo le parece que uno va creciendo y hasta puede estar al lado de una cizaña? Dígale que está al lado suyo: yo puedo estar al lado de una cizaña. Yo puedo estar al lado de una cizaña. O quizás usted es la cizaña. ¿Qué tal nosotros llamamos la cizaña? Dígale que está al lado suyo: oye, que no sea yo la cizaña. Porque no dio fruto, no hizo nada. No hizo sino a la cizaña. ¿Qué hace la cizaña? La cizaña busca arruinar al trigo como de lugar. Yo me acuerdo tanto cuando yo iba creciendo espiritualmente que una persona llegó y me dijo: deje meterse tanto con Dios, eso no se vuelva fanático. Y yo dije: ¿por qué? Porque resulta que yo me enamoré tanto de Dios, hermano, y la verdad, lunes vigilia, miércoles, martes en la iglesia, miércoles vigilia, viernes vigilia, hermano, me la pajaba la vigilia, me gustaba la vigilia, me iba por allá a la radio, hermano, yo veía que nadie contestaba los celulares, yo iba a contestar los teléfonos, hermano, estaba allá y el hermano me vio así, y el domingo sirviendo, y hermano, yo trabajaba, pero el tiempo que me quedaba lo dedicaba para el Señor. Y un día llegó y me dijo: hermano Henry, le voy a dar un consejo. No se meta tan fuerte con Dios porque el día de mañana se va a totear. ¿Cómo así que nos vamos a totear? Mire, hermano, yo dije: ¿cómo así que me voy a totear? Tanta buscadera de usted, no tiene tiempo. Yo le dije: pero yo soy soltero. No, pero no le meta tanto, no se meta tanto. Yo lo veo que hay vigilia, cultos, lo veo acá, lo veo allá, en un lado, en el otro. ¿Sabe qué era él? Una cizaña. Porque hoy ya no está. Hermano, se fue, se apartó, puso un grupo por allá, hermano, de una hasta una doctrina falsa, hermano. Usted se ha visto que ha escuchado por ahí de doctrinas falsas, hasta por ahí colocan un día una iglesia que se llama Los Lobos Rapaces, ¿cómo es que se llama? ¿Cómo se llama? Los Lobos, algo así por allá, uno dijo. Yo digo: oiga, tremendo, no hayan que poner, no hayan que hacer. Y yo digo: Dios mío, el enemigo busca de todas las maneras para engañar a la persona. Usted tiene que tener cuidado con la cizaña. Dígale que está al lado suyo: la cizaña ahoga el trigo. O sea, no lo va a dejar que busque, no lo va a dejar que lea la Biblia. Entonces puede ser el hermanito que viene a la iglesia y lo ve leyendo: deje tanta leera de Biblia. Lo ve en la iglesia: deje tanta ayunadera. Esa es la cizaña. La cizaña le estorba que usted se meta con el Señor. La cizaña no motiva a las personas a buscar, sino que se aparten. Dígale al que está al lado suyo: ay, Dios mío, uno puede ser una cizaña. ¿Sí o no? ¿Qué le dijo el Señor? Déjela que crezca, déjela que siga avanzando, déjela que yo al tiempo la voy sacando. Entonces, hermano, la vida espiritual es de luchar. Levante la mano y dígale: de alcanzar la salvación. ¿Cuántos aquí queremos alcanzar la salvación? Levante la mano y dígale: ayúdame Dios, alcanza la salvación. Mire, con esto, hermanos, ya para orar por ustedes, yo veo, hermano, que el camino de la salvación es un camino de muchísimo cuidado. Hallar la salvación requiere más concentración, esfuerzo de los que muchas personas esperan invertir. Es obvio que no podemos salvarnos solos, ni hay manera en que podamos hacer algo a favor o querer ayudar a Dios. Debemos esforzarnos en entrar por la puerta angosta. ¿Cuál es la puerta que usted tiene que esforzarse a entrar? Chiquita, la pequeñita, la que le perjudica la entrada, la que no le va a ayudar a usted para que se meta, sino antes lo contrario.
Dice la Biblia, muchos procurarán entrar y no podrán. Yo a veces eso me queda en la mente, ¿cómo así que algunos procuran y no pueden? Entonces dice la palabra, bueno, aquí en el punto que tengo, entrar por la puerta angosta es un deseo diligente de conocer a Dios y procurar el fervor, establecer una relación sin importar el costo. Debemos cuidar de no pasar por alto esta acción, porque la puerta no estará abierta para siempre. Dígalo fuerte, la puerta no está abierta para siempre. La puerta llegará el momento que se cierra, y si nosotros no cuidamos, hermano, de nuestra salvación, pues no nos vamos a nos perderíamos. Poder para entrar por esa puerta. ¿Qué necesitamos nosotros? Dígalo fuerte, poder. Estos 7 domingos, hermano, hoy necesitamos poder para salvarnos. ¿Usted no necesita poder para salvarse? ¿Qué dijo el Señor Jesús? Recibiréis.

va a salvar si no se han casado? Mire cómo andan. ¿Será que Dios los va a casar arriba en las bodas del Cordero? Y me decía, pastor, la verdad es esa. Mire, hermano, si uno no hace las cosas aquí, si uno no se organiza aquí, arriba no crea que es que van a hacer unas bodas en general para todos, porque a alguno se le olvidó. No, nosotros tenemos que hacer las cosas ¿en dónde? Aquí. Levante la mano, dígale, las bodas del Cordero es solamente para los que ya llegaron venciendo. ¿Cuánto le damos ese fuerte aplauso a nuestro Rey Celestial? Amén. El que no se bautiza, ¿qué dice la Biblia? El que creyere y fuere bautizado, ¿será que el Señor va a ir a bautizar en el cielo? No, el Señor dijo, el que lo hizo acá se salva. El que me hizo caso es un obediente, es el que se va a salvar. O sea, hermano, la carrera espiritual es algo que usted tiene que ponerle muchísima atención. Eso no es un juego. Dígale que está al lado suyo, la salvación no es un juego. La salvación no puede ser una lotería. Si me la gano, no me la gano. La lotería no sirve. Usted tiene que tener la firmeza de que se va a salvar. Usted debe preguntar a su conciencia. Yo a veces le pregunto a Dios, Señor, como pastor, dice tu palabra que entre más sabiduría, más responsabilidad. Señor, ¿qué me hace falta? Hay veces que yo me pongo a orar, le voy a contar ahí cuando yo oro. Señor, ¿qué hago? ¿Qué me hace falta para salvarme? Que no me esté equivocando yo, porque de pronto que pues soy el pastor del Centro Misionero Bethesda de Ubaté, entonces yo ya me voy. Hay gente, pastores, que se engañaron así. ¿Usted no ha escuchado pastores que por ahí resultaron cometiendo pecados? Hermano, eso, uno, dos, tres, cuatro mujeres, y después resultaron, dijeron, es que yo soy el pastor de la iglesia. No, señor. El pastor es el que más se le exige. ¿Sí o no? Yo sé que a mí es el más que se nos exige. A mi esposa, a mí es el que más se nos exige. Entonces uno dice, ah, bueno, Dios nos está diciendo a nosotros, al que más se le da, más se le exige. Dígale al que está al lado suyo, al que más se le da, más le va a pedir cuentas Dios. Póngase sobre sus pies y levante esas manos al cielo. Dígale, Señor, yo me quiero salvar. ¿Qué necesitamos poder para qué? ¿Cuánto necesitamos ese poder para salvarnos? Levante sus manos al cielo. Dígale, Señor, dame ese poder. Dame tu presencia, Espíritu Santo. Dame, Señor, de ese poder para salvarnos. Yo me quiero salvar. Mira, hay veces cuando repetimos, hermanos, se nos vuelve a nosotros ese deseo de querer hacer las cosas. Levante sus manos al cielo y diga, yo me quiero salvar. Yo quiero salvarme. ¿Qué cosas me hace falta? Pregúnteselo en su conciencia. Dígale, Señor, ¿qué cosas ve que yo no he hecho? ¿Qué cosas he dejado de hacer? ¿Qué cosas he olvidado, Señor? Señor, mira, Señor, la respuesta que tú le diste a este hombre que tenía el interés de conocer si algunos pocos solamente se salvaban. Tú le dijiste, Señor, procura, esfuérzate, haga las cosas como tú lo has mandado, Señor. Espíritu Santo, ayúdanos, Dios. Sabemos que el enemigo moverá estrategias para apartarnos. Sabemos que el enemigo buscará, aunque en las mismas pruebas, Señor, nos quedemos, Señor. Que en las pruebas no podamos superarlas, que en las pruebas nos quedemos, Señor. Ayúdanos, Dios mío, para que nunca nos lleguemos a quedar, que es la intención del enemigo. Ayúdanos, Padre amado, a obedecer tu palabra, a hacer caso, maravilloso Dios. Ayúdanos, maravilloso Rey Celestial, Dios mío, Señor, a obedecer tu palabra, soberano Rey Celestial, Dios mío. Espíritu Santo, toca, Espíritu Santo, llena. Mira, Señor, que la salvación no es un juego. La salvación, Señor Jesucristo, es una responsabilidad en nosotros como iglesia, Señor. Que cada día, Señor, nosotros hagamos las cosas como tú nos has mandado. Espíritu Santo, toca en esta vida. Espíritu Santo, llena, maravilloso Rey Celestial, Dios mío. Apodérate, Cordero Santo. Apodérate, maravilloso Rey Celestial. Padre, gracias, maravilloso Rey Celestial, Dios mío. Espíritu de Dios, desciende. Espíritu de Dios, toca. Espíritu de Dios, desciende, poderoso Rey. Padre, yo alabo, yo bendigo, yo doy gracias, maravilloso Rey Celestial. Gracias, Espíritu Santo, gracias, maravilloso Rey Celestial. Mira, Señor, que la salvación, hoy aprendimos, Señor, que la salvación, Señor Jesucristo, es una responsabilidad en mi vida. La salvación es algo que tengo que trabajarla. Mi salvación, Señor, es algo que yo no puedo descuidar. Mi salvación es algo que yo debo de tener cuidado, poderoso Rey. Espíritu Santo, toca, Señor, ayúdanos, maravilloso Rey Celestial, Cordero Santo. Padre, te exaltamos y te bendecimos a ti, maravilloso Rey. Espíritu de Dios, toca. Espíritu de Dios, llena. Espíritu de Dios, desciende. Espíritu de Dios, fluye.

0: nuestra vida. Apodérate, maravilloso Rey Celestial, Cordero Santo. Padre, te exaltamos y te bendecimos a ti, maravilloso Rey. Ayúdanos, Padre amado. Ayúdanos, Cordero Santo. Ayúdanos, maravilloso Rey Celestial. Espíritu Santo, toca. Espíritu Santo, llena. Espíritu Santo, desciende, Padre amado. Mira, Divino Rey Celestial, que necesitamos obedecer a tu palabra. Padre, hoy nos dimos cuenta, Señor, que el enemigo busca de todas las maneras estratégicamente para alejar, Señor, a las personas, arrebatar la palabra. Padre amado, que estén débiles cuando llegue la prueba. Padre amado, ayúdanos, Santísimo Dios, Señor, a que esas estrategias que el enemigo tiende contra nosotros, Señor, Padre amado, Señor, nunca sean efectivas en nuestra vida. Nunca, Señor, Padre amado, Señor, el enemigo puede hacer daño, Señor, en mi corazón. Padre, gracias, maravilloso Rey Celestial. Gracias, maravilloso Dios. Gracias, Jesús. Amén y amén. Vamos a hacer hoy algo. Yo sé que todas las veces los hago pasar aquí al frente a orar por ustedes, pero en esta vez individualmente usted lo va a hacer. Va a doblar su rodillita allí y le va a pedir al Señor, dígale: Señor, ¿qué me hace falta para ser salvo? ¿Qué no he hecho? Doble su rodilla ahí. Usted sabe que dice la Biblia que ante Él se doblará toda rodilla, toda lengua confesará que Jesús es el Señor. Mire, hermano, esos momentos, por eso yo le digo, hay veces nos doblamos la rodilla, llegamos duros a la casa de Dios, se nos olvida que, hermano, hay que bajarle al orgullo, hay que bajarle al ego, hay que decirle: Señor, yo dependo de ti, maravilloso Dios. Espíritu Santo, toca nuestro corazón, Señor, ayúdanos, Padre amado, bendito Dios de la gloria. Mira, Santísimo Rey Celestial, Señor, que necesitamos, soberano Rey Celestial, Dios mío, Señor, quitar ese orgullo que muchas veces, Señor, el enemigo coloca, Señor, para que no dependamos de ti, Señor, para que no hagamos lo que tú dices, Señor. Espíritu Santo, hoy queremos, Señor, presentarnos delante de ti, Señor, Padre amado, y pedirte, Señor, que nos ayude, Señor. Mira, Señor, examínanos, Señor, muéstranos, Señor, si hay algo en el cual nosotros estamos haciendo mal, Señor. Revélanos, Señor, a nosotros, muéstranos, Padre amado, muéstranos, Divino Rey Celestial, Dios mío, si hay algo que no te gusta, si hay algo que no te agrada, Señor. Yo quiero ser salvo, hable a la iglesia, dígale: yo me quiero salvar, yo quiero que ese día que tú vengas, tu palabra me ha dicho que en un abrir y cerrar de ojos, Señor, vendrá por nosotros, Señor, y que tú vienes, Señor, por aquellos en los cuales han entendido y han dado fruto, Padre amado, Señor, que pusieron la palabra por obra, que pusieron cuidado, Señor, a lo que tú nos has dicho. Espíritu Santo, toca, soberano Rey, ayúdanos, Padre amado, ayúdanos, maravilloso Rey Celestial, Cordero Santo. Padre, te exaltamos y te bendecimos a ti, maravilloso Rey. Espíritu Santo, toca. Espíritu Santo, llena. Espíritu Santo, desciende, Padre amado, apodérate, maravilloso Rey Celestial, Cordero Santo. Mira, Señor, necesitamos, Señor, ser salvos, Padre amado. El requisito, Señor, es buscar de ti, andar en la santidad, porque tú lo dijiste: sin santidad nadie verá al Señor. Ayúdanos, Padre amado. Mira, Señor, háblanos a nuestra conciencia, háblanos, Señor, a la conciencia de cada uno, Señor, háblanos, Señor, a nuestra vida, poderoso Rey. Tu palabra dice, Señor, que hay un alma que no entiende, que no seamos nosotros los que no entendimos la palabra, no le pusimos cuidado, Padre. Esa alma, Señor, dice tu palabra, que viene el enemigo y arrebata lo que fue sembrado en su corazón. Ayúdanos, Padre amado, porque tú sembraste la palabra, porque tú sembraste la palabra en mi vida, porque tú sembraste, Señor, en mi corazón la palabra. Lo hiciste, Padre amado, para que nosotros, Señor, nos salvemos, Señor, para que nosotros nos salvemos, Padre amado. Apodérate, Espíritu Santo, apodérate, maravilloso Rey Celestial, Cordero Santo. Padre, te exaltamos y te bendecimos a ti, maravilloso Rey. Espíritu Santo, desciende, Señor. Llénanos, Dios de la gloria, o llénanos, maravilloso Rey Celestial, Cordero Santo, Señor. Satura, Padre amado, satura, maravilloso Rey Celestial, Dios eterno. Espíritu Santo, toca. Espíritu Santo, llena. Ayúdanos, Padre amado, bendito Rey Celestial, Señor. Padre, gracias, gracias, gracias, gracias, maravilloso Rey Celestial. Padre, que la unción tuya toque, Señor. Padre, que la presencia tuya descienda. Padre, que el poder del Espíritu Santo toque nuestro corazón, Señor, y nos llenes, Padre amado. Rompe, Divino Rey Celestial, toda cadena, toda atadura, todo yugo, todo plan de las tinieblas destruye. instruyelo, Padre amado. Mira, Señor, oramos por mis hermanos, Padre amado. Mira, divino Rey Celestial, que oramos por ellos, Padre amado. Oramos, divino Rey Celestial, para que seas tú obrando. Oramos, divino Rey Celestial, para que seas tú mostrándoles, Padre amado, para que tú les muestres, maravilloso Rey Celestial, Dios mío, Padre amado, quizás esa debilidad, quizás, Señor, ese error que tienen sus corazones, Padre amado, quizás, Señor Jesucristo, el descuido que hay en su vida, las cosas que no han entendido. Ayúdales, Padre amado, Señor, a comprender lo que no han entendido. Ayúdales, Padre amado, a quitarles ese afán, porque hay afanes que se levanta, Señor, ese afán de alejarse de ti, ese afán de devotar las cosas tuyas, Padre amado, ese afán, Señor, de olvidar las cosas tuyas, Padre amado. Ayúdale, maravilloso Rey Celestial, Dios mío, oh eterno Espíritu Santo, ahora apodérate, maravilloso Rey Celestial, Cordero Santo, Señor. Te glorificamos y te bendecimos a ti, Señor. Espíritu Santo toca, Espíritu Santo llena, Espíritu Santo desciende, maravilloso Rey. Oh, gracias, maravilloso Rey Celestial, porque tú eres bueno. Gracias, maravilloso Rey Celestial, Dios mío, satura, satura, maravilloso Rey Celestial, porque tú eres bueno. Mira, Señor, perdónanos, hermano, aún en ese momento, dígale, perdóname, Dios mío, yo me quiero salvar. Perdóname, Señor, si hay pecado. Perdóname, Señor, si algo yo he hecho mal delante de ti, maravilloso Dios. Espíritu Santo, toca nuestro corazón, llénanos, Padre amado. Mira, Señor Jesucristo, yo quiero ser salvo, Padre, aquella pregunta que se hacía este hombre, y tú le respondiste, Padre amado, procura entrar por esa puerta estrecha, porque muchos procurarán entrar y no podrán, Señor. Yo quiero, Señor, entrar, Señor. Yo no quiero ser la persona que procuró, yo no quiero ser esa persona que lo intentó, yo no quiero ser esa persona que intentó ser salvo, Padre amado. Yo quiero ser salvo, Padre amado. Yo quiero, divino Rey Celestial, entender la palabra. Yo quiero poner por práctica tu palabra. Yo quiero, divino Rey Celestial, que el Espíritu de Dios descienda sobre mi vida. Espíritu de Dios, toca nuestro corazón y llénanos, Padre amado. Apodérate, Espíritu Santo, apodérate, maravilloso Rey. Padre, gracias, gracias, gracias, maravilloso Rey Celestial. Oh, gracias, Cordero Santo. Oh, gracias, maravilloso Rey Celestial, porque tú eres bueno. Padre, bendecimos tu nombre, glorificamos tu nombre. Amo, gracias, maravilloso Rey Celestial, Cordero Santo. Santo, Padre, te exaltamos y te bendecimos a ti, maravilloso Rey. Espíritu de Dios, toca, Espíritu de Dios, llena, Espíritu de Dios, desciende sobre nosotros, Padre amado. Rompe las cadenas, Padre amado. Oh, bendito Dios de la gloria, Padre amado. Satura, maravilloso Rey Celestial, con tu presencia. Ayúdanos, Padre amado, a obedecer tu palabra. Ayúdanos, divino Rey Celestial, a obedecer tu palabra. Ayúdanos, maravilloso Rey Celestial, que nosotros estemos haciendo lo que tú nos has mandado. Ayúdanos, Padre amado, Señor, a obedecer tu palabra, Padre amado, que no seamos simplemente, Señor, aquellas personas que creyeron por un tiempo y se fueron. No, Padre amado, tenemos que ser, Señor, aquellas personas, divino Rey Celestial, que obedecieron e hicieron lo que tú has mandado, Señor. Ayúdanos, Espíritu Santo, ayúdanos, Señor, que esta palabra quede creada, Señor, sembrada en sus corazones. Gracias, maravilloso Rey Celestial, porque tú eres bueno. Gracias, maravilloso Rey Celestial, porque tú eres digno. Padre, bendecimos tu nombre, glorificamos tu nombre, poderoso Rey Celestial, Dios mío. Gracias, maravilloso Rey Celestial, porque tú eres digno, soberano Rey. Gracias, maravilloso Rey. Gracias, Padre amado. Padre, gracias, Cordero Santo. Gracias, maravilloso Rey Celestial, porque tú eres digno, soberano Rey. Espíritu Santo, toca nuestra vida, toca nuestra vida, toca nuestra vida, toca nuestro corazón, Espíritu de Dios, ahora. Apodérate, maravilloso Rey Celestial, Cordero Santo. Mira, Padre amado, que te exaltamos y te bendecimos a ti, maravilloso Rey. Oh, Espíritu Santo, toca nuestra vida, poderoso Rey. Gracias, maravilloso Rey Celestial, Cordero Santo. Ayúdanos, Padre amado. Ayúdanos, maravilloso Rey Celestial, divino Cristo, Padre amado. Oh, bendice, Santísimo Rey Celestial, Dios mío. Padre, mira, Señor, que venimos, Señor, buscando de tu presencia. Venimos buscando, divino Rey Celestial, Dios mío, Santo de Israel. Oh, gracias, maravilloso Rey Celestial, Cordero Santo. Padre, hay que guardar tu palabra, hay que seguir tu palabra, hay que hacer lo que tú nos has mandado, porque tu palabra dice que si no, entonces creeríamos en vano. Padre amado, bendito Rey Celestial, Dios eterno, Espíritu Santo, toca nuestro corazón y llénanos, Padre amado. Apodérate, Espíritu de Dios, satura, satura, satura, satura, Rey. Satura maravilloso Rey Celestial, Dios mío. Satura Cordero Santo. Satura maravilloso Rey Celestial, Dios eterno. Satura maravilloso Rey Celestial, porque tú eres bueno. Satura maravilloso Rey Celestial, Dios mío, Padre amado. Oh, te adoramos y te bendecimos a ti, maravilloso Rey. Padre, deseamos tu presencia, deseamos tu poder, Espíritu Santo. Deseamos que tu palabra esté en nuestros corazones, Señor. Gracias, maravilloso Rey Celestial. Gracias, Cristo. Gracias, maravilloso Dios. Gracias, Jesús. Amén y amén. ¿Y cuánto le damos ese fuerte aplauso a nuestro Rey Celestial? Amén. Póngase sobre sus pies. Dele ese fuerte aplauso a nuestro Dios, ¿verdad que sí? La Biblia dice que nosotros nos debemos de gozar en todo lo que Dios hace en nuestra vida. Amén. Gloria a Cristo Jesús. Si hay alguna persona que viene por primera vez y hoy quiere recibir a Jesús en el corazón, dice la Biblia que los que creyeron, dice el que le recibió. Amén. Si hay alguna persona que viene por primera vez, hay que recibir a Jesús en el corazón, hay que aceptarlo en el corazón. Si hay alguna persona, levante su mano para yo poder orar por esa persona. Sí, ese es el trabajo que tenemos que hacer nosotros. Si hay alguna persona que viene y lo invitaron y quiere recibir a Jesús en el corazón, levante su mano. Si todos somos cristianos, nos toca trabajar, ¿cierto que sí? Tenemos un gran trabajo. Allá hay multitudes de personas que se están perdiendo. ¿Cómo? ¿Allá y fuera qué? Multitudes de personas que se están perdiendo. Amén. Entonces les pido el favor a mis hermanos, sugiere, si ustedes necesitan un sobre, levante su mano para que se lo lleven hasta allá. Amén. Gloria a Dios. Si usted necesita un sobre, allí levante su mano. ¿Por qué diezmamos? ¿Por qué ofrendamos, pastor? ¿Por qué hacemos esto? Porque vamos combatiendo varias cosas. Yo se lo he enseñado, hermano, que cuando usted diezma, ofrenda, está tratando un problemita que muchas veces no lo puede tratar la iglesia, que es la avaricia, ¿cierto? La avaricia hay que tratarla. Cuando usted ofrenda, cuando usted diezma, cuando usted es generoso, cuando usted ayuda, hermano, usted está tratando la avaricia.
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0: En Radio Auténtica UAT te informamos la hora. Son las 12 y un minuto.
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0: En Radio Auténtica UAT te informamos la hora. Son las 12 y 31 minutos.
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0: Segunda carta a Timoteo, capítulo número 2. En el verso 20 dice: pero en una casa grande no solamente hay utensilios de oro y de plata, sino también de madera. ¿Y qué más? A ver, ¿lo tienen todos? Segunda carta a Timoteo, capítulo número 2, versículo número 20. Búsquelo, por favor. Cuando lo encuentre, diga amén. Gloria a Dios. Búsquelo, búsquelo, por favor. Esperamos que usted lo encuentre. Gloria a Dios. Aleluya. ¿Listo? ¿Amén o no amén? Como que faltan. Segunda Timoteo, capítulo 2. Si lo tiene ya, lea por favor el versículo número 20. Léalo fuerte. ¿Qué dice? Así es. Pero en una casa grande, aquí hay que empezar a entender que el trabajo de una casa grande no se compara con el trabajo de un cuarto o una pieza. Una pieza usted la limpia rápido, pero una casa grande, y póngale dos pisos o tres, la situación cambia. Sin embargo, dentro de todo lo que Dios está haciendo o de lo que Dios está preparando, debemos entender que a todos nosotros Dios nos coloca un trabajo, y eso tenemos que cambiar en nuestra mentalidad, de pensar que llegamos a la iglesia solamente para pedir y solicitar cosas. Sí, es verdad que uno tiene necesidades y una cantidad de cosas, pero esas necesidades puestas en las manos de Dios tienen solución. ¿Que sí o que no? ¿Amén o no amén? Entonces, cuando yo entiendo que mi necesidad, cualquiera que sea, al ponerla allí en Dios, y que yo esté trabajando para Dios, Dios se va a encargar de todas esas situaciones, cualquiera que sea. Pero yo tengo que contarlas, eso sí tengo que tenerlo claro. Por eso dice la Biblia: sean conocidas vuestras peticiones. ¿Usted qué necesita? Pues colóquelo delante de Dios, lo que sea. ¿Que sí o que no? ¿Sí tiene necesidad o no? Entonces levante la mano derecha y dígale: Dios, yo tengo esta necesidad. ¿Cuál es? Cuéntesela. Hable con Dios, dígale: esta es mi necesidad. Yo necesito, ¿qué necesita? Necesita plata, necesita salud, necesita sentirse feliz. Levante su mano, dígale. Ore. Mire, orar es hablar con Dios, no necesita palabras repetitivas, necesita sinceridad. Dígale: Dios, yo estoy necesitado de esto, Señor. Padre, mira lo que tengo, Señor, me siento angustiado, no he podido ni dormir, me siento preocupado, pienso en esto y en aquello. Ese es Dios, el que te puede escuchar y te puede resolver. Coloque eso en las manos de Dios, lo que sea. No comience a tener un pensamiento religioso que de pronto Dios se va a molestar si usted le dice que tiene necesidad de una casa, de un carro, que todo lo que ustedes tienen necesidad es solo material. Colóquelo ahí, y en eso le va a decir a Dios: Dios, dame tranquilidad, que yo pueda disfrutar de lo que ahora tengo, y que esa necesidad, dígale así, esa necesidad no se convierta en el eje de mi vida. Dígaselo: Señor, yo no quiero que toda mi vida gire alrededor de esa necesidad, de eso que estoy, Señor, necesitando. Dígaselo de esa manera, háblele a Dios con sinceridad. Permítale a Dios trabajar dentro de su vida. Dígale: Dios, aquí estoy, trabaja en mí. Y usted va a descansar en esta hora, hermano, va a soltar toda carga. ¿Qué le preocupa? Quizás hay cosas que nadie más va a entender sino usted, porque usted las está viviendo, porque usted es el que está pasando por eso. No importa que, hermano, no haya personas que lo entiendan, no interesa. Dios sí puede entender esa situación. Así que háblele a Dios, dígale: Padre, y aquí está mi vida, y aquí está mi corazón, eterno Dios, aquí estoy yo, Señor, yo necesito de ti. Señor, mi necesidad en el área que usted se le haya colocado no es el motor de mi oración. Señor, esta necesidad que yo tengo, Padre, es simplemente la manera, Padre de la gloria, en la que vengo a expresarme delante de ti. Te entrego mi carga en el nombre de Jesús. ¿Cuántos decimos amén? Ok, partamos de este principio. Es verdad que tenemos necesidades, pero tenemos un Padre que a usted y a mí nos escucha. ¿Cuántos dicen amén? Si Dios a usted y a mí nos escucha, pues hermano, lo único que tenemos que hacer es ir a entregarle lo que nos está cargando. Eso es todo, no es más. Ahora, ¿cuál es el problema aquí? Que muchas personas se quedan patinando en la necesidad. Mi papá se va a encargar de eso. ¿Cómo? No sé. Usted y yo tenemos que aprender a tener confianza de que si le pedimos algo, dice la Biblia, Él es fiel, Él es justo, Él nos va a dar en su tiempo, en su momento. Mientras tanto, yo voy a mantenerme dentro de la condición de un buen creyente. Cuando no entiendo que soy un buen creyente, inmediatamente comienzo a pelear con cosas que no tengo que pelear. Entonces la Biblia dice que hay utensilios que en esa casa grande pueden ser de oro y de plata, pero también hay utensilios dentro de esa casa que se convierten en utensilios de uso deshonroso. El asunto es que en el versículo número 21 dice la Biblia: así que si alguno, léalo por favor, así que si alguno ¿qué? Así que si alguno se limpia de estas cosas, será ¿qué cosa? Mire, aquí es donde la palabra de Dios enseña que todo lo que usted está haciendo para esa limpieza le va a proveer a usted un buen resultado de ser instrumento en las manos de Dios. ¿Qué sí o qué no? Dígale que tiene al lado: usted es un instrumento de uso honroso. ¿En dónde? ¿En dónde? En las manos de Dios. Mire, con esto vamos a tener pie para entender que todo lo que nosotros somos cambia de acuerdo a lo que vamos trabajando en Dios. Cuando usted y yo llegamos a Cristo Jesús, nuestra naturaleza cambia. Y cuando la naturaleza cambia, yo tengo que caminar en ella. Sí, es verdad que vienen los deseos y pasiones que un día practicamos, pero la nueva naturaleza que usted y yo estamos viviendo nos permite avanzar, nos permite crecer. ¿Qué es lo que va a activar en nosotros lo que hay en nuestra vida? Las circunstancias. Hasta que la persona no se halle en una mala circunstancia, buena, regular, cualquiera que sea, no se le activa lo que está en el corazón. Solo necesita una circunstancia. Entonces, la persona dice: a mí me está yendo bien, pero un día entra en crisis económica, le falta economía, le falta plata, y inmediatamente se desbarata. Ay, ¿yo de dónde voy a sacar? Y mire, ¿yo cómo voy a hacer? Y Dios mío, y ayúdame, y se le vuelve un problema. Cuando yo entiendo eso, cuando yo comprendo que las circunstancias son las que van a dejar ver lo que estoy dentro de mí teniendo, guardando y atesorando, inmediatamente tengo que darle la gloria a Dios. ¿Pero por qué? Porque todo lo que usted y yo no veíamos, la circunstancia lo deja aflorar, y es cuando comenzamos a decir: yo necesito ser limpio de eso. ¿Que sí o que no? Es como si usted fue peleón en la vida mundana, y cuando alguien, hermano, le dice cualquier cosa, usted se le va parando así como gallito fino y le va apretando los puños y va diciendo, y hasta de pronto se le zafa un puño. ¿Qué tenía la persona dentro del corazón? Esa violencia. O cuando alguien le ofrece un chisme y entonces dice: bueno, yo voy a escuchar, y escucha el chisme. Cuando alguien le da, hermano, cualquier cosa, y usted activa ese deseo. Con las obras de la carne es igual. Si usted no tiene claro dónde está su corazón, su mente y su cuerpo, entonces usted ve un hombre, ve una mujer y dice: uy, y se le van los ojos porque su carne lo está llamando a eso. ¿Dónde está eso? Dentro de la persona. ¿Quién lo descubre? Cada uno de ustedes, nadie más. ¿Cuál es el problema? El problema es cuando la persona espera que alguien le diga qué tiene que hacer. Por eso uno como pastor no está dentro de la función de usted tiene que hacer, usted tiene que hacer, y usted tiene que hacer, y usted tiene que vivir. No, hombre. La función de uno como pastor es enseñar la palabra. Mira, ahí está la palabra. Cuando la palabra no gusta, cuando la persona está acomodada a su propia condición y dice, a mí no me gusta eso. Ah, bueno, es su problema, no el mío. El problema está entonces en la persona que no quiere aceptar la enseñanza, que quiere vivir su propia vida, e inmediatamente notamos que las obras que están dentro de sí comienzan a aflorar. Por eso, no todos los utensilios que hay dentro de la casa van a ser de un buen uso. Y es cuando el diablo utiliza a cualquiera. Cualquiera. Mire para el lado. Dígale, a cualquiera. ¿Dónde estaba Judas? Entre los 12. Cuando usted lee Mateo capítulo 10, usted nota que Judas, el Señor también le dijo, vaya y predique, y sane enfermos, y libere a los endemoniados, resucite a los muertos. Se lo dijo a Judas. Cualquiera diría, no, eso se va a descubrir porque él no resucitó. Claro que sí. Muchas de las obras sobre las cuales fueron enviados, ellos la hicieron, y sobre todo Judas. Tenía que estar bien camuflado. ¿Cuál es el problema? El problema no es lo que haces, sino quién eres. Por eso el apóstol Pablo le dijo al Señor, ¿qué quieres que yo haga? El servicio a Dios se convierte en el ser útil. Ser es la palabra primordial. ¿Quién eres? Mire, mi hermano, quiero que entiendas esto. Todos nosotros nos miramos aquí. Yo quiero que mire usted a su alrededor. Mire a su alrededor. Hay un adagio popular muy claro que dice, caras vemos. Pero aquí es donde usted debe tener convicción de quién es. No la tiene, cualquier cosa lo desbarata. Cualquiera viene, hermano, y le dice a usted, no, usted no ha llamado. Y usted se desbarató. ¿Por qué? Porque usted no tiene convicción. La convicción nace en usted, no nace en otra persona. Y esa convicción usted la busca de parte de Dios. Si usted viene y me pregunta a mí, cualquiera de esas cosas, pastor, ¿será que yo soy llamado? Yo le puedo decir sí, pero eso para su alma, para su vida, no es suficiente. Su alma necesita la convicción del Creador. El Creador tiene que decírtelo. Y Él te lo dice, no bajo el principio de, no, yo tengo que luchar y pelear para que Dios me diga. No, eso nace dentro del principio de creer. Por eso el Señor Jesús le dijo, hermano, a las hermanas de Lázaro, les dice, no les he dicho que si creyeren, verán qué cosa, la gloria de Dios. No es más, crea. Si usted se autoevalúa, usted inmediatamente se descalifica. Si usted se autojustifica, inmediatamente se condena. Entonces, ¿qué tengo que hacer? Pues ir al Creador. Señor, aquí está tu siervo, mírame. Yo quiero ser instrumento útil, mírame, Señor, sáname. Así como ahorita usted oró y le coloca sus peticiones delante de Dios, eso tiene que dejarlo ahí. Todavía hoy en día se ven que en algunos almacenes hay una especie de casilleros que cuando uno va con un morral, una maleta, uno llega, hermano, a la entrada, a la recepción, y le entrega uno la maleta a la persona que está allá y él le da una ficha. ¿Sí es así? Hay algunos que tienen hasta candadito y cada uno va echándole candado y deja su maletín ahí en el supermercado. Pues aquí sucede parecido, hermano, con Dios. Y lo voy a llamar parecido porque no es igual, ya que cuando usted sale del supermercado, usted se devuelve con la maleta. En cambio, en Dios, no. Usted le dice, Dios, aquí está la maleta de problemas que tengo, Señor. No para que simplemente diga, solucionenlo, mira a ver cómo es que me va a ayudar con eso, sino se los cuento para estar descargado. ¿Por qué tengo que estar descargado? Porque estamos en una guerra. ¿Estamos en qué? Entonces, usted cargado, hermano, ¿cómo va a pelear? Con una carga encima, hermano, tratando de soportar la carga y el enemigo al frente, ¿cómo va a ser? Lo mejor que hay es, hay como en las películas, que sale el tipo y para pelear mejor hasta se quita la camiseta y se la rasga y dice, venga, peleamos. Porque entre más libre de carga esté, mejor será el combate, que sí o que no. Y nuestra batalla aquí no termina. Nuestra batalla terminará el día que partamos de esta tierra o que Cristo venga por nosotros. Dígale que tiene al lado, lo que primero acontezca. Entonces, entendiendo eso, yo le voy a decir a Dios: yo quiero ser instrumento útil. Dejo mi carga a un lado, tomo inmediatamente la palabra y comienzo a decirle: Señor, mira que yo estoy así, mira que yo estoy de esta manera, mira lo que tengo en mi vida. ¿Qué va a hacer usted? Una limpieza. Levante la mano derecha al cielo y hable con Dios. Cuéntele a Dios cuál es, hermano, aquella, voy a ponerlo de esta manera, suciedad que pueda uno cargar, que para la conciencia de uno, uno sabe que está mal. Quizás usted dice: no, yo estoy bien. Ok, está bien, qué bueno que te eches una revisadita para ver cómo está el corazón, pero usted mismo sabe qué hay en el corazón. Hable con Dios, dígale: Dios, mira, yo tengo problemas con la inmoralidad, Señor, yo tengo problemas quizás con la fornicación, o bueno, qué sé yo, con la mentira. ¿Cuántos todavía tienen problemas, hermano, con la carne, o se robaron algo, o les queda fácil soltar la lengua, hermano, con chisme, son mal genial, qué sé yo? Usted lo sabe, por eso tiene una conciencia. Levante la mano, porque estos son los preparativos para lo que estamos haciendo, una guerra. Dígale: Padre, conoce mi corazón, mi alma, Señor, conóceme. Señor, tengo este problema, tengo este lío. Señor, necesito que tú me ayudes. Yo necesito ser libre ¿de qué? De cualquier escoria espiritual que usted tenga, lo que sea. Es que yo vivo atormentado pensando que mi esposo, que mi esposa me engaña. Dígaselo a Dios. Señor, es que yo tengo problemas con quizás las malas palabras, los malos pensamientos. Hay algunos que combaten todavía. Voy a ponerlo de esta manera, de manera muy coloquial, con pensamientos vulgares, soeces en la cabeza, hasta palabras. No las dicen, pero se imaginan diciéndole vulgaridades a alguien. Alguien que le sacó el mal genio. Bueno, hable con Dios. Levante la mano. Dígale: Padre, aquí está mi vida, eterno Dios. Aquí estoy yo, Señor. Yo anhelo de todo mi corazón, Señor, que tú me hagas libre. Yo no quiero andar pensando mal. Yo no quiero andar hablando mal, mirando mal, Señor. Yo lo que necesito, Señor, es que tu presencia, mi Dios de la gloria, habite en mí. Tómame, úngeme, lléname. Yo quiero ser útil en tus manos. Vamos, hable con Dios. Solo lo que necesitas hablar con Dios. Querido oyente, donde estás, vas a hacerlo en el nombre de Jesús de Nazaret. Dice la Biblia que pueden haber muchas aflicciones para el justo, pero de todas ellas lo va a librar el Señor. ¿Cuándo? Cuando te dispones. Revise los reclamos que tiene en el corazón, el guardado que tiene ahí en el corazón, que le dijeron, que le hicieron. No, hermano, estamos en el proceso de crecer en el nombre de Jesús de Nazaret. No se deje engañar por el diablo. Usted es muy valioso, hermano, para que el diablo venga a engañarlo. No se deje engañar. Abra su boca, hable con Dios. Dígale: Señor, aquí está mi alma, aquí está mi corazón, eterno Dios. Mírame. Mírame, Señor, tómame, úngeme. Vamos, pídale a Dios, hermano. Dígale: Señor, que mi alma se llene del poder del cielo, eterno Rey. Que sea la gloria tuya, que sea el poder tuyo, eterno Dios, sanándome. Padre, qué bueno es, eterno Dios, tu poder dentro de mi vida. Derrama tu gloria, derrama tu poder, derrama tu unción, eterno Dios. Límpiame, lávame, Dios de la gloria. Quiero ser excelente para ti, eterno Rey. Que el diablo no tenga ocasión de que acusarme, Padre, sino que yo pueda, Padre eterno, levantar mi mano en poder y autoridad y destruir toda fuerza que el enemigo levante. En el nombre de Jesucristo de Nazaret te lo pido. Vamos, dígaselo. Yo te lo pido. Para la gloria tuya, eterno Dios, para la gloria de tu nombre, Señor, que sea tu buen espíritu, eterno Rey, obrando en el nombre de Jesucristo de Nazaret, Señor, que sea la gloria tuya, eterno Rey, que sea la presencia tuya, eterno Dios, operando. Vamos, dígaselo. Aleluya. Amén. Ok. Dos cosas hemos hecho que usted tiene que aprender a replicar en su casa. Primero, coloque la necesidad en las manos de Dios. Pare contar. Que nada lo cargue. Segundo, examine cómo está su corazón. Ubíquelo en el orden que su conciencia vaya indicándole. No, es que yo estoy como muy sucio para irme a presentar delante de Dios. Bueno, límpiese primero. Deje que el Espíritu de Dios le vaya guiando en la oración. No es que haya hermano y diga, es que es la regla general, tiene que ser de esta manera. Mire, la regla general se llama sinceridad delante de Dios, no hay más. Es lo único que la persona tiene que tener en cuenta. ¿Ser qué? ¿Ser qué? No es más. Ahora, dentro de todo esto, debemos entender que el servidor, cualquiera que sea, debe manejar dentro de su propia vida unas evidencias. Segunda de Pedro, capítulo 1. Entramos al tema de hoy. Segunda de Pedro, capítulo 1. Dice la Biblia, en el versículo número 5, verso 5 dice: vosotros también, poniendo toda diligencia por esto mismo, añadid a vuestra fe virtud. Cuando entendemos cuál es nuestro trabajo es ser diligente. ¿Qué es ser diligente? Es la persona que usted no tiene que estar diciéndole haga esto, haga lo otro. No, es proactivo. Ojo, porque una cosa es cuando la persona es proactiva y otra es cuando la persona es terca. Esas son dos cosas diferentes. La terquedad pareciera que la persona dice, no, déjeme, que yo sé hacer, yo lo hago, es que yo quería, pero y se vuelve terco y necio en lo que está haciendo. No sabe, yo me acuerdo una vez que alguien me dijo, le dijo a alguien, con ese deseo de aprender a conducir, le dijeron a un amigo, vaya, préndame el carro. Y entonces, como pude, cogí las llaves yo primero y dije, no, yo lo prendo, pero verá. No sabía. Y me voy a prenderlo. Y claro, yo llego y le doy el starter al carro y le pongo el acelerador. Uy, eso sonó más feo ese carro. Y prendió el carro, sí, pero sonó feo. Con el tiempo entendí que había pasado. Gracias a Dios no era nada peligroso, pero entendí que cuando uno no sabe y uno se mete, hermano, a hacer lo que uno no sabe, comete errores. ¿Qué tiene que hacer? Mire, esto se vuelve sencillo. La Biblia dice, póngale diligencia. ¿Qué tiene que hacer? Aprende. ¿Qué tengo que hacer? Aprenda. Enséñeme, muéstreme. Deme la ruta. Por eso usted viene a congregarse para que Dios le enseñe. Usted no viene a congregarse para sentirse bien. Estoy aprendiendo, estoy creciendo, estoy mostrando el fruto. Vengo a una nueva lección de lo que la palabra de Dios me da. Por eso muchas veces el culto, las personas, los pastores, dicen por lo general, algunos de ellos, quizás yo no lo acostumbre, hermano, entramos en el estudio de la palabra. Yo no sé si usted lo habrá escuchado. Pero, ¿por qué el estudio de la palabra? Porque cuando yo estudio la palabra, tengo que aprender de ella, no para decir aprendí, sino para ponerlo por obra. No es un cúmulo de conocimiento que estoy guardando ahí para alardear, porque la mayoría de personas hacen eso. El conocimiento no es para condenar, el conocimiento es para edificar. Pero me edifico yo. Cuando yo estoy edificado, tengo la capacidad de ayudar a otro. Y no lo hago bajo el principio de soberbia, sino bajo el principio de misericordia, que es totalmente diferente. Sé que no puedes, yo te voy a ayudar. Es como el que ha estado en la calle y le ha tocado comer basura. El día que alguien le dice, venga, ¿tiene algo de comer que me dé? Mire, él no le dice, eso que usted está viviendo, eso le pasa. por andar descarriado. Por, mire, a él no le importa si está descarriado, a él no le importa si lo que sea. Mire, él dice, aguantar hambre así es muy duro. Venga, yo le doy, tome, coma. Y mientras ese está comiendo, le puede ir hasta predicando. ¿Es así o no es así? Eso se llama misericordia. ¿Cómo se llama? Pero a veces la persona no aprende misericordia sino hasta cuando pasa por el valle de sombra de muerte. Ahí es cuando dice, me toca bajar la cabeza. Usted tiene dos rutas: se mete por ese valle de sombra de muerte, o usted es entendido en lo que Dios le está diciendo. Dice, Señor, no, yo aprendo a la buena, no a la mala. ¿Que sí o que no? Entonces, la palabra de Dios dice, póngale diligencia, así, rapidito a las cosas. ¿Tienes fe? Ok, ¿qué es la fe? La fe es el oír la palabra de Dios. Eso es importante. Si usted no oye la palabra de Dios, usted está perdido. Todos tenemos que aprender a oír la palabra de Dios. Es lo primero, no hay más que hacer. Por eso lo pone en primer lugar. ¿Tienes fe? La fe viene por el oír. Y el oír, entonces usted tiene que estar empecinado en su oración. Dios, háblame, muéstrame, revélame. Viene al estudio de la palabra. Quizás Dios no le habló de manera audible. Quizás Dios no le habló a usted a través de un sueño, una visión, como dice la Biblia. No le habló por ninguno de esos métodos. Pero usted llega y se sienta aquí, y la palabra que está escuchando, ¡pum!, le llega al corazón. Tiene dos rutas: o se pone bravo o dice, voy a cambiar. Usted decide. Si se pone bravo, pues ahí sí perdió a la persona. Pero si usted mismo dice, qué bueno, eso es para mí, aunque no me guste. Como cuando le servían a uno demasiada ensalada, uno decía, uy, a mí no me gusta eso. Pero quien se lo estaba dando nos decía, es saludable. Mi mamá me decía eso, mi hijo, coma, que eso es muy bueno. Cuando ya dejó de decirme que los niños en Somalia estaban aguantando hambre y que en África había muchos, porque yo ya había crecido, pues ella me decía, ¿cuántos niños en África aguantan hambre y quisieran comerse esas cinco papas que usted tiene ahí? Mire, tanto escuché eso que un día le dije, mamá, hagamos algo, mandémosle esas papas a los niños de África. Ya le acabó el argumento con ese. Me la cambió. ¿Cómo me la cambió? Si viera que esas verduras tienen hierro, tienen potasio, esa fibra que se está comiendo, me la cambió. Pero por otro lado, yo dije, uy, no, ya ahí sí no puedo decirle que le mande a quién. Por eso uno tiene que entender que uno no vive bajo principios y argumentos humanos, sino argumentos celestiales. ¿Qué hizo Dios contigo? Te transformó. La pregunta es, ¿eres transformado? Bien, ahora, si eres transformado, vas en un proceso de santificación. ¿Voy cambiando? Sí. Me encuentro que tengo cosas en mi vida, las voy a reestructurar en oración, voy a clamar, voy a entrar en tiempos de ayuno como estos y voy a decirle, Dios, yo lo que deseo, lo que anhelo es que tú me cambies lo que yo no he podido. Dios, mira, he tratado con este genio, he tratado con esta cosa, he tratado con aquello, yo me despojo, Señor, haga conmigo lo que quiera. Es donde Dios te transforma, porque vio en tu vida la disposición, que sí o que no, amén o no amén. Pregúntele a que tiene al lado, ¿lo está comprendiendo? Póngale diligencia, velocidad a esto. ¿Escuchaste la voz de Dios? Sí. ¿La tienes clara? Listo. A eso dice la Biblia que le hay que agregarle virtud. ¿Qué es la virtud? La virtud es la capacidad de hacer algo que, hermano, impacta a otros. En otras palabras, ser un buen ejemplo. Por eso habla de mujer virtuosa, ¿quién la hallará? En Éxodo y en Levítico nos habla a nosotros de los jueces, y una de las características que están pidiendo de ellos es que sean hombres de virtud, que hagan y lo que hacen inspira. Escuche que le está diciendo el Señor, tiene fe, pero ahora lo que vas a hacer inspira a otros. Y eso tenemos que tenerlo claro. No podemos vivir apasionados por corrientes del mundo, porque todo pasa. Mira ahorita el mundial, la gente aficionada con el mundial, y tengo que comprar el álbum y tengo que llenarlo, y mire que esto y mire que allá, y uno pasa por allá por Unicentro y ve a la gente, hermano, un poco de mesas allá vendiéndole, hermano, fichas, y se va a un centro comercial, un poco de gente con fichitas, hermano, cambiando, vendiendo y haciendo. ¡Qué afición! Espérese a que termine el mundial tal vez uno o dos meses y eso desaparece, se le va, ya vendrá otra cosa. Ya vendrá otra pasión. Entonces la persona aprendió a vivir apasionado, pero no vivió, hermano, con un objetivo claro. Si esa pasión que se siente por esas cosas, la pudiera la persona sacarla de ese lugar y colocarla en Cristo Jesús, uy, eso sería una ventaja increíble. Porque está pensando todo el tiempo en cómo agradarle a Dios, cómo voy a crecer, cómo conozco de Dios, cómo es que puedo ser útil en las manos del Señor, que Dios pueda utilizarme, que yo pueda predicar el Evangelio. Esa pasión, que mucha gente lo ha llamado básicamente primer amor, pero no lo es, esa pasión debería estar dentro de cada creyente que dé la vida por el Evangelio, que no le dé pena cargar la palabra, que no le dé pena decir, ¿y usted creyente? La creyente es mi mujer. Yo a veces la acompaño por allá a la iglesia, pero pues usted sabe, es que si uno no la acompaña, ya se le pone uno bravo. Yo voy ahí, yo la acompaño. Le da miedo, hermano, y pena decir. Porque como ha compartido cosas con compañeros del mundo, chistes, tragos, morbosidades, qué sé yo, ya no tiene un carácter. Aquí es donde la pasión tiene que gobernarlo a uno. Ahí es donde uno dice, no, no me importa. Y si no, mírese usted. Si usted tiene un equipo de fútbol preferido y pierde un partido, ¿usted deja de ser de ese equipo? Yo creo que no. Usted dice, perdimos. O bueno, si de pronto se sale del juego, perdieron. Pero, hermano, de cambiar de equipo, porque la cosa no es tan terrible para eso. Cuando usted entiende que esa pasión, si usted la saca de allá y se la pone al Evangelio, su vida cambia. Usted ya no está, hermano, dentro de las minucias que el diablo le quiere colocar a usted para hacerlo caer. Usted simplemente lo que hace es decir, no importa, eso pasajero. Alguien lo miró mal dentro de la congregación, usted dice, no me importa, yo vine a buscarle al Señor, sigo sonriente. Un ujier de pronto bravo o cualquier otra cosa, le va, baja, siéntese allá adelante. Usted dice, bueno, pobrecito, debe estar amargado el pobre, ¿qué le habrá pasado? No me interesa, yo vengo a buscarle. Mire, a usted, hermano, ni le va ni le viene absolutamente nada de lo que está alrededor. Por eso el que está apasionado por su equipo, no le importa meterse la mano al bolsillo y pagar, hermano, 100, 200, 300 mil pesos por ir al estadio a ver, a jugar a su equipo. Así pierda. O cuando, si alguno ha ido allá al estadio, dice, oiga, lástima esa plata, me la perdí por irme. No, tienen otro pensamiento. Salen con un pensamiento crítico sobre su equipo. No, si viera, es que si hubieran jugado, hubieran metido a fulano, hubieran hecho al otro. Pero por lo general nunca se ve a una persona diciendo, lástima esa plata, esa boleta. No, yo es que me la hubiera comido en chitos. No, pero eso nadie. Porque la pasión es más grande. Cuando usted está en Cristo, usted no mide, sino que usted comienza a avanzar. Pero aquí a todos nosotros nos toca evaluar dónde está esa pasión. Porque si está en el mundo o en cualquier otra cosa, menos en Cristo, en donde esté esa pasión, usted estará allí. Entonces, ¿qué dice la Biblia? Donde está vuestro corazón, allí estará vuestro tesoro. Donde está su tesoro o su pasión, ahí está el corazón. Entonces por eso le queda fácil a alguien pelearse con otro. ¿Pero por qué peleó? Porque su pasión no está en fortalecer la comunión con Dios, sino en tener la razón, en tratar de salir bien librado, en tratar de que lo que él quiere, lo que ella quiere, lo que todo mundo quiere, lo que le apasiona, tenga la razón. ¿Dónde está vuestro tesoro? Ahí está también. Levante la mano derecha y dígale, Señor, mira mi corazón donde lo tengo, Señor. Señor, yo tengo mi corazón en el equipo de fútbol, en la camiseta azul, verde, roja, amarilla, en la que sea. Señor, yo tengo mi pasión en la persona. Yo he creído tanto en alguien que me guíe, que lo defiendo a capa y espada. No, hombre, entienda que aquí la pasión tiene que estar en Cristo. Si no está en Cristo Jesús, estás perdiendo el tiempo. Estás perdiendo la victoria que Dios te está dando. Dile, Señor, mi pasión está en mi trabajo, yo vivo por eso, Señor. Pero hoy, si usted lo ha entendido, usted le va a decir, hoy, Señor, yo lo entiendo. ¿Qué es lo que entiendes? Dígale, Señor, yo entiendo que todo lo que yo soy
1: que todo lo que yo vivo, Señor, yo te lo debo a ti, Señor, y vivo para ti. No hay otra razón, no hay otro mover, no hay absolutamente nada que a usted y a mí nos pueda mover de eso que Dios tiene para nosotros. Eso tiene que tenerlo claro. Levante esa mano y dígale: Padre, yo renuncio a esa pasión. ¿Cuál? No lo sé, pero usted tiene que de manera clara entenderlo. Quizás usted está apasionado. No, yo quisiera tener más billete, yo quisiera hacer esto. Todas aquellas pasiones que no están en Dios, todo eso que usted no puso allá para que Dios moviera ese motor, hermano, ahí está tu corazón. ¿Cuál es tu tesoro? ¿Cuál es tu tesoro? Mire, podemos vivir sin muchas cosas.

que las circunstancias se vuelvan contrarias para ponerme, Señor, a hacer, a deshacer. No, Señor, yo hoy decido renunciar a eso. Me apasionas tú, eterno Dios. Padre, haz que ese amor crezca en todos nosotros, Padre de la gloria, más. Señor, que se aumente la gracia, que se aumente la gloria, que se aumente el deseo. Levante su otra mano y dígale, Señor, tu palabra dice que tú colocarás espíritu de oración, eterno Dios, y que derramarás de tu espíritu. Yo lo quiero. Yo quiero orar, Padre de la gloria, con pasión, con entendimiento, Señor. Señor, yo no quiero andar perezoso, flojo en la oración, eterno Dios. Yo quiero andar ferviente, quiero oír tu voz, porque a eso que tú me dices, Señor, le voy a añadir en el nombre de Jesús la virtud tuya, la virtud de reflejar tu gloria, eterno Dios, en el nombre de Jesucristo de Nazaret. Amén. ¿Y cuántos decimos amén? Bien, le damos la gloria a Dios. Ya tengo fe. Ya tengo virtud, la capacidad de impactar a otros con lo que yo hago. A esa virtud, dice la Biblia, lea ahí conmigo, verso número 5, vosotros también, poniendo, ¿qué cosa? ¿Toda qué? ¿Toda qué? Toda diligencia. Sea activo. Póngale a esa fe virtud, y a la virtud, conocimiento. Mire que esto es importante. Usted quiere ser un utensilio de uso honroso, hermano, póngale conocimiento. Cuando no hay conocimiento, usted puede tratar de impactar, pero entre todo eso que está haciendo va a errar. Por eso la Biblia dice, aprenda. Por eso usted está leyendo la Biblia y la está leyendo toda. Mire que es una victoria grande. Dentro de muy poco usted se va a hallar que ya ha leído más de la mitad de la palabra. Y dentro de muy poco usted dirá, terminé, voy a volver a leerla. Uy, eso es maravilloso. Uno va descubriendo, hermano, a medida que va leyendo la palabra, grandes tesoros. Añádale a esa capacidad de impactar, añádale conocimiento. Ya tiene lo necesario. ¿Qué necesita ahora? Diga conmigo, conocimiento. ¿Qué necesita? Y al conocimiento, agréguele dominio propio. ¿Cuál es el dominio propio? La capacidad de someter este cuerpo, decir, no lo hago. Podría hacerlo, pero no lo hago. No me va a soltar un puño, no me va a soltar una palabra, no se me va a soltar una mala expresión. Te molesta, te insultan, sonríes. Ya. Uy, difícil. Difícil cuando uno ha sido bien cara dura, ¿sí o no? Entonces, uy, ¿cómo le sonrío? Yo no le puedo, yo no soy hipócrita, ¿qué pasa? Pero entonces uno aprende que la palabra de Dios le dice a uno, escuche, si tengo el conocimiento, la palabra de Dios dice, mire que cuando usted ve que esa blanda respuesta quita la ira, pues conteste bien. Porque cuando usted y yo dejamos que la cabeza se nos caliente, uy, hacemos locuras. Y por esas locuras, las cárceles se llenan. No, es que yo lo encontré allá y yo solamente saqué la pistola para y ahí lo mató. Yo no le iba a pegar al niño para matarlo, pero le pegó tan duro, tan feo, que lo mató. Hay gente que tiene ese problema. Entonces, yo no puedo darme el lujo de no tener dominio propio. Por el dominio propio controlo todo mi cuerpo. Es verdad. Allá afuera pueden haber hombres o mujeres que, para aquel que ha estado dentro de esa línea de inmoralidad, pueden ser muy provocativos. Pero dice, no, espere, yo no voy a mirar eso. Yo sé que allá viene ese muchacho, esa muchacha que me parece bonito, entonces yo miro para otro lado. Y la carne es bien tremenda. Mire, pero qué, una miradita, mire. Ay, no se le quita nada. Si usted no tiene dominio propio, se deja vencer por eso. Y empieza a patinar. Entonces el que está tomando trago dice, ay, un traguito, mire, tómese uno solo, un refajo. No, pero es que yo ya no, un refajo, hombre, eso no es nada. Usted que tomaba tres petacos y nada, que pronto se emborrachaba, un refajo, hombre, el pastor.

0: No le dice nada. Le echan la culpa a uno. Mire cómo es la conciencia de la gente. Necesitan policía para que... No. Por eso yo quiero enseñarle que cada uno de ustedes es responsable de lo que usted hace. Yo le enseño. Usted decide qué quiere hacer con la enseñanza. Si quiere volver una persona útil en la mano de Dios, quiere convertirse en un crítico, conviértase en el crítico que quiera. Yo no tengo problema. Aquí el asunto es cuando la persona no quiere aceptar lo que Dios le está diciendo. Bien. Ah, es que a mí no me parece que sea Dios. Bueno, pues ore, hombre. Le aseguro que Dios le va a mostrar la verdad a usted. Porque para eso, lo primero que tenemos que tener es fe. La fe que viene, ¿por qué? Por el oír. Pero si la persona está medio sorda, entonces le dice uno, ¿usted es sordo? No, yo escribo con la derecha. Hombre, que zurdo no, sordo. Entonces ahí es cuando la persona, por su sordera, cuando escucha la instrucción, hace otra cosa. Cuando le dicen para allá, viene para acá. Pero ¿qué? Ajá. Porque no escucha bien. Y si no escucha bien lo que tiene aquí, mucho menos va a escuchar bien a Dios. Porque Dios lo manda a hacer algo y dice, no, eso es del diablo. Si le pasó una vez a un hermanito que dijo, Señor, yo te pido, voy a meter la mano al bolsillo y lo que yo saque de ahí para la gloria tuya, lo que tú digas está bien. Metió la mano y cuando sacó iba a dar una ofrenda y miró así y dijo, uy, Dios reprenda al diablo, y metió la mano en el otro bolsillo. ¿Por qué piensa así la persona? Porque piensa que su vida está guiada entre el bien y el mal, que el diablo un día le pone una cosa y el otro, porque no ha descifrado quién es el que lo guía. Por eso el creyente vive diciendo, el diablo me revolcó, me pasó, me... No, hombre, usted es la persona útil en la mano de Dios. Y cuando uno tiene una herramienta útil, uno la cuida y la guarda, no la deja por ahí tirada. Uno la cuida, que sí o que no. Termina de trabajar, la limpia y la pone en su lugar. Si tiene un estuche, mejor. Eso es, hermano, la herramienta útil. ¿Qué es usted? Una herramienta. Una herramienta. Terminemos con lo que dice la Biblia. Dominio propio. Al dominio propio, paciencia. La paciencia no es la capacidad de que la persona dice, necesito aguantar y ya. No. La paciencia tiene que hablar en la persona de sí, una capacidad de resistir, pero en tranquilidad. Aquí estoy aguantando. Y usted, Juan, ha dado la risa con todos los problemas, ¿sí? Ahí voy, mi Señor me ayuda. Cuando usted logra entrar en esa condición, cambia. ¿Dónde se adquiere la paciencia? Mira que tiene al lado, dígale, en la tribulación. ¿Dónde? Para esos que les gusta pedir paciencia, Señor, dame paciencia. Dios dice, bueno, mándenle la tribulación. Resultado de la tribulación, paciencia. Más adelante lo estudiaremos a la luz de la palabra, porque la Escritura lo habla claramente, que para poder llegar a tener paciencia, primero se pasa por la tribulación. Por eso es mejor que esa paciencia venga por el resultado de la llenura del Espíritu Santo y no por el resultado del trillo que está viviendo la persona. Tanto lo ha trillado que dice, está bien, ya no peleo más. Ese es el ejemplo que hay por allí de cómo domar a un elefante. El elefante, cuando es pequeñito, le amarran un lazo y lo ponen una estaca al piso. Y él jala y jala y jala y tanto, jala y jala. Nunca se puede soltar. Cuando ya es grande, que tiene muchísima fuerza para derribar lo que sea, le ponen la misma estaca, el mismo lazo, y él no hace ningún intento por soltarse. ¿Qué hizo? Doblegó su voluntad. La paciencia, lo que va a hacer dentro de la persona es doblegarle la dureza del corazón para que no insista la persona en decir, yo puedo, yo soy, yo hago, yo lo logro. No, yo espero en el Señor. Y eso forma alrededor de su vida como una especie de cúpula, una burbuja, donde se le puede estar cayendo el mundo. Y usted está tranquilo, no ve a su familiar en el hospital. ¿Y por qué no está allá? Todo mundo desesperado. Y él, no, el Señor tiene el control. Yo le contaba en estos días que tengo un familiar que Él le dicen algo, mire qué le va a pasar. Él vive por ahí en los Estados Unidos y le dijeron un día, organice su situación legal que puede, ya tiene usted todo lo necesario. Y dijo, no, otro día. Pero lo van a deportar. Mire, ¿sabe cuál fue la respuesta? ¿Cuántos países hay en el mundo? Pues nos vamos a vivir a otro país y ya. Pero ¿cuánta gente se desespera ante la calamidad? No, no se desespere. Póngale diligencia a esto. Mire, si usted le da curso a cada una de estas cosas en su vida, usted comienza a ser íntegro delante de Dios. Mire lo que dice la Biblia. Póngale paciencia a ese dominio propio, dice la Biblia. Conocimiento, dominio propio, al dominio propio, paciencia. A la paciencia, piedad. Piedad quiere decir vivir en la justicia, en lo que se cree. Pío, el término original pío, quiere decir creyente. Pero cuando habla de piedad, que realmente lo que debemos tener nosotros, quiere decir aquel que lo que cree, lo vive. De allí hay una palabra muy similar que se llama impío. Impío, que creyó, pero un día que creyó, se salió de lo que creía. Ya no cree en eso. Ese es el impío. A diferencia del mundano. El mundano nunca ha creído, no ha conocido nada. Es mundano. A veces le trata al mundano como un impío. No, el impío es el creyente apartado. Ese es el que tiene conocimiento. Más coloquial todavía, ese que le dicen pastor, él fue a una iglesia un día y hasta se bautizó. Yo no sé qué hace por allá en esa cantina ahora o en ese antro. ¿Ese es un qué? ¿Lo tiene claro? Esa es la persona que no está ejerciendo lo que Dios le enseñó. Está apartado. A ese dominio propio hay que colocarle, hermano, esa piedad. A esa paciencia hay que colocarle piedad. Verso 7. A la piedad hay que colocarle, ¿qué cosa? No eres el juez de tu hermano. Mire que tiene al lado. Sea quien sea, tu esposo, tu esposa, tu hijo, el conocido, no lo conoces. Deberías tenerle un amor de hermano.
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Gloria a ti, Señor. Gloria a tu nombre. Gloria a ti, Señor. Gloria a ti, Señor. Con nuestros labios te alabamos. Tal vez hemos usado nuestros labios para hablar cosas negativas, para expresar nuestro miedo, nuestro temor, nuestras dudas. Pero hoy usaremos nuestros labios para exaltar tu nombre. Donde sea que vayamos, donde sea que estemos, en nuestra casa, en nuestra universidad, en nuestro trabajo, en el transporte público, en nuestro propio transporte.

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1: Señor, quiero que todos los días que me restan en esta tierra sean para adorarte y darte la gloria.

0: Tente Caguaté, te informamos la hora. Son las 5 y 32 minutos.
1: Cuando se trata de nuestra situación económica, muchas veces no sabemos de dónde venimos, dónde estamos ni hacia dónde vamos. Por eso te presentamos el mapa financiero, una guía clara y segura hacia la libertad financiera. ¡Ay, qué hermoso ese sonido de gaviotas y ese olor del mar! Este viaje hacia la libertad financiera nos ha dejado mucho aprendizaje, enseñanzas y diversión. Hemos aprendido varias verdades fundamentales, como Dios es el dueño de todo, a convertirnos en buenos mayordomos de los recursos que tenemos y a controlar nuestros gastos. Las últimas reuniones familiares se han puesto más interesantes con estos juegos. Al parecer, hay competitividad en la familia y tengo un poco de curiosidad en saber quién será el ganador. Vamos a seguir aprendiendo los valores bíblicos que están descubriendo acerca de la libertad financiera.
2: Bueno, vamos a buscar algo donde anotar los puntos por cada respuesta correcta. Por cierto, ¿quién hizo la ensalada?
3: ¿Por qué la pregunta, David?
2: Es que quedó muy deliciosa y quiero agradecer como Dios manda.
4: En ese caso puedo decir que fui yo la causante de tal agrado.
5: Amor, no hay nada que tú cocines que no te quede delicioso. Soy bendecido por la esposa que Dios me dio.
2: Pensé que había sido mi hermana la que había preparado la ensalada. Cindy, deberías aprender más técnicas secretas de mamá.
3: ¿Por qué lo dices?
2: No, por nada en específico. Mejor sigamos en lo que estábamos. Ya tengo acá a la mano lápiz y papel para anotar los puntajes. Quiero ganarme ese premio especial que prometió papá.
3: Sí, es mejor. Ya estoy preparada.
5: Bueno, acá tengo otra pregunta. Deben escuchar con mucha atención. ¿Listos?
3: Sí.
4: ¡Sí!
2: ¡Listo!
5: Esta es fácil. Nombre, ¿qué era lo que teníamos que dejar de hacer para poder ahorrar?
3: Yo, papá.
5: Ajá, hija.
3: Aprender a controlar nuestros gastos.
5: ¿Y tú, David, qué opinas?
2: Bueno, papá, comprar menos cosas.
5: Ambos están bien, pero la ganadora es Cindy.
4: ¡Hey!
2: ¡Bravo!
3: Querido hermano, anótame mi puntaje, por favor.
2: Está bien. Deberías dar un pequeño recuento y ampliar más tu respuesta.
3: Creo que algo que ha marcado mi vida fue como papá, en medio de esas circunstancias que vivimos por las malas decisiones, nos llevó a conocer a Jesucristo como Señor y Salvador. También a controlar nuestras emociones y no ser impulsivos. Eso es algo digno de admirar y aplicar. Es algo que aprendí de papá y quiero practicarlo cuando sea la oportunidad de tener mi familia.
5: Hija, excelente. David, colócale 2 puntos más.
2: ¿Qué? ¿En serio?
3: Gracias.
4: Excelente, hija. Bueno, quiero agregar que como padres, una de las cosas que Dios nos dio es ser buenos mayordomos de todo y dejar un legado para ustedes de estos valores tan provechosos. Henry, a pesar de sus errores, se dejó moldear por Dios y buscó su presencia, su guía, y nos llevó hacia caminos de bendición. No fue fácil y aún seguimos en nuestras luchas, pero descansando en la voluntad de Dios.
5: Amén.
1: Definitivamente es un viaje que vale la pena recordar. ¡Qué hermosa familia! Y los valores que nos están enseñando a través de sus vivencias son muy valiosos. Gracias por habernos acompañado en esta emisión del Mapa Financiero. 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